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0: Ya está terminando, me parece, de hablar con Ricky. Ale, bueno, no queríamos interrumpir. Bueno, ¿cómo fue? Estuviste peleando ahí por el uno en varias ocasiones, ¿no?
1: Sí, recién me dijeron que por suerte nada, la encontramos a la camioneta después de ayer. Que pasa que a mí me cuesta muchísimo traer ritmo. Y al no haber podido girar el viernes, bueno, ayer pagué todas las consecuencias. Así que bueno, hoy estamos cerquita, así que me preocupaba la diferencia que tenía, no la posición. Ayer, claro, estaba quinto a tres décimos, no me calentaba, pero claro. Estaba tercero, cuarto, y estaba a un segundo y medio, dos, me quedé de él. Cuando entré, digo, vamos a casa.
0: Me voy a casa.
1: Le dije, digo, vámonos a casa.
0: Pero bueno, ¿encontraste el camino porque estuviste peleando por el uno ahí a lo largo de esta clasificación?
1: Sí, ahora la camioneta va. Bueno, nada, nos vamos a correr, no se la vamos a hacer fácil.
0: Dale, como siempre.
1: Dale, hasta luego, gracias por estar siempre.
0: Ahí estaba la palabra de Alejandro Belier y bueno, los hicimos toditos, Abel.
2: Bien, recordamos entonces que Fabián Subardía se quedó con la pole para la primera final, segundo Barnechea, tercero Bellini, cuarto Caxor, quinto Luciano, sexto Contantini, séptimo Pozzi. Para la segunda final, como bien decía yo, Juan Ignacio Barnechea se quedó con la pole, segundo Fabián Subardía, tercera ubicación para Alejandro Bellini, el cuarto para la segunda final fue José Luciano. Quinto quedó Edgardo Caxor, sexto Gustavo Pozzi y séptimo el gaucho Constantín. Ahora es momento
0: de...
2: ¿Sí?
0: No, porque yo dije que los hicimos a todos y no, me faltaba Gustavo Pozzi, que
2: claro.
0: Acá lo tengo.
2: Dale.
0: ¿Sí? Gustavo, bueno, ¿cómo fue?
3: Y bueno, queriendo bien contarle de la mano un poco con todo nuevo, nos va a costar un poco, pero bueno, volviéndole garra.
0: Bueno, pero te defendiste, estás ahí... relativamente cerca, ¿sí?
3: Sí, no sé cómo tengo los tiempos, pero bueno, vinimos más que nada a testear, a ir acomodando todo. Uh-huh. Así que bueno, y pasarla lindo,
0: bueno,
3: nada más.
0: ¿Tenés dos oportunidades? ¿Corres las dos vos?
3: Sí, capaz que corre mi binomio, pero estamos ahí viendo lo que hacemos.
0: ¿No lo decidieron todavía?
3: No, todavía no.
0: Bueno, a disfrutarlo.
3: Gracias.
0: Ahí estaba la palabra de Gustavo Pozzi, ahora sí. Esos fueron todos... los de las camionetas del Zona Label.
2: Antes de irnos a la pausa, les recordamos que la promo Berizzo, Ignacio Díaz Ayala, se quedó con la por segundo Red, tercero Romero, cuarto Pérez, quinto Ortiz, sexto Pacheco, séptimo Meltzer, octavo Vargas, noveno Boca, décimo Verón, undécimo Valdaro, duodécimo López, décimo tercero Colque, décimo cuarto De la Cruz, décimo quinto Bascope, décimo sexto Barrutia y décimo séptimo Ciucio. Ahora sí, pausa y ya venimos.
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5: Bien, y seguimos en vivo y en directo desde el Autódromo Gabriela Pela de General Belgrano. Está detenida la actividad, está ingresando gente, de a poquito va ingresando gente, de a poquito se va llenando el Autódromo de General Belgrano. Decía que está detenida la actividad. Luego de la clasificación del GTM promocional, tendría que venir las cafeteras. Me voy a la zona de boxes. Preséntame un móvil, Diego.
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5: Cachito, ¿se sabe por qué está detenida la actividad?
6: Ya, vengo con ese objetivo, pero las máquinas de la limitada están detrás de los autos del GTM.
5: Del segundo grupo del GTM, claro, promocional.
6: Que era el segundo grupo del GTM. Pero me voy a acercar para la tranquilidad. A ver si puedo averiguar algo, porque, como vos decís, está detenida. Y en pista no hay otra cosa que...
5: No, y veo los banderilleros acá todos en la recta.
6: Sí, bueno, nos vamos a acercar hasta la tranquera, a ver si hay alguien allí que nos pueda contar qué es lo que está pasando. Pero, en principio, no habría inconveniente. Eso es un karting que se pone
5: mal. Ah, están trayendo un auto ya, mirá, en el opuesto, Cacho, ahí está. Claro, tuvieron que entrar con la plancha. No, ahí está, esa es la demora, ¿eh? Esa es la demora, ¿eh?
6: Ah, claro.
5: Lo están trayendo allá en la zona del curbón, ¿eh?
6: Sí, claro.
5: No sé si lo alcanzás a ver desde ahí.
6: No, me ubico donde me decís, pero bueno, sí.
5: En el curbón, antes de llegar a la última curva.
6: Ah, sí.
5: Ahí
6: sí,
5: lo trae el tractor,
6: sí.
5: con la plancha del tiro. Claro, o sea, claro. lo traen levantado.
6: Claro, ese fue el...
5: Ahí está la demora.
6: Claro, ese fue el problema, por eso es que está. Mientras tanto, como vos decís, los banderilleros están acá y ya se vienen acercando como para... Pero bueno, falta un rato hasta que llegue. No sé dónde lo va a dejar. Ahí lo va a llevar directamente.
5: Lo va a llevar a la zona de los boxes, a la zona de parque cerrado. Sí.
6: Yo creo que ahí ya casi que podría habilitarlos porque...
5: ¿Los integrantes del primer grupo de la emergencia están ahí en la tranquera de salida?
6: Sí, están todos acá, te los voy a ir diciendo, pero supongo que sí, porque vi cinco autos, que tienen que ser 5 o 6, ¿verdad?
5: Sí.
6: Bueno, ahí espérate que los voy a empezar a recorrer porque tengo todavía los autos los de las flores. De las flores veo uno de ellos ahí. Es el primero que está, que debe ser el Kiki, ¿verdad?
5: Claro.
6: No, están los dos de las flores. Sí. Está el auto de Alejandro Irigoyen. Sí, está el subcampeón, que es Griffe. Detrás está la máquina de
5: Thiago.
6: No, la de Thiaguito todavía no está. Está el Piru. Sí. Atrás está Villani. Estos cinco.
5: Falta...
6: Tengo, no, dos, cuatro tengo.
5: Faltaría Thiago del Río y el Taca Grasa.
6: Claro, sí. Porque está cruzado acá el auto...
5: Y Firmani faltaría también en ese grupo.
6: Ajá, bueno. No, son estos cuatro que te dije, los dos de Las Flores, el líder del campeonato Alejandro Yrigoyen y el de Monte, Fernando Villar. Claro. Pero bueno, tenemos que tener en cuenta que hay tiempo todavía.
7: Sí, hay tiempo.
6: Recién están saliendo a clasificar estos protagonistas, ¿no?
7: Está bien. No sé, digo, ¿querés actualizar tanda, ya que venís complicado? Dale, vamos.
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5: Y seguimos en vivo y en directo desde Gabriela Pela de General Belgrano, cuando ya están en pista las cafeteras de la limitada belgranense. Tenemos mensajes de oyentes, Diego.
22: Que nos escriben en el chat de YouTube, dice, ¿qué transmisión, papá? Guillermo Videla, que se comunicó, bueno, escribiendo acá en YouTube. Y buen día, muchachos, buena transmisión, lo dice Luis Marino, 2135.
5: Bien, el abrazo grande al gran Guille Videla y a Luis Marino, que han escrito al chat de nuestro canal de YouTube, Onda Informativo K. Abre vuelta rápida ahora Alejandro Irigoyen, abre vuelta rápida el Kiki Ignacio Grifes, abre vuelta rápida el Titi Volador, Thiago del Río en vuelta rápida el de Luchadores Agros, y acoplado Sánchez el Taca Grasa en vuelta rápida el Pino Villanueva, abre vuelta rápida el de Bolonio, Fernando Villani.
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5: Y ya está en la zona de la panza, ahora llegando Alejandro Irigoyen, el líder del campeonato, cuando ahora abre vuelta rápida el DLR, Maquinarias Agrícolas, Lautaro Firmani.
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5: Ya está saliendo rumbo al tendido, veloz, el Pili de Ranchos, Alejandro Irigoyen, el líder del campeonato de la etapa regular, el hombre que ha ganado una competencia en esta temporada, ganó la última que se disputó en General Belgrano.
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5: Se viene para estar pisando la recta principal en algunos metros nada más. Alejandro Irigoyen para cerrar la vuelta rápida.
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5: Minuto 4 segundos, 154 milésimas por hora. Cierra vuelta rápida Grifes. Minuto 3, 923 en 1 para Ignacio Grifes. En 1 y cierra vuelta rápida. Tiene el Taca Grasa y el 1. El 1 para el de Luchadores. Para el de Acoplado Sánchez, el Taca Grasa tiene en 1 minuto 3 segundos 231 milésimas, se metió segundo Thiago del Río a 379 milésimas, queda tercero el Kiki Grifes a 622 milésimas.
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5: Cierra vuelta rápida el Lautaro Firmani, se mete cuarto a 789 milésimas, lo deja quinto Alejandro Irigoyen, sexto Villanueva, séptimo Villani.
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5: Minuto 3 segundos, 231 milésimas el registro del piloto de Acoplado Sánchez, el de los luchadores agros, el Taca Grasa que tiene el 1.
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5: Cierra vuelta rápida Grifes y Irigoyen, había mejorado Irigoyen, pero le bajó la vuelta, le bajó el registro ahora Grifes, cuando cierra vuelta rápida Thiago del Río, el 1, el 1 para el Titi Volador. Minuto, 3 segundos, 15 milésimas le hace, 216 milésimas al Taca Grasa.
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5: Manda del Río, segundo Grasa, tercero Grifes, cuarto Irigoyen, quinto Firmani, sexto Villanueva, séptimo Villani.
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5: Minuto, 3 segundos, 15 milésimas el tiempo de Thiago del Río, que tiene que penalizar en esta fecha, Si por más que se quede con la pole, se va a llevar el punto, pero va a quedar en el noveno lugar.
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5: Y también tendrá que penalizar el Piru Villanueva, que hasta el momento está sexto, tendrá que caer al octavo lugar el Piru Villanueva, si se mantiene en esa ubicación, cuando cierra vuelta Alejandro Irigoyen, y es el nuevo tercero, minuto 3. 633 queda tercero Irigoyen a 618 milésimas del Río.
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5: Del Río, Grasa, Irigoyen, los tres de adelante, Grife, Firmani, Villanueva y Villani, del cuarto al séptimo.
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5: Cuando cae la bandera, cuadros decretando el final de la actividad clasificatoria para el grupo A de la limitada belgranense, presenta
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5: Thiago del Río se queda con la pole, minuto 2 segundos 522 milésimas, volvió a bajar del Río su tiempo, y también lo hizo el Taca Grasa, que quedó segundo a tan solo 90 milésimas de del Río. Los únicos dos en bajar la barrera del minuto 13, porque tercero quedó Firmani. Mirá vos sobre la bandera, cuadros, Lautaro Firmani se metió tercero. Minuto 3 segundos, 46 milésimas, quedó a 524 milésimas de Thiago del Río.
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5: Cuarto quedó Alejandro Irigoyen a un segundo, 111 milésimas. Quinto, cayó al quinto lugar el Kiki Grifes, a un segundo, 139. 9 milésimas, sexto el Piru Villanueva a 1.910, séptimo Fernando Villani a 2.242.
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5: Se queda Thiago del Río con la pole. Recordamos que tiene que penalizar Thiago del Río por haber ganado en Roque Pérez. Va a caer a la novena colocación en la clasificación. Lo propio también, si se mantiene sexto, el Piru Villanueva va a caer al octavo lugar. Y otro que penaliza es Ramiro Fernández, que salió tercero en la final de Roque Pérez, que en instantes viene a clasificar.
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5: No sé por dónde andás, cachito querido, te escucho. Bueno, ya vamos a...
6: Ahí estoy,
5: ahí está.
6: Estoy al lado de Thiago, que está saliendo del auto. Le estábamos dando tiempo para que bajara. Thiaguito, bueno, felicitaciones, buenos días. Buen trabajo, ¿eh? Una clasificación apretadita y se termina quedando con el 1, por lo menos hasta este parcial.
1: Sí, bueno, muy contento. La verdad que un auto que va muy bien, un motor que va muy bien, así que un muy buen conjunto. Así que nada, a esperar la otra tanda y... bueno, veremos, ojalá poder mantenerlo.
6: De todas maneras, bueno, es por el punto de la pole, pero sabés que tenés que penalizar, ¿no? Pero, bueno, serviría el punto y además estás sabiendo que tenés un muy buen elemento.
1: Sí, totalmente. En caso de bueno, poder quedar primero es muy importante, bueno, primero por el punto y después por el resultado de trabajo que hicieron los chicos, ¿no? Es muy lindo, así que, nada, de todas maneras... todo va muy bien y bueno, estamos muy conformes con eso.
6: ¿Se puede venir de atrás?
1: Sí, obviamente que sí. Es lo que vamos a intentar, es lo que hablábamos el otro día con Abel. Así que nada, intentaremos ir para adelante y nada, a esperar.
6: Gracias, ¿eh?
1: Gracias.
6: Ahí estaba la palabra de Thiago de Tomasés. Decías que el segundo lugar fue para Kiki.
5: Para el Taca Grasa a 90 milésimas,
6: ¿eh? A 90.
5: Ya vamos a volver, cachito, porque está el grupo B en pista con Fernández, Tantucci, Peña, Rodríguez y Corbarán.
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5: Dale, Diego, dale, seguí vos.
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5: Cuando comienzan a cerrar la primera vuelta rápido de los integrantes de este grupo, aparece el tiempo de Ramiro Fernández que se mete en la séptima colocación, aparece el tiempo ahora de Ricardo Tantucci que es el nuevo octavo.
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5: Vamos a esperar los registros de Rodríguez, de Corberán y de Marcelito Peña. Mientras tanto, les recuerdo que Thiago del Río tira la por minuto, 2 segundos, 522 milésimas. Cierra vuelta rápida Marcelo Peña, es el décimo. Cierra vuelta rápida Gustavo Rodríguez, queda en el puesto 11. Cierra vuelta rápida el Pato Corberán, queda en el puesto 12.
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5: Del Río, Grasa, Firmani e Irigoyen, los cuatro de adelante. Grife, Villanueva, Fernández y Tantucci, del quinto al octavo. Villani, Peña, Rodríguez y Corbalán, del noveno al duodécimo.
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5: Mientras tanto, vamos a esperar la segunda vuelta. Recordamos que Ramiro Fernández también tiene que penalizar esta séptima. Hasta el momento, esa sería la ubicación que tendría que penalizar. Vamos a ver si puede mejorar ahora el de Savi. Ricardo Tantucci, que mejora. Tantucci se mete sexto ahora, ¿eh? Es el nuevo sexto, Ricardo Tantucci. A un segundo, 331 milésimas del Río.
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5: No pudo mejorar Fernández, que está en la séptima colocación. Mirá el Piro, ha quedado octavo, ha quedado noveno Villani.
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5: Mejor ahora el Pato Corbalán, que escala en ubicación, se mete en el puesto 11, lo deja en el puesto 12, Gustavo Rodríguez.
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5: Del Río, Grasa y Firmani, los tres mejores hasta el momento en la clasificación, Irigoyen, Griffiths y Tantucci, del cuarto al sexto, Fernández, Villanueva y Villani, del séptimo al noveno, Peña, Corbalán y Rodríguez, del décimo al duodécimo.
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5: Dale, Diego, a ver, dale.
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5: Mira cuando ahora el que mejor goles. Ramiro Fernández es el nuevo cuarto, el piloto del equipo del Negro de Bansén, queda cuarto, 949 milésimas. Buena vuelta de Ramiro Fernández, piloto de La Plata.
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5: De este grupo el mejor es Fernández, que está cuarto, luego está Tantucci en la séptima colocación, décimo Peña, undécimo Corbalán, duodécimo Rodríguez.
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5: Cuando ya ha caído la bandera de cuadros, final de clasificación para la sexta fecha de la limitada belgranense en el Gran Premio Juan Carlos Negro Peña, recordando al querido Negro Peña que nos abandonara hace 18 años en este escenario, en una carrera con pilotos invitados, por eso es que la categoría ha dado el Gran Premio Juan Carlos Negro Peña, el papá de Marcelo, recordándolo. Se terminó la clasificación, Tiago, el titi volador del Río, se quedó con lo mejor.
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5: Se quedó del Río con lo mejor, minuto 2 segundos, 522 milésimas. Segundo quedó el de los luchadores agros y acoplado Sánchez, el Taca Grasa, que quedó a tan solo 90 milésimas. Tercero, el DNR, Maquinarias Agrícolas, Lautaro Firmani, que quedó a 524 milésimas.
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5: Cuarto quedó el platense Ramiro Fernández a 949 milésimas. Quinto, el de Casi Irigoyen, el ranchero Alejandro Irigoyen, a un segundo, 111 milésimas. Sexto, Ignacio Griffith, que quedó a un segundo, 139 milésimas.
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5: Séptimo quedó el de Lesavi, Cantela Don Ramón y Luciano Vial, Ricardo Tantucci a un segundo, 275 milésimas. Octavo, el de Las Flores, el Pilu Damián Villanueva a un segundo, 910 milésimas. Noveno, el de Bonolio y Gegoy, Fernando Villani a dos segundos, 242 milésimas.
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5: Décimo quedó el piloto de la Urruti Competición, Marcelo Peña, a dos segundos, 266 milésimas. Undécimo el Pato Corbalán a 2.359. Duodécimo Gustavo Rodríguez a 4 segundos 40 milésimas. La pole para esta fecha, el punto de la pole, se lo lleva el de HDR Servicios Agropecuarios y Acoplado Sánchez, Tiago del Río, minuto 2 segundos 522 milésimas.
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5: Ahora sí vuelvo a la zona de parques cerrados, a la zona de boxe. Preséntalo, Diego.
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3: Acá vengo pidiendo permiso, está relajado el hombre porque hace un ratito que está sentado en el auto. Raúl, qué lindo verte de nuevo por acá.
4: Bueno, gracias, Cachi, también, lo mismo digo.
3: Sí, no te busqué para conversar porque te vi que estabas conversando con todo el mundo. Claro, ha faltado tanto tiempo que todo el mundo quiere hablar con vos. Pero bueno, hablaron allí en la pista con Tiaguito, Che, Palo y Palo, ¿eh?
4: Sí. Tiempo no lo sé, pero bueno, no me siento cómodo con el auto. Sé que estamos bien, estamos segundos, pero vamos a tratar de tocar, de trabajar, porque no me siento cómodo con el auto.
3: Habíamos hablado con vos en la previa y vos me habías contado que bueno, que ibas a tener que trabajar de nuevo en el auto, ¿no? Y lo estás haciendo.
4: Sí, evidentemente algo cambió y bueno, nada, hay que trabajar y tratar de encontrar.
3: Bueno, está bueno porque no penalizás, vas a largar donde clasificaste, pero bueno, vos sos obsesivo y seguramente vas a seguir tocando, ¿no?
4: No, sí, eso es una circunstancia, lo de la penalización, en este caso me beneficia, sí. Pero no, ya te digo, no estoy contento, vamos a trabajar para mejorar.
3: Bueno, Raúl, nos seguimos viendo.
4: Bueno, un saludo para toda la gente que nos está acompañando y para toda la gente que nos escucha.
3: Ahí estaba la palabra de...
5: Claro, el Taca que va a largar desde la pole, desde la mejor ubicación en la primera serie, y Lautaro Firmani, el DNR, largará de la mejor ubicación en la segunda serie.
3: Va a largar desde la mejor ubicación en la segunda serie, Lautaro Firmani, que está relajado. Che, qué lindo.
5: Con grife, va a largar con grife.
3: Con grife, che, qué lindo, no lo había visto adentro esto. Es lindo, es como un autito de calle de los últimos. Lauti, estás cómodo, ¿no?
4: Hola, buen día para vos, para toda la audiencia. Sí, la verdad que buena clasificación. Nada, teníamos que tratar de meternos ahí. Thiago finaliza, así que aprovechar eso de la mejor manera de tener la pole de la segunda serie. Así que bueno, intentar, tenemos un buen auto. fue cambiando el piso ayer y siempre estábamos bastante contundentes, así que tenemos buena herramienta, así que estar expectante y salir a tratar de hacer la serie más rápida.
6: Claro, en la serie, bueno, te va a tocar largar con uno difícil, pero bueno, ya desde ahí comienza la cosa, ¿no?
4: Sí, ni hablar. De acá en la limitada están todos difíciles, sí, así que claro. La verdad es que eso no nos tiene que sorprender y bueno, va a ser ojalá una linda serie.
6: Ojalá.
4: Muchas gracias.
6: Ahí estaba la palabra entonces de General Belgrano. ¿Sí?
5: Y la primera serie, la primera fila, si no me equivoco, va a ser el Taca Grasa con Alejandro Irigoyen.
6: Linda también, ¿eh?
5: Hermosa.
6: Sí,
5: hermosa.
6: Hablábamos con Ale que le digo, te sacó Ramiro ahí en el final, que renegaba y después dice, bueno, en realidad
5: claro.
6: No me perjudica nada.
5: Claro, tal cual, no le perjudica nada.
6: Hablé con Ramiro que ahora se me fue, pero dice que está contento porque el auto es, cada día está mejor, dice, cada día anda más lindo. Así que bueno, estoy tratando de esquivar acá que no me pisen. Promesa de buen espectáculo, sigo buscando protagonistas, ¿sabes?
5: Dale, Cachito, en un rato volvemos a la zona de boxes. Ahora, cuando ha terminado entonces la clasificación para la Fiat 600 promocional Berisso, Ignacio Díaz Ayala se quedó con la pole. Terminó la clasificación para la limitada belgranense Pickup, para la primera final la pole para Fabián Suardía, para la segunda la pole para Juan Ibarnechea. Terminó la clasificación para la limitada belgranense, la pole quedó en manos de Thiago del Río. Nosotros hacemos una pausa y ya volvemos de General Belgrano, una jornada a pleno sol y con gente que sigue ingresando en Gabriela Pela.
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0: 20, 21 grados. Se pone realmente lindo. Bueno, ya se ven ha ido ingresando la gente y continúa ingresando en estos momentos. Bien, en un ratito vamos a volver a la zona de boxe, pero les cuento el ordenamiento de lo que van a ser las series de la Fiat 600 promocional Berisso y la serie y la primera final de la limitada Belgranense Pickup. Arrancamos por la promo Berisso con sus series. La primera, este ordenamiento, Diego.
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0: Desde la primera fila estarán largando Ignacio Díaz Ayala junto a su tío Hernán Romero. Desde la segunda, Roberto Ortiz y Daniel Meltzer. Desde la tercera, Julián Boca y Omar Baldaro.
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0: Cuarta fila de partida integrada por Nicolás Colque y Juan Pablo Bascope. Desde la última fila, largará solito y solo Eduardo Ciucio.
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0: Segunda serie de la Fiat 600 promocional Berisso con esto, orden de partida, lo presenta
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0: Primera fila de partida integrada por Guillermo Re y Mauricio Pérez para esta segunda serie. Desde la segunda están largando Pacheco y Pablo Vargas. Desde la tercera, Franco Verón y Leo López. Desde la cuarta, Gustavo de la Cruz y Mauricio Barrutia.
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0: Ordenamiento de partida de lo que va a ser la primera final para la limitada Belgranense Pickup, válida por la tercera fecha de la temporada, lo presenta
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0: Primera fila de partida integrada por el DFS, etapas de cilindro, el campeón Fabián Suardías en su vuelta a la categoría junto a Juan Ignacio Barnechea. Desde la segunda, el DPFO, Alejandro Belieri y Edgardo Caxor.
1: Dice
0: el
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0: Tercera fila de partida integrada por el de Luciano Viali, el gaucho de Rausch, José Constantín. Desde la última fila, solito y solo, el largal de Chascomús, Gustavo Pozzi.
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0: Y si bien, como les decía, todavía no tenemos el ordenamiento de partida de lo que van a ser las dos series de la limitada Belgranense, sí les vamos a recordar cómo quedó la clasificación de la histórica de la limitada Belgranense, válida por esta sexta fecha, este gran premio Juan Carlos Negro Peña.
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0: Tiago del Río se quedaba con lo mejor, el de HDR Servicios Agropecuarios, con un tiempo de minuto 2 segundos 522 milésimas. Segundo quedaba el de los luchadores Agros y Acoplados Sánchez, el Taca Raúl Grasa, a tan solo 90 milésimas. Tercero quedaba el DNR Maquinarias Agrícolas, Lautaro Firmani, a 524 milésimas.
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0: Cuarta colocación en la clasificación quedaba el de La Plata, Ramiro Fernández, a 949 milésimas. Quinto quedaba el de Casa Irigoyen, el de Ranchos, Alejandro Irigoyen, a un segundo 111 milésimas. Sexto el de Las Flores, el de Electromecánica Amiga, Ignacio Grifes, que quedaba a un segundo 139 milésimas.
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0: Séptimo quedaba el de Lesavi, productora de huevo, Ricardo Tantucci, a un segundo 275 milésimas. Octavo el Florence, el Piru Damián Villanueva, a 1.910. Noveno quedaba el de Aceite Bonolio, Agropecuaria Gegoy, Fernando Villani, a 2 segundos 242 milésimas.
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0: Décimo quedaba el piloto de Lurruti Competición, Marcelo Peña, a 2 segundos 266 milésimas. Un décimo quedaba el local, el Pato Corbalán, a 2 segundos 359 milésimas. Duodécimo quedaba el otro belgranense, Gustavo Rodríguez, a 4 segundos 40 milésimas.
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0: Cuando en estos momentos está el camión regador, continúa regando la pista de Gabriela Pela de General Belgrano. Aprovecho para mandarle un abrazo grande a Bruno Sandoval, que nos escribe al 22-26-68-59-48 y nos dice: hola Abel, buen día para vos, Cachi y Diego, yo desde casa escuchando la transmisión en General Belgrano, así que el abrazo grande para Brunito Sandoval, fiel seguidor de las tramas de fondo con el automóvil.
1: Están las 95.
0: Claro, tal cual, ahí está, por la Power.
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0: Ahora es momento de volver a la zona de boxe para escuchar protagonista, lo presenta Diego.
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2: Estoy con alguien que nosotros queremos que vuelva, él también tiene ganas, pero bueno, todavía no se decidió. Pedro, ¿cómo estás?
3: ¿Cómo andás, Cachi? Buenos días.
2: Es Pedro Álvarez.
3: Buenos días, para vos y bueno, toda la gente está prendida radio.
2: Bueno, siempre que la categoría está en Belgrano vos estás, pero además, bueno, estás como preparador, como atendiendo auto, ¿no?
3: Sí, estamos buen amigo acá dándole una mano. Uh-huh. Siempre se le da una mano a alguno. Nada, disfrutando un poco el automovilismo, que es lo que nos gusta a nosotros.
2: Bueno, con un día especialísimo, ¿no?
3: Sí, la verdad que tocó un fin de semana. Después de todo lo que se suspendió, los tiempos que estaban viniendo, la verdad que estaba hermoso.
2: Bueno.
3: Está para disfrutarlo.
2: ¿Qué viste? Como siempre, muy muy competitiva la categoría, ¿no?
3: Sí, la verdad que estamos mirando los tiempos, recién están todos parejitos. Está linda, yo creo que va a salir una linda carrera.
2: Se apretaron más ahora, ¿viste? Porque, bueno, un par de fechas atrás, les hacía diferencia, bueno, ahora Thiago pudo neutralizarlo, y bueno, y esto de las penalizaciones, ¿a vos qué reflexión te merece?
3: A mí no me gusta mucho. Ajá. Pero bueno, es un sistema que está, hay que respetarlo, y bueno, no ha dado malos resultados. ¿Mm? Hoy por ahí, para penalizar habría que tener un poquito más de auto, mantener, porque hay poco, una lástima. Pero bueno, es la misma situación que están por todos lados, ¿no? Sí, toda la categoría está pasando lo mismo. Sí. Son algunas ahí, que algunas tienen más, algunas menos, pero bueno, no sé cómo hacer si penalizan la serie en la final, la verdad que no sé. Pero bueno, son sistemas, hay que ir viendo si sirven o no. Nada más, después de eso sacar lo bueno.
2: A prueba y error. Pedro, nos seguimos viendo a lo largo de la jornada, gracias, ¿eh?
3: Dale, te mando un saludo a vos, bueno, a toda la gente.
2: Ahí está. Ah, y saludo a tu madre, decirle que la pastafrola no falló porque la comimos todita ya.
3: Estaba buena entonces.
2: Muy buena. Muchas gracias. Estábamos con Pedro Álvarez. Bueno, ahora sí se terminó la charla con el comisario deportivo y comienzan a salir los autos que seguramente van a ordenarse a 100 boxes. Están los karting en pista, ¿verdad, Ben?
0: Claro, se viene la escuelita. Ahora ya comienzan series y finales, ¿eh? Se viene la escuelita. La división a la escuela, ahora voy a chequear el organigrama, que es final para el karting regional de Samense, hace dos finales, cada divisional, tanto la escuelita como la...

0: me puse a ver la largada de los karting, pero ahí voy. Dame un ratito.
1: Bueno, venta. Tómense el tiempo necesario, dale, Diego.
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1: Les recordamos que en la promo Berillo, Ignacio Díaz Ayala se quedó con la pole, en la limitada Belgranense Pickup, Fabián Suardía se quedó con la pole para la primera final y Juan Ignacio Barnechea para la segunda final, y que en la limitada Belgranense, Thiago del Río se quedó con la pole, pero bueno, lo que hablaba recién Oscar Gaviño con Pedro Álvarez, va a tener que penalizar Thiago del Río, por lo tanto va a caer a la novena colocación. Lo propio también le va a pasar a Ramiro Fernández, que quedó cuarto y va a caer al séptimo lugar, y al Piru Villanueva no penaliza, quedó octavo en clasificación, así que bueno, se va a mantener ese puesto. Lo cierto es que, si no me fallan los cálculos, la primera serie la va a largar el Taca Grasa y Alejandro Yrigoyen desde la primera fila, y la segunda serie va a ser Lautaro Firmani e Ignacio Grifes desde la primera fila de partida. Presentame el móvil.
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0: Bien, estoy con Gustavo Rodríguez. Gustavo, buenos días.
3: Buen día, ¿qué tal?
0: Bueno, ahí hablábamos con Pedro, que habían estado trabajando, por supuesto, trabajaron en la semana. Y también, bueno, ayer en pista con él, ¿no?
3: Sí, ayer también anduvo ahí para probarla. ¿Qué sabe?
0: Claro, sí. Casi se pega una vueltita a él, ¿no?
3: Sí. Hacía rato que no andaba, pero bueno, nada.
0: Gustavo, bueno, ¿cómo te encontrás?
3: Bien, mejoró bastante. Corrí en la de mi plaza de Brandes, uh-huh. Y anduve bien. Clasifiqué quinto y después largué octavo y salí quinto, así que bien. Bueno, baja la categoría, capaz.
0: Claro, también sirve eso como para aprendizaje, ¿no?
3: Exactamente, sí, así que este domingo no, el otro voy a correr otra vez ahí.
0: Bueno, Gustavo, que sea con éxito, ¿eh?
3: Bueno, muchísimas gracias.
0: Ahí estaba la palabra de Gustavo Rodríguez, entonces. Seguimos recorriendo el sector de boxes. Lo buscábamos a Villani, que estaba aquí, acá está, mira, acá está, ya están con una picadita. Fer, ¿cómo estás?
4: Hola, Cachi, buen día, ¿todo bien vos?
0: Bueno, che, qué lindo quedó el auto, un restyling, como se dice, una pasada en limpio buena, ¿no?
4: Sí, la verdad que laburamos bastante en el auto, por ahí no quedó plasmado en la clasificación, tuvo un error mío, pero bueno, el auto estaba yendo bien.
0: Sí, yo decía, una pasada en limpio, los armaron todito, ¿no?
4: Íntegro, se desarmó por completo, se hizo el piso nuevo, se laburó bastante.
0: Bueno, los notaste, esos cambios vos, a pesar que, como decís, no se notó por...
4: No se vio reflejado en la clasificación, por un error mío, pero el auto mejoró, el auto pegó un saltito y nada. Vamos a ver en la serie si avanzamos y dejamos reflejado todo el laburo que tiene.
0: Se puede venir para adelante, sí.
4: Sí, ahí va adelante. Ahí.
0: Bueno, que sea con éxito, los dejo seguir con la picadita.
4: Dale, gracias, Cachín.
0: Ahí estaba la palabra de Fernando Villani, entonces me vengo a ver si lo encuentro a Pedro Corbalán, está mirando la carrera. Dice, bienvenido Castro, mira quién está acá. No puede con su genio. ¿Qué haces acá? Como decía Cali, ¿qué haces acá, Juan Urruti? ¿Cómo estás? Era imposible que no viniera, ¿no? Bueno, le contamos a la audiencia que venimos de una operación importante, y bueno, que te va a devolver a la pista quién sabe cuándo, ¿no? Pero bueno, eso era calidad de vida porque venías aguantando algunos dolores.
5: Sí, como yo una operación importante, que bueno, la tenemos que hacer, y por eso se hizo a tiempo y salió todo bien. Y bueno, ahora hay que esperar hasta el año que viene, estar lo mejor posible para tratar de poder arrancar la primera.
0: Bueno, y tenés parte de lo tuyo acá, ¿no? Porque este es un amigo, pero le prestaron el impulsor para que pudiera estar.
5: Sí, en realidad
6: mirando lo que nos gusta.
0: Qué bueno, estamos molestando, che. Bueno, Juan, bien, ¿sí?
6: Sí, bien, de a poquito empezando a acomodarnos. El martes tenemos que ir a sacarnos los puntos y bueno, ahí nos van a ir indicando cómo tenemos que seguir con todo esto. Hacer los deberes bien para tratar de recuperarnos lo antes posible.
0: Bueno, te dejamos seguir acompañando acá. Gracias por estar, ¿eh?
6: Dale, gracias a vos, Cacho. Bueno, agradecerle a todos y la verdad que ayer cuando estuvimos muchos me han venido a saludar y ya me habían mandado un mensaje un montón todos los chicos de la categoría. Bueno, agradecerle a todos y que salga una linda carrera como nos merecemos todos.
0: Bueno, eso es lo que has cosechado en tantos años. ¿Viste el otro día en esa foto que tenías? ¿Cuánto tenías? ¿14, 15 años? ¿La viste? Sí,
6: sí la vi, sí, tenía 17, creo 18. Fue uno de los primeros años y bueno, sí, la vi, muy lindo recuerdo.
0: Bueno, y fíjate lo que he hablado con vos cuando por ahí te apurás a querer volver. Yo digo, quedan tantos domingos, pero además tantos que pasaron, ¿no?
6: Sí, la verdad que sí, uno siempre tiene todos esos recuerdos. Tengo un montón de fotos que por ahí cada tanto las miramos con mi viejo. Bueno, y bueno, los grandes siempre tienen razón siempre. Me dice, tranquilo, recuperate, que carreras hay muchas más.
0: Claro.
6: Hay que hacer lo que dicen los que saben.
0: Claro, después hasta los 80 años, mira cuánto te
6: quieres. Sí,
0: olvidate. Chao. Ahí estaba Marcelo Peña, ¿cómo va?
7: Bien, bien.
8: Acá andamos.
0: Bueno, como hablábamos el otro día en el programa, en un domingo especial, el recuerdo a tu viejo, bueno, y tanta historia de la que ya hemos hablado, pero bueno, para los que se enganchan ahora, estamos hoy con un homenaje a tu padre, uno de los fundadores de la categoría, ¿no?
7: Sí, estamos disfrutando el día. Homenaje. Vamos a ver, ¿qué podemos hacer?
0: Y volviendo después de uno de los tantos sin paz, ¿no? Porque bueno, la categoría te ha tenido yendo y viniendo, pero siempre volviendo, que es lo más importante.
7: Sí, siempre con la categoría, pero bueno, vamos a ver si podemos empezar a tomar un poco más de ritmo, continuidad, porque te das cuenta que está muy falta de ritmo, ¿viste? Porque...
0: Claro, un poco falto de ritmo y muy ligero los muchachos, ¿no?
7: Sí, no, ni hablar, pero tenés que estar en actividad, porque claro. Si no, es como cualquier deporte.
0: Sí.
7: No, se te hace difícil, en la realidad.
0: ¿Y cómo encontraste el auto?
7: No, la realidad es que, bueno, desconcertado, porque dentro de todo lo veo bien, no hace cosas raras, no lo veo que patine, pero bueno, estamos lejos los números, así que eso lo dice. Sí.
0: Eso es cuestión de trabajo.
7: Sí, la verdad que sí.
0: Así de trabajo bueno. Y vuelta, por supuesto.
7: Sí, obviamente, sí, así que bueno. Vamos a seguir laburando y vamos a ver si podemos avanzar.
0: Bueno, Marcelo, seguimos a lo largo de la jornada, ¿eh?
7: Dale, gracias.
0: Ahí estábamos con la palabra de Marcelo Peñabel.
1: Bien, cuando se está desarrollando la final para la categoría escuela del karting regional de Samense, tenemos el mensaje de oyentes, Diego.
2: Dice, hola, acá en casa, escuchándolos, muy buena transmisión, firme al automovilismo, suerte y buena transmisión, nos dice Mario Sena.
1: Bien, le mandamos un abrazo grande a Mario Sena. Esta final de la escuelita la va ganando Juan Segundo de Avancén, la segunda ubicación para Santino Zapata, está tercero Claudio Chirisola, la cuarta ubicación es para Timoteo Chirisola, está quinto Isidro Grasa, sexta colocación para Bruno Blanco, séptimo lo encontramos a Francesco La Rosa y la octava colocación para Catalina Cuña, lo que es la final de la categoría escuela que se está desarrollando en estos momentos.
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1: Sí, señor.
2: Y a suscribirse, ¿no? A Onda Informativo K.
1: Sí, señor, a Onda Informativo K. Ahí se pueden suscribir y mandarnos mensajes como lo han hecho estos amigos que están prendidos a esta nueva transmisión del equipo de A Fondo con el Automovilismo, sexta temporada ininterrumpida con el automovilismo zonal.
2: Y si nos escuchás en alguna radio de todas las tantas radios de la provincia de
1: Buenos Aires, FM Power en General Belgrano, Play Radios en Las Flores, Radio El Ángel en la ciudad de Rauch, estamos también con la FM municipal de la ciudad de Pila y con en la ciudad de Rancho también estamos con la emisora más importante que tiene la ciudad de Rancho, que es FM General Paz.
2: Bueno, la vía de comunicación para toda esa gente es el 2226-685948, es nuestro WhatsApp.
1: Bien, cuando continúa desarrollándose entonces la final de la clase escuela del KRL, ahora ha cambiado la punta, porque Santino Zapata es el líder, está segundo Juan Segundo de Avancén, tercero Claudio Chirisola, cuarto Timoteo Chirisola, quinto Isidro Grasa, sexto Bruno Blanco, séptimo Francesco La Rosa y octava Catalina Acuña.
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1: Vamos a volver a la zona de boxes. Te escuchamos, Cacho, dale.
0: Pido permiso, Ricardo, disculpe, señor, interrumpo brevemente. Ricardo, ¿cómo estás? Buenas tardes, Ricardo Tantucci.
8: Buenas tardes, yo ya soy un
0: No, qué sé yo, no tengo idea de la hora. Mi papá miraba el sol y decía que era...
8: Debe estar por ahí cerca.
0: Debe ser que se...
8: El mío decía, si no comimos, todavía buen día. Puedes comer, buenas tardes. Buen día, Cachi, ¿cómo andas? ¿Todo bien?
0: Bien, bueno, ¿cómo te encontraste en esta vuelta? Habías estado haciendo algunas pruebas, pero bien, ¿no?
8: Sí, bien, hicimos 1.37, que no lo habíamos hecho nunca nosotros con este auto. Estábamos para hacer 3-4 décimas mejor, pero bueno, no se me dio. Y ayer no pudimos probar porque en la primera tanda se me tapó el carburador, no pude girar. La segunda di las 4 vueltas y en la tercera se me rompió la relación, así que también estamos con una relación que no queríamos correr.
0: Abel se fue preocupado porque cuando llegó a Monte me contó, dice, el auto de Ricardo entró con problemas en la última tanda. No era poca cosa porque tuviste que cambiar la relación, que lo pusiste...
8: Sí, estamos un poquito más... No, estamos más cortos.
0: ¿Más cortos? ¡Peligroso!
8: Y bueno, hay que levantar la pata. Claro, pero sí, estamos un poco más cortos. Y la de ayer me había gustado, pero bueno, di 4 vueltas nomás y después ya se nos rompió. Así que...
0: Claro, le contamos a la gente que adentro, en el sinuoso, se pone entretenido, ¿no es cierto? Porque transmite más rápido la potencia. El tema es la recta.
8: Claro, sí. La recta... Y tenés que ya unos 20, 30 metros antes de frenaje ya venís a fondo. Así que hay que levantarlo un poquito la pata y esperarlo porque...
0: Claro, si no se rompe.
8: Va a volar algo.
0: Sí, sí.
8: Aparte el motor es de Emilio, ¿viste? No, hay que cuidarlo.
0: Claro. Bueno, tenés que decir, bueno, no es mío el motor, pero bueno, es una sociedad.
8: Nada, si él me dice siempre lo mismo, ¿no? O sea, pelotudo, dice que si no yo te gasto el chasis, así que nada, esto es... Le damos los dos con las dos patas y tratamos de hacer lo mejor que podemos, pero bueno, de a poquito vamos prendiéndonos cada vez un poco más. Hay que venir a girar nomás, no queda otro.
0: Bueno, Ricardo, nos vemos después de la serie, ¿eh?
8: Dale.
0: Ahí estábamos con la palabra de Ricardo Tantucci. Claro, es un tema esto.
1: Claro.
0: De la relación, la multiplicación.
1: Sí.
0: Vení. ¿Cómo estás, Arielito Manzoni? Qué lindo verte. ¿Cómo estás?
1: Vuelve en la próxima.
9: Bien, acá estamos paseando un poco.
0: ¿Cómo es Isabel?
1: Vuelve en la próxima.
0: ¿Volvés en la próxima, Isabel?
9: No, vamos a ver qué pasa.
0: Y bueno, ves, te subes ya.
9: Sí, que no te da cuando venís, ¿viste?
0: Claro.
9: Está armada toda, así que vamos a ver qué pasa.
0: Sí, bueno, volviendo, que vos sos de los que si no corre, no viene porque...
9: Te da ganas, ¿viste?
0: Claro. Así que bueno, vamos a ver qué pasa en la próxima. Vení, te enloquecé y vas y haces cualquier locura.
9: Bueno, pero
0: ¿te estás preparando
9: bien?
0: Sí.
9: No, no he hecho nada, Cachi. La verdad que no está como lo que quedó el año pasado, quedó tan alto todo, pero no he hecho más nada.
0: Bueno, la categoría linda, sí.
9: Sí, está linda, la verdad, como siempre.

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2: Bien, seguimos desde el Autódromo de General Belgrano. Como decíamos, en estos momentos la actividad en pista es para la divisional livianos del karting regional lesamense. Se acaba de poner en marcha. Manda Barnechea, segundo Galván, tercero Iraizos, cuarto Apela, quinto Juliano, sexto Jurado, séptimo Peter Lana, octavo Barragán, noveno Barrios, los nueve autos que ya están en pista. Ahora sí vamos a actualizar tanda, Diego, y ya volvemos en vivo y en directo desde el Gabriel Apela de General Belgrano.
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2: Bien, seguimos en vivo y en directo desde el autódromo Gabriela Pela de General Belgrano. Acaba de finalizar la primera final para la divisional livianos del karting regional lezamense. Victoria para Rafael Irizos. Segundo quedó Guillermo Juliano, tercero Juan Pablo Pena. Dale, Cacho, dale.
14: Estoy con Rafael Erezo. Che, qué alegría, qué linda victoria, ¿eh?
15: Qué alegría, la verdad, sí. Trabajamos mucho para poder estar acá todos los días. Veníamos con un funcionamiento bastante raro en las últimas carreras y, bueno, por suerte pudimos encontrar el chasis, el motor y se dio una linda carrera.
14: Claro, claro que se dio una linda carrera y, bueno, hubo que pelearla hasta el final, ¿no? Porque claro, venían en un tránsito lindo ahí, ¿eh?
15: Sí, la verdad que los chicos venían pegados, no podía cometer ningún error. Veníamos muy, muy justitos y, bueno, por suerte se nos dio.
14: Felicitaciones, Rafael, ¿eh?
15: Muchísimas gracias. Déjame agradecerle a todas las personas que me apoyan para poder estar acá carrera a carrera y a mi familia que viene a apoyarme también, a darme aliento.
14: Ahí está, disfrutando.
15: Muchas gracias.
14: Rafael Irizos, entonces, el ganador de esta división del karting.
2: Victoria para Rafael Irizos. Segundo, Guillermo Juliano, que está yendo rumbo a la técnica. Tercero, Juan Pablo Apela. La cuarta colocación en esta primera final quedó en mano de Francisco Galván. Quinto, Tomás Barragán. Sexto, quedó la máquina de Agustín Peterlana. Séptimo, Luciano Barrios. Con vueltas menos quedaron Juan Ignacio Barnechea y Jurado, que quedaron tirados ahí en la zona del interno, seguramente luego de un toque. Dale, Diego.
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2: Vuelvo con vos, Cacho, me mandás vos, no sé dónde estás. ¿Seguís en la zona de la técnica? Bueno, ya vamos a volver.
14: Estoy yendo para el sector de los autos.
2: Dale,
14: de competición.
2: Dale.
14: Estoy en camino.
2: Dale. Vamos a ir con lo que van a ser los ordenamientos de partida de las dos series. El de la limitada belgranense, lo que nos faltaba, presenta la primera serie, Diego.
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2: Primera batería desde la primera ubicación, está alargando el de Acoplado Sánchez y los luchadores Agro, el Taca Grasa. Desde el segundo lugar lo hará el de Casi Nigoy, Irigoyen, el de Ranchos, Alejandro Irigoyen.
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2: Tercer cajón de partida para la primera serie de la limitada belgranense. Estará largando el de productoras de huevo Lesavi, Cantera, Don Ramón, Luciano Vial, Ricardo Tantucci. Desde el cuarto cajón de partida lo hará el de Biocargo, el de La Plata, Ramiro Fernández.
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2: Quinto cajón de partida para quien se quedó con la pole, pero recarga y va a largar en la quinta ubicación en la primera serie. Estoy hablando del de HDR, Servicios Agropecuarios Acoplados Sánchez, Tiago del Río. Desde el sexto lugar lo hará el local, el belgranense, el pato, Pedro Corbalán.
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2: Ordenamiento de partida de lo que va a ser la segunda serie del limitado belgranense lo presenta
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2: Desde el cajón de la pole estará largando el DNR Maquinarias Agrícolas Lauta Caro Firmani. Desde la segunda ubicación largará el de Electromecánica Amiga, el florense Ignacio Grifet.
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2: Tercer lugar de partida para la segunda serie de la limitada belgranense estará largando el de Agropecuaria Gegoy y Aceite Bonolio, Fernando Villani. Desde el cuarto cajón de partida lo hará el de las flores El Piru, Damián Villanueva.
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2: Quinto cajón de partida para la segunda serie estará en él el local, el de Urruti Competición, Marcelo Peña. Desde el sexto cajón está largando otro belgranense, Gustavo Rodríguez.
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2: Cuando se viene ya lo que va a ser la primera final para la divisional pesados del karting regional lesamense, luego de esta actividad vamos a tener en pista en un ratito, le voy a contar la continuidad, porque luego de que terminen las finales del karting regional lesamense, tenemos el sol de frente y realmente es tan difícil ver. Se va a estar disputando las series de la Fiat 600 promocional Berisso, las dos baterías de la promo Berisso.
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2: Luego de las series de la promo Berisso vendrá el GTM con dos series, luego se vendrá la primera final para delimitado belgranense pickup, luego de las pickup vendrán las dos series del GTM promocional y por último, cerrando las series, las dos baterías de la limitada belgranense.
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2: Ya se puso en marcha la actividad para la divisional pesados del karting regional lesamense.
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14: Fernando, avancé con el teléfono, seguramente preocupado, viendo cómo le está haciendo a Juan Cruz. Ya hablamos con Juan Segundo hace un ratito, ahora con Fernando. Fer, ¿cómo estás?
17: Hola, buen día. Muy bien, acá disfrutando de un hermoso día de automovilismo acá en Belgrano.
14: Bueno, yo le decía a Abel temprano, digo, se debe haber ido con Juan Cruz porque no lo encuentro, y bueno, Abel te localizó, porque bueno, te tenés que dividir, pero Juan Cruz ahí suele arreglársela solo, ¿no? Allá.
17: Sí, bueno, me quedé porque tengo un compromiso de los autos que atiendo.
14: Ah,
17: y bueno, corrí a jugarse acá. Así que bueno, fui el viernes, lo llevé y me quedé una tanda ahí, bueno, después me vine y hoy fue mi señora ya a la final y a buscarla.
14: Claro, le tocó a ella. Escúchame, ¿cómo está ahora? Yo ayer estuve siguiendo, pero hoy no pude sacar el teléfono del bolsillo.
17: Muy bien, ayer pude ganar dos mangas, sí. Y bueno, hoy larga primero la final, desde el form up quedó primero. Así que bueno, creo que tenemos para pelear esta carrera también.
14: Bueno, y acá el hombre ya ganó lo suyo, le queda la final, ¿no?
17: Sí, en las dos finales pudimos ganar la primera.
14: Claro,
17: así que bueno, ahora esperando la cafetera a ver cómo va y bueno, después seguiremos con la otra de carne.
14: Bueno, hablábamos con Alejandro, ¿no? Que bien él, yo cuando él estaba sentado en el auto le decía, le sacó Ramiro, pero en definitiva, bueno, Ramiro penalista, ¿no?
17: Sí, bueno, Ramiro penalista por el podio de Roque Pérez. Bueno, lo importante es que estamos ahí competitivos. Tenemos que tratar de sumar lo más posible en esta carrera para para ir a la última de la etapa regular en los puntitos que tenemos de ventaja. Y bueno, hay que trabajar mucho para la última tres.
18: Claro, tiene que tomarlo de esa manera. Bueno, Alejandro, un tipo con tanta experiencia, ¿no? Que la cosa es sumar ahora, ¿no?
17: Sí, estos campeonatos son así, no tenemos que parar. La regularidad nos está poniendo ahí adelante. Por suerte tenemos un auto bastante confiable, no ha parado ninguna carrera. Y bueno, tenemos que seguir por este camino y buscar un poquito más para lo que queda, ¿no?
18: Se apretaron un poco más en los tiempos todavía, viste que ya no hay liebres, o sea, están todos en una baldosa, ¿eh?
17: Sí, pasa así, cuando alguien marca una diferencia, el resto trabaja, y eso es lo lindo que tiene este deporte. Y bueno, todos por su camino van llegando después al mismo resultado, así que bueno, contento por la categoría, por el nivel que tiene. Esperemos que nos acompañen algunos autitos más, que con esto ya cerraríamos un lindo año.
18: De Alejandro no vamos a descubrir nada y seguimos comprobando que Ramiro tiene buen futuro. Además, bueno, está contento porque dice que el auto cada vez es mejor. Debe ser que él cada vez lo puede usar más, ¿no?
17: Sí, el auto básicamente está como lo construimos, pero bueno, está adaptando él al auto y bueno, pequeños cambios de punto a punto, pero está andando muy bien, está confiado. Ya lo están mandando las macanas de la primera carrera, claro. Así que bueno, ojalá que hoy pueda redondear otra linda carrera como la que tuvimos en Roque Pérez, que te da ganas para seguir, ¿no?
18: Bueno, te dejamos. Hoy es un día ideal para estar acá, ¿no? Estás un poco acá y un poco allá, así que bueno, un poco con nervios seguramente, pero disfrutando.
17: Sí, esta carrera de Rota es una transición a la gran final, que va a ser la que defina quién viaja mundial, así que bueno, esta estamos un poco relajados y ya la que viene vamos a sufrir de lo grande.
18: ¿La próxima es cuándo?
17: Después tenemos la gran final, el 17 al 20, es un chale que es la carrera que define quién viaja al mundial. Tenemos muchas chances y bueno, estamos esperanzados por poder repetir lo que hicimos en el 2024.
18: Gracias,
17: un abrazo.
18: Ahí estaba la palabra de Fernando Dabalcén, entonces, a propósito de la actividad de sus pilotos acá y de sus hijos. En esta ciudad como corriendo a San Zárate.
2: Tremenda final esta de la divisional pesado del karting de General de Samen. Se vienen dando Roldán, Betular y Serio prestándose la punta de la competencia. Hasta el momento gana la máquina número 3 de Francisco Roldán. Está segundo Federico Betular, tercero Diego Serio, la cuarta ubicación es en manos de Justino Brown. Quinto lo encontramos Ariel Baldini, sexta colocación para Emiliano Acevedo, séptimo está Saúl Arias, octavo Nicolás Carrera, noveno Martín Curcio, en el puesto 10 Juan Nava, puesto 11 para Juan Fernández y en el puesto 12 Alfredo Arias, pero se vienen dando con todo. Roldán, Betular y Serio prestándose la punta de la competencia.
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2: Les recordamos que en la primera serie de la limitada belgranense están alargando el Taca Grasa y Alejandro Yrigoyen en la primera fila, Ricardo Tartucci y Ramiro Fernández en la segunda, Thiago del Río del Pato Colorado en la tercera.
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2: La segunda serie está integrada por Lautaro Firmani y el Kiki Griffiths de la primera fila, Fernando Villani y el Piri Villanueva desde la segunda, Marcelo Peña y Gustavo Rodríguez de la tercera.
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2: Nueva vuelta para la final de la primera final del karting de General de Samense, la divisional pesado. Betular, Roldán y Sergio, los tres de adelante. Brown, Baldini y Acevedo son del cuarto al sexto lugar. Luego están Curcio, séptimo, Nava, octavo, Fernández, noveno, Carreras, décimo, Arias, Saúl Arias, undécimo y Alfredo Arias en la duodécima colocación.
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2: Ahora vuelvo a la zona de boxes, presenta el móvil.
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2: Dale Cacho.
18: Dale,
2: te escuchamos.
18: Bueno, nos preocupaba. Disculpa, pero hay tanto sonido ambiente.
2: Sí, sí, sí.
18: Están en marcha los Fiat 600 también a punto de salir, más el karting. Estaba hablando con Jordán Brunner, le preguntaba qué había pasado y él me dice que no fue tan grave. Jordán, ¿cómo estás?
20: Hola, Cachi, buen día. ¿Cómo andás?
14: Bueno, Abel también llegó preocupado ayer porque tu auto supuestamente se había roto. ¿Qué fue?
20: No, sí, ayer estuve con Abel, le conté. Armamos el motor nuevo y en el momento de ponerlo en marcha no teníamos presión de aceite, falló la bomba nueva, así que bueno, no tuvimos tiempo para desarmar y cambiarlo.
14: Claro, eso, si bien es una tontería, pero bueno, si no tiene presión de aceite, es como que no tuviera sangre, corazón, viste, se rompe.
20: El mismo ejemplo le di a todos los que no entienden el tema, así que bueno, nos agarró último y una bomba nueva, ni se me imaginé que iba a fallar y bueno, me complicó el fin de semana.
14: Claro, puede pasar, no tenés una bomba, ¿dónde la conseguís? Ya estaba, pero bueno, estás vivo para lo que queda, ¿no?
20: Sí, lo bueno que ya tenemos todo, la idea era venir esto, pero bueno, pasó esto. Pero bueno, nada, un poco de tiempo para poder sacar el motor y revisar la bomba, ver qué le pasó y armarlo y ya si Dios quiere la próxima motor.
14: ¿No habías alcanzado a ir armada, no?
20: No, porque lo puse en marcha y cargué la bomba antes de ponerlo en marcha y lo prendimos y lo apagamos.
14: Bueno, te esperamos en la próxima entonces, ¿eh?
20: Bueno, Cachi, dale, la próxima vamos a estar, si Dios quiere.
14: Ahí estábamos con Jordán Brunner, Abel.
2: Bien, ahí estaba la palabra entonces de Jordán Brunner, como decíamos, ya va a estar la próxima competencia de la limitada belgranense.
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14: Para lo que queda, ¿no?
20: Sí, lo bueno que ya tenemos todo, la idea era venir esto, pero bueno, pasó esto. Pero bueno, nada, un poco de tiempo para poder sacar el motor y revisar la bomba, ver qué le pasó y armarlo y ya si Dios quiere la próxima motor.
14: ¿No habías alcanzado a ir armada, no?
20: No, porque lo puse en marcha y cargué la bomba antes de ponerlo en marcha y lo prendimos y lo apagamos. No pudimos hacer nada.
14: Bueno, te esperamos en la próxima entonces, ¿eh?
20: Bueno, Cachi, dale, la próxima vamos a

0: decíamos, ya va a estar la próxima competencia de la limitada belgranense.
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0: Cuando ahora manda Roldán en la final de los pesados del karting regional de Samense, segundo Serio, tercero Betular, cuarto Brown, quinto Baldini.
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0: Sexto Acevedo, séptimo Curcio, octavo Nava, noveno Fernández, décimo Carreras, undécimo Alfredo Arias, duodécimo Saúl Arias.
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0: Quedan cuatro vueltas para el final de esta primera competencia, esta primera final de la divisional pesado del KRL.
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0: Luego se vendrán las series de la Fiat 600 promocional. Berizzo con este ordenamiento de partida.
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0: Primera serie, primera fila de partida, Ignacio Díaz Ayala junto a Hernán Romero. Desde la segunda, Roberto Ortiz junto a Daniel Melzer. Desde la tercera, Julián Boca y Omar Baldado. Desde la cuarta, Nico Coique y Juan Pablo Bascope. Desde la quinta, Eduardo Ciucio.
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0: La segunda serie, largar Guillermo Re y Mauricio Pérez desde la primera fila. Pacheco y Pablo Vargas desde la segunda. Franco Verón y Leo López desde la tercera. Gustavo de la Cruz y Mauricio Barrutia desde la última fila.
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0: Vuelvo a la zona de boxe, presenta.
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2: Tenía recién Alejandro Irigoyen acá, pero estaba. Ahí está, mirá, ahí está. ¿Estaba dormido, amigo, o no? Vos sabés que estaba con los ojos cerrados él. Tiene una capacidad de dormir en cualquier lado con tantos años de automovilismo. ¡Ah, papá!
0: ¿Estás, Cacho?
2: Para que pasó un accidente.
0: Bueno, dale, ya volvemos entonces a la zona de boxes con el móvil, con Oscar Gaviño, dale, Dieguito.
2: Acá estoy.
0: A ver.
2: Acá estoy.
0: ¿Qué pasó?
2: Ale, bueno, decíamos que está tranquilo, relajado, descansando aquí. Sí, sí, Cachi, tranquilo, pensando en la serie, a ver cómo vamos a cómo va a salir, pero nada, ayer tuvimos una linda prueba y ayer nos enredamos un poquito en la clasifica, pero bueno, estamos bien, cargamos segundo en la primera serie, así que bueno, tratar de hacer una linda serie y una buena final después. Decíamos con Fernando hace un ratito que bueno, vos tenés un tipo con mucha experiencia, tenés que juntar puntos acá. Sí, la verdad que sí, me hubiera gustado estar un poquito más adelante, pero bueno, a veces se dan las circunstancias del circuito, del auto, montones de cosas, montones de variables que bueno, se dio una clasificación así, para nosotros un poquito atípica, como habíamos dado ayer, pero de todos modos, por los recargos y eso, estamos en una buena posición. Así que sumar, ya sé contra quién tengo que estoy peleando hoy, y bueno, seguir de esa manera.
3: Bueno, vas a largar adelante en la serie porque los demás penalizaron. ¿Y vas con? ¿Qué vas, con el TACA?
2: Voy con el TACA, sí. Ajá. Sí, por eso, y creo que el TACA no es un enemigo firme para mí en el campeonato, digamos, en la parte esta, ¿no?
3: Sí, sí.
2: Creo que lo va a hacer después en el playoff, seguramente, pero nada, vamos a ver si podemos largar bien, y después lo correré hasta donde pueda, si veo que puedo ganar la serie sin arriesgar, lo voy a hacer, y si no, me mantendré ahí, no voy a hacer nada raro, tengo que sumar.
3: Estás con, bueno, con la calidad de siempre, de los motores del chino, hay que seguirle buscando.
2: Sí, sí, hemos trabajado un montón. Ya te digo, ayer anduvimos muy bien en la tercera tanda, pero acá varía mucho el piso. Varía mucho el piso de los autos como están a punto. Fíjate, ayer hubo tres pilotos diferentes, digamos, en las tandas. Y hoy hizo el uno Thiago, y bueno, va variando el piso. Después hay que ver en la carrera a quién le cae un poco mejor, ¿no? Si bien es difícil pasar, pero bueno, hay autos que seguramente le va a caer mejor en la serie, en la final, que en la clasifique. Bueno, hay que ir viendo eso. Por este es como cae la moneda, ¿no? Nosotros, fíjate, clasificamos siempre los sábados y nos tocó el domingo. Si hubiera sido el sábado, hubiera sido uno yo, porque en la última tanda hicieron uno. Así que bueno, es como cae la moneda a veces en la tierra.
3: Bueno, el piso, el circuito está siempre en inmejorables condiciones, ¿no?
2: Sí, sí, la verdad que sí. El circuito siempre impecable. Así que una buena nada de tierra, es como si fuera una falta. Así que bueno, vamos a disfrutarlo.
3: Bueno, y quedan cuatro competencias todavía, una más de la etapa clasificatoria y después las tres del final, que van a ser acá y en el asfalto, ¿no?

0: Matías vamos a Roque Pérez la que viene, y después creo que las otras se van a repartir entre acá, Belgrano y Roque Pérez. Pensando en hoy, Cachi, no tengo mucho, no quiero pensar mucho para adelante. Pensando en hoy.
1: Día a día.
0: Sí, día a día. Imagínate que el sábado mismo vas pensando en tanda a tanda, así que no puedo pensar la carrera que viene. Hoy quiero terminar bien, sumar la mayor cantidad de puntos posible, sin arriesgar, sin romper, como lo hicimos durante todo el año. Tenemos la carrera ganada, estamos tranquilos, primero en el campeonato, no puedo pedir más.
1: No agotemos todo, nos vemos en la final, ¿eh?
0: Bueno, gracias, Cachi, saludo a toda la gente de Rancho, a Abel, a todos los que me escuchan, a Mai, a mi hija.
1: Esta fue la palabra de Alejandro Irigoyen.
2: Como decía Guillermo Vila, pelota por pelota, bola por bola, así va Irigoyen, ¿no? Encarando el final de esta etapa regular y pensando ya en lo que va a ser los playoffs de la categoría. Bueno, ha salido el regador, va a pegar una regadita más. El regador, pero claro, está apretando el solcito, y hay un poquito de viento también, entonces, bueno, hace para que la pista esté en condiciones inmejorables, como está, no huele una gota de tierra, realmente, como dijo recién Irigoyen, un asfalto. Pero tenemos más amigos que se comunican a nuestro canal de YouTube, Onda Informativo. ¡Acá, Dieguito!
3: Sí, en el chat de YouTube dice, saludos chicos, escuchando, buena transmisión. Lo dice Mario Biondini.
2: Vamos, te estamos esperando. El abrazo grande para Marito Biondini. Lo estamos esperando en su retorno a la limitada belgranense Picam. No lo pudo hacer en esta. Quizás quien le dice que el amigo Biondini llegue para estar con su camioneta en la próxima competencia que va a ser dentro de 28 días, ya se lo anticipo, nuevamente la belgranense vuelve al asfalto del autódromo El Orejano de la ciudad de Roque Pérez. Nosotros nos vamos a ir a la pausa comercial, actualizamos tanda y ya venimos en vivo y en directo desde el Gabriela Pena de General Belgrano.
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2: Bien, seguimos en vivo y en directo desde el Autódromo Gabriel Apela de la ciudad de General Belgrano, cuando ya están en pista los integrantes de lo que va a ser esta primera serie para la Fiat 600 promocional. Berizzo, con este ordenamiento de partida, presenta
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2: Desde la primera fila de partida, el poleman Ignacio Díaz Ayala junto a Hernán Romero.
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2: Segunda fila de partida, Roberto Ortiz junto a Daniel Meltzer.
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2: Desde la tercera fila están largando Julián Boca y Omar Valdaro.
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2: Quinta fila de partida integrada por Nicolás Colqui y Juan Pablo Bascope.
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2: Desde la última fila de partida largará solito y solo Eduardo Ciucio.
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2: Cuando ya están las máquinas buscando cada uno su cajón en la grilla de partida, se viene la primera serie para la Fiat 600 promocional Berizzo.
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2: 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Se va a venir en instantes nada más la primera serie para la promo Berizzo en el Gabriel Apela de General Belgrano.
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2: Ya se ponen en movimiento las máquinas, recordamos que la promo Berizzo larga en movimiento con auto de seguridad, ya los trae cortito el Pescar.
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2: Paso cortito, rapidito por la zona de boxes en la vuelta previa. Cachito, dale. Cacho, ¿me escuchás? Bueno, ya vamos a entrar entonces con el móvil. Ya estamos en la vuelta previa para el inicio de esta primera serie de la promo Berizzo.
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2: Serán 6 vueltas para la promo Berizzo para esta primera batería.
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2: Con Ignacio Díaz Ayala, con Hernán Romero, Roberto Ortiz y Daniel Messner, con Julián Boca y Omar Valdaro, Nico Colque y Juan Pablo Bascope, y con Eduardo Cuccio, Eduardo Ciucio, los nombres, los protagonistas de esta primera serie.
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2: Ya se vienen en instantes nada más. Para encontrar la zona del opuesto en el curbón, comienzan a armarse las parejitas.
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2: Vamos a estar atentos qué puede pasar con esta primera batería entonces de la Fiat 600 promocional Berizzo en la séptima fecha de la temporada también. La promo Berizzo de a poco va agotando su etapa regular.
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2: Ya se vienen en el tendido veloz del opuesto, comienza a hacer una diferencia el Pace Car para dejarle la primera fila a Díaz Ayala y Romero.
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2: Ahí lo tenemos, armadas las parejitas entonces, Díaz Ayala, Romero, Ortiz y Messner, Boca y Barbaro, y Valdaro, Colque y Bascope, y Ciuso en el final.
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2: Ya se retira el Pace Car, ya se retira el auto de seguridad, se van a venir para la recta principal, ahí están las parejitas armadas, ahí va, por adentro Díaz Ayala, por afuera Romero, el semáforo que está en rojo, verde, y se pone en marcha la primera serie para la Fiat 600 promocional Berizzo, ingresando ya en la curva número uno, Nacho Díaz Ayala, el que es el que manda, se fue un poquito ancho Romero, ahí se le metieron varios, se le mete Messner, se le mete también Roberto Ortiz.
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2: Ya las máquinas que están saliendo de la curva número 12 van a venir rumbo a lo que es la parte del interno, ya comienzan a negociar los integrantes de esta serie.
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2: Manda Díaz allá la segunda ubicación para Ortiz, ha quedado tercero Hernán Romero, que ahora comienza a buscarlo, comienza a llenar los espejos a Roberto Ortiz.
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2: Cuando se pasó el líder, mira vos, en la zona del retomen, en el opuesto, y va Romero ahora, se pasó Díaz Ayala y ahora manda Hernán Romero, descargó el auto por adentro, el nuevo líder es Hernán Romero.
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2: Pisa la recta principal y manda el presidente, manda Hernán Romero, la segunda ubicación es para Ortiz, vamos a ver quién está en el tercer lugar, es la Julián Boca, está cuarto Colque, quinto Valdaro, la sexta colocación es para Meltzer, séptimo Ciuso, octavo Bascope, y ha quedado relegado Díaz Ayala, que ya ganó algunas ubicaciones, pero ha quedado relegado.
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2: Me voy a la zona de boxes, con el móvil lo presenta.
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1: Le robo un instante a Pedro Corbalán, que está trabajando durísimo. Pedro, no has parado de trabajar desde que llegaste, buenos días.
19: Desde ayer que estamos renegando, pero bueno.
1: ¿Qué pasó?
19: Acá estamos. Nah, levantaba temperatura, no sé por qué. Y ayer se saltaba la tercera, así que tuvimos que ir a la noche a sacar la caja, acomodarla. Ahí aparentemente lo solucionamos. Pero bueno, ya se pudo trabajar muy poco por todos los otros problemas, así que claro. Estamos tratando de tocar ahora un poquito, como si podemos mejorar un poquito para la serie y la final.
1: Bueno, te dejo seguir trabajando, después seguimos, ¿eh?
19: Gracias, Cachi.
1: Ahí estaba la palabra de Pedro Corbalán, Abel.
2: Cuando se viene para la recta principal para cumplir la segunda vuelta, Hernán Romero, que ahora le ha hecho una buena diferencia al segundo, que es Roberto Ortiz, que cierra su vuelta, pasa también el tercero, que es la máquina 35 de Julián Boca, y detrás pelean Colqui y Valdaro.
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2: Es linda la lucha por la tercera colocación entre Julián Boca y Nicolás Colqui y Valdaro. Alfaro, que ahora pierde un poquito de referencia cuando va por afuera Colque por llenando en los espejos.
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2: Ya está en la zona del interno, saliendo de la zona de la panza. Ahora Hernán Romero, que manda con comodidad sobre el segundo, que es Roberto Ortiz.
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2: Mientras tanto, como decíamos, sigue siendo linda la lucha entre Julián Boca, que se defiende del ataque de los dos autos que vienen detrás de él. Estoy hablando de Colqui y de Valdaro.
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2: Y ya la máquina del líder, que está en la zona de la última curva, se va a venir para estar cumpliendo la tercera vuelta, Romero.
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2: Y no está Díaz Ayala, ¿eh? No está Díaz Ayala en pista,
1: ¿eh? No, yo estoy caminando tras él porque vino directamente a boxes, Abel.
2: Ah, ahí está.
1: Porque para mí tuvo algún inconveniente en esa pasada. Ya sé, estás con bronca, pero contame qué pasó.
21: No, acá estábamos regando, que teníamos una bujía ahí media falteada la rosca. Y bueno, ahora se termina de salir. Así que bueno, a reparar para la final y bueno, a remontar y a tratar de sumar lo más posible, ¿no?
1: Se puso en tres ahí.
21: Sí, se puso en tres, así bueno, vamos a, ya pensando en la final.
1: Seguramente va a ser lindo venirte a casa, ¿eh?
21: Olvídate, vamos a remontar.
1: Ahí estaba la palabra de Ignacio Díaz Ayalabel.
2: Bien, ahí estaba el inconveniente para el joven piloto de la FIA 600 promocional Berizzo, cuando ahora hay nuevo tercero, sí señor, porque Nico Colque dio cuenta de la máquina de Julián Boca, y el nuevo tercero Nicolás Colque, cuando va Valdaro, ¿eh? Va Valdaro sobre la máquina de Boca también, ¿eh? Vamos a ver si le puede alcanzar en estos momentos, por ahora no.
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2: Y de poco Nico Colque, que se toma el buque desde el tercer lugar, haciéndole diferencia tanto a Boca como a Valdaro.
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2: Y viaja en soledad Pindonga, viaja en soledad de Hernán Romero, que le ha sacado prácticamente la recta al segundo, que es Roberto Ortiz. Y ahora Ortiz se le viene Colque, y a Colque se le quiere prender también Boca, y a Boca se le viene Valdaro.
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2: Cuando pasa también, ya cerrando la vuelta, Daniel Metzler, Babascope y Ciusio.
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2: Ya sale de la panza, viajando en soledad, Romerito, Eva Pindonga, Hernán Romero, el campeón de la categoría, que se quiere quedar con esta primera batería de la Fiat 600 promocional Berizzo. Cuando mira Valdaro, ve el Valdaro que estira el frenaje a la salida de la panza, que va sobre la máquina de Julián Boca. Por ahora no puede Valdaro.
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2: Cuando comienza a gestionar la horquilla, la última curva, la máquina de Hernán Romero se prepara. El cartel de última vuelta para el líder, última vuelta para Romerito.
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2: Última vuelta también para el 33 de Roberto Ortiz, última vuelta para Nico Colque, última vuelta para Julián Bocchi, para Omar Valdaro.
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2: Ahí pasa Daniel Messer sobre la recta principal, viendo el cartel de última vuelta. Mientras tanto, allá lo tengo, allá lo veo, Hernán Romero saliendo de la zona de la panza para gestionar por última vez en esta serie el traslado, parte más veloz que tiene la pela del grano.
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2: Ya comienza a transitar la zona del curvón. Hernán Romero se va a venir para los últimos metros.
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2: Y ahí va haciendo, viajando en soledad, Pindón el de Berizzo, Hernán Romero, que se va a quedar con la primera serie.
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2: Y pisa la recta principal, se eleva la bandera cuadra, va a ganar Hernán Romero.
0: victoria, victoria de Pindonga, victoria para Hernán Romero en esta primera batería de la Fiat 600 promocional de Berisso. Ahí ve la bandera, cuadros, ¿quién va a quedar segundo? Estoy hablando de Roberto Ortiz, tercer lugar para Nico Colca, finalmente va a ser cuarto Julián Boca, la quinta colocación queda en manos de Omar Valdaro, Daniel Messner va a ser el sexto de esta primera batería de la promo Berisso, séptimo va a quedar Bascope, octavo Yuso, ya se viene ahora para la recta principal para ver la bandera cuadros, la máquina número 46 de Bascope, viene el 42 de Yuso, Díaz Ayala, el poleman que quedó fuera de competencia, victoria de Hernán Romero en esta primera serie.
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0: Ya lo veo al líder en la zona del opuesto. Victoria de Romero, segundo Ortiz, tercero Boca, cuarto Colque, quinto Valdaro, sexto Melzer, séptimo Bascope, la octava colocación para Ciucio. Lo que decíamos, no pudo arribar Ignacio Díaz Ayala por inconveniente en una bujía.
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0: Ya está llegando a la zona de Parques Cerrados el ganador de esta primera batería. Ya lo tenés, Cachito, dale.
1: Apuradísimo viene, viene como si todavía estuviera corriendo. Ya llegó, dos aceleraditas. Vamos a dejar que se desacelere un poco, que se saque la indumentaria. Pero llegó a pleno, che, la verdad, impresionante. Gran trabajo de Hernán Romero, que bueno, capitalizó cuando se paró Díaz Ayala y de allí no lo agarraron más al hombre. Ahí está, tranquilo, se está sacando el osito, despacito, no rompa nada, ahí deja el casco un costadito, ahí está. Bueno, felicitaciones, gran trabajo.
21: Gracias. La verdad pensé que se me escapaba todo.
1: Fuiste un poquito ancho ahí, ¿eh?
21: Me equivoqué en la 1, quise llegarle y la verdad me fui al arado. Después pude recuperar ahí en la primera vuelta, no sé qué le habrá pasado a Nacho, una lástima que no pudimos pelear por la serie juntos.
1: Se puso en 3.
21: Me hubiera gustado poder disfrutar con él y correr con él mano a mano, pero bueno, los fierros son así. Hoy me tocó a mí, otro día le tocará a él. Agradecer a todos los chicos que laburan una banda y a todos los que me dan una mano. Rectificadora Jarguindegui, Juan Manuel Liciardelo, Julián Boca, todos los chicos del taller, a ese, el pibe mío que labura sin parar, y a mi familia que me aguanta.
1: Ahí está Hernán Romero, el ganador de la serie.
0: Bien, ahí lo escuchábamos entonces, Hernán Romero, ganador de lo que fue la primera serie de la Fiat 600 promocional Berisso.
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0: Y claro, se regó para la primera serie de la promo Berisso. En estos momentos está el camión regador, para hacer las cosas parejas, regándola para la segunda batería. Mandá vos, Cachito, de ahí, dale.
1: Segunda colocación para Ortiz, ¿verdad?
0: Sí, señor, Roberto Ortiz.
1: Bueno, acá lo tengo. Roberto, buen trabajo, felicitaciones. Segundo puesto.
22: Segundo puesto, muchísimas gracias a todos los que me dan una mano, primero y principal, amigo mío. Muy contento, estoy debutando en esta categoría, yo venía de otra categoría. Ajá. Es muy difícil estar acá porque un FIA es complicado de llevarlo a la tierra.
1: ¿De dónde venís?
22: Soy de La Plata, de la ciudad de La Plata.
1: ¿Pero en qué corría?
22: Yo corría en karting, con el equipo GRK Competición, que hemos salido campeones, hemos peleado campeonato. Está mi amigo Pablo, está Navarro también dándome una mano, pero más que feliz, estando en esta categoría y recibiéndome con los brazos abiertos.
1: La pucha, y debutando y llegando segundo en una serie no es poca cosa, ojo, ¿eh?
22: Sí, sí, veníamos complicado, encontramos falla y tratamos de mejorar. Ya te digo, de un karting a un Fiat 600, nada, que vos ya lo sabés, me estás haciendo así con la cara, pero te sale esa sonrisa que sabe que es complicado ya.
1: Pero te salió bien.
22: Muy bien, la verdad que sí. Mérito de los chicos, de mi señora, de mi nena. Dejame agradecer al equipo Nini, a Claudio Taborda, a los chicos de la Master, al carnicero. No nos olvidemos del carnicero por el asado. Bueno, me voy a olvidar de alguno, a Pablo, a un montón de gente que me sigue Y ya te digo, estoy contento en esta categoría porque es re familiar.
1: Gracias, Roberto.
22: Gracias, gracias a vos.
1: Ahí estaba quien llegó en la segunda colocación, a ver.
2: Bien, Cachito, al carnicero. Hoy hay que agradecerle al carnicero, probablemente es el sponsor principal, ¿eh?
3: Hay que buscar una verdulería.
2: No, pero viste que también la papa está cara ahora. Claro, pero, pero la carne.
1: Dios mío, si te da 4 o 5 kilos
2: asado. Ya está, es el pozo principal hoy, ¿eh? No. Cacho, mandás vos ahí, ¿eh?
1: Bueno, la tercera colocación fue para...
2: Para Nico Colque, gran laburo de
1: bueno,
2: Nico.
1: Bueno, ahí está Nico. Nico está empujando su auto, lo vamos a dejar que lo suba acá a la playita y lo vamos a consultar. Nico, bueno, buen trabajo, llegando en la tercera colocación.
4: Sí, la arena sería entretenida, áspera, pero entretenida, no fue muy para adelante, así que bueno, vamos a esperar la final ahora, a repasar todo.
1: Buen trabajo en Roque Pérez y se continúa acá, ¿no?
4: Sí, nos complicó un poquito una fallita que nos agarró en la clasifica, por eso quedamos medio retrasados para la serie. Uh-huh. Pero bueno, ahora a repasar y vamos a ver qué hacemos en la final.
1: Claro, pero la sacaste adelante.
4: Sí, sacamos el fin de semana adelante, veníamos una semana, de 2 semanitas bastante, bastante complicada, así que nada, siempre la decisión que laburaron a pleno.
1: Gracias
4: a ustedes.
1: Ahí estaba.
2: No, lo que se dieron Nico Colque, Boca y Valdaro fue espectacular por el tercer lugar, ¿eh?
1: Sí, vi un poquito, sí. Al principio venían los tres juntos, sí. ¿No? La verdad sí. Bueno, es lo que entrega esta categoría, claro. ¿No?
2: Listo, Cachito, ¿ya es todo desde ahí?
1: Sí, tres, porque
2: bueno, uno, dos y tres. Hiciste el podio de la serie.
1: Ahora están liberando el parque para el resto, ¿sí?
2: Hiciste el podio de la serie. Nosotros, dale, Dieguito, o nos vamos a seguir en la segunda serie, no sé cómo. Mandas vos, ¿qué querés hacer? ¿Esperamos? Sí. Dale, entonces, dale.
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2: Recordamos que esta primera batería fue victoria para la Fiat 600 promocional Berizzo de Hernán Romero. Segundo, Roberto Ortiz. Tercero, Nicolás Colque.
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2: Que la cuarta ubicación quedó en mano de Julián Boca, que el quinto fue Omar Valdaro y el sexto, Daniel Melzer.
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2: Que el séptimo fue Juan Bascope y el octavo, la octava colocación quedó en manos de Eduardo Ciucio. Recordamos que el poleman, que había sido en horas de la mañana, Ignacio Díaz Ayala, abandonó por inconvenientes en una bujía esta final.
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2: Esta serie, tendré que haber dicho, se viene en instantes nada más la segunda serie con este ordenamiento de partida, Diego.
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2: Segunda serie de la promo Berizzo, integrada en la primera fila por Guillermo Rey y Mauricio Pérez. Desde la segunda están alargando Pacheco y Paulo Vargas. Desde la tercera, Franco Verón y Leo López. Desde la cuarta, Gustavo de la Cruz y Mauricio Barrutia.
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2: Estamos a través de A Fondo con el Automovilismo, este equipo, en la sexta temporada de transmisiones de automovilismo zonal. Estamos con la Fiat 600 promocional Berizzo, estamos con la limitada belgranense y la limitada belgranense pickup. Luego de esta segunda serie de la promo Berizzo se vendrá la actividad de las series para el GTM y luego la primera final de la limitada belgranense pickup.
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2: Luego de la primera final de las pickups se vendrán las series del GTM promocional y luego, cerrando ya lo que son series y las primeras finales, las dos baterías de la limitada belgranense.
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2: Ya Ya están las máquinas, se extraña. Ya están las máquinas de la segunda serie de la Pro Moverizo en pista.
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2: Hago un toquecito por la zona de box, se presenta el móvil.
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2: Vamos, cachito en boxes, toco y me voy, dale. Bueno, ya vamos a estar con el... Debe estar hablando, con alguno entretenido, seguramente, de lo que ha pasado ayer. Que ayer no vino, entonces para él, claro. Es como que, viste, como cuando el Diego dijo después de Estados Unidos le cortaron las piernas, claro. ayer se sintió así, claro. No vino, entonces extrañó, y ahora se está poniendo al día, entonces tiene que hablar para la transmisión, pero también tiene que hablar con la gente. Así que en esos menesteres debe estar, o se quedó sin batería el handy. Ojo que por ahí estamos diciendo algo equivocado.
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2: Recordamos entonces cuando ya están llegando los integrantes de la segunda serie a la grilla de partida para buscar su cajón. Estamos hablando de la Pro Moverizo. Luego de eso se vendrá la vuelta previa con el auto de seguridad y la partida en movimiento, como habitualmente lo hace la Fiat 600 Promocional Berisso.
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22: Los estuve escuchando, pero estaba cambiando la batería. Dice Juliano, che, qué linda. Si te sale esa maniobra, era como la de Colapinto, 2x1. Pero bueno, un amigo siempre decía, si sales o Gardel, si no sales un bobo. Salió casi bien porque no te fuiste afuera, ¿no?
7: Casi de tal, era para el parito. No, nada. Una lástima porque teníamos para ganarla. Y nos enredamos con mi compañero de equipo, una pavada que nos puede... Así que bueno, ya pensando en la...
2: Bueno, ya vamos a estar con el móvil, con... A ver si. Sí.
7: Así que bueno, él venía más rápido en una parte, yo en otra, y íbamos. Veníamos contando de puntero hasta que nos... En las últimas tres... Y ahí se nos... Hizo la última diferencia.
22: Así que sí. Estaba la palabra de Guillermo Juliano, entonces, que bueno, a propósito de una muy linda maniobra que había salido ahí peleando por la punta, que había ido...
2: Bien, seguimos en vivo y en directo desde General Belgrano del Autódromo Gabriel Apela. Se va a venir la segunda serie para la Fiat 600 Promocional Berisso. Recordamos, la primera fue victoria de Hernán Romero. Sí, cachito, te escucho.
22: No, estaba chequeando porque se ve que algo no me quedó bien porque se corta solo esto. Viste que se cortó un par de veces. Pero
2: quizás
22: bueno,
2: le falta altura, ahí, quizás ahí, le falta altura. Levante la mano.
22: A mí sí, mido 1.50.
2: No digo el handy.
22: Me dio 1.66, sí, bueno, ahora estoy en 1.50.
2: Todo tiene que ver con todo. A faltar la altura a usted le falta altura al handy.
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22: de... Porque estaba medio retirado.
2: Para ahora, la próxima vamos a contratar un jugador de básquet.
22: Uno
6: por lo menos que tenga el handy.
2: Que le lleve el handy.
22: Claro, si vio que en algunas otras actividades, por ejemplo, como en la tele, sí, hay tal los tiracables.
2: Sí, todo eso, los productores. Sí,
22: no puedo tener uno que me lleve. Pero debe ser lo que vos decís porque ahora, mirá, a medida que me voy acercando, ya no se cortó más.
2: Sí, tal cual.
22: Listo. Tranquilos.
2: Se viene la segunda serie para la Fiat 600 Promocional Berisso con Rey Pérez, con Pacheco y Vargas, con Verón y López, con De la Cruz y Barrutia.
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2: Serán 6 vueltas al Gabriel Apela de General Belgrano en una jornada a pleno sol con un lindo marco de público, con un piso inmejorable. Nos aprestamos para vivir a través del equipo de A Fondo con el Automovilismo la segunda serie de la Promo Berisso.
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2: Como les decíamos, serán 6 vueltas. La primera final fue victoria para el campeón de la categoría en su retorno luego de no haber estado en Roque Pérez, para Hernán Romero.
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2: Y queda abierto el juego para ver quién se va a quedar con esta segunda serie de la Promo Berisso, que ya se viene para estar pisando la recta principal.
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2: Y ahí va Guillermo Re por afuera, Pérez por afuera, el semáforo que está rojo, verde, y movió bien Re, movió bien Guillermo Re con la Tesaros.
0: Rosa, que manden los primeros metros.
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0: Ya están llegando al frenaje de la curva número 2. Ahí está Re, que se aferra a la cuerda y mandan los primeros metros. Nada pudo hacer en la largada Mauricio Pérez.
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0: Se metió bien Pacheco en la tercera colocación. Ahí están llegando al frenaje Re, Pérez y Pacheco. Se va un poquito ancho Pacheco. Se le puede venir la máquina de Franco Verón.
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0: Ya se viene para el tendido veloz Guillermo Re, que comienza a hacerle diferencias a Mauricio Pérez en la punta. ¡Ay, trompo de Pacheco! Trompo de Pacheco cuando venía tercero. ¡Ay, mira, tuvo que levantar Verón y lo pasaron uno, dos, tres autos, tres ubicaciones perdió Verón porque tuvo que levantar por el trompo de Pacheco, Cacho!
22: Para mí era el líder, Guillermo Re, que se fue abajo, a ver.
0: No, está acá Re, está acá. ¿Sí? Está llegando a la recta principal Guillermo Re para estar cumpliendo la primera vuelta. Claro, pero no, se fue abajo Re, claro, sin mirar vos,
22: Claro, sí, eso fue lo que vi yo.
0: Claro, yo me quedé con el trompo en el tercer lugar, mirá vos.
22: No, se fue abajo Guillermo Re, había perdido dos colocaciones, recuperó una.
0: Ahí lo tenemos ahora. En el frenaje de la curva número 2 a Mauricio Pérez, que es el nuevo líder. No, había perdido un lugar. Si mirá el espacio que le llevan al tercero, es tremendo. Pero va Re.
22: Lo va a recuperar, sí.
0: Lo va a recuperar porque va con todo sobre la máquina de Mauricio Pérez en la zona de la olla, en la zona de la panza. Se aferra la cuerda Pérez, le llena los espejos Re, que ahora quiere ir por afuera.
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0: Y mirá cómo le cambió el Radio Re para ser el nuevo líder. Gran maniobra, la salida de la panza le hizo la tijera a Guille Re y vuelve a agarrar lo que era suyo, que es la punta de la competencia.
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0: Se viene para estar transitando lo que va a ser el frenaje de la horquilla, la última curva. Guille Re, que ahora comienza a pisar la recta principal.
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0: Manda Guillermo Re, segundo Mauricio Pérez. La tercera colocación recién ahora pasa el tercero, que es la máquina de Vargas. Está en el cuarto lugar de la Cruz. Quinto Leo López, luego viene Barrutia, Pacheco y más atrás la máquina de Franco Verón.
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0: Y Guille Re, que ya está negociando la zona de la panza, se viene para salir de la misma.
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0: Ahora vuelvo a la zona de boxes para escuchar protagonista presenta.
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22: Claro, vení, bueno. Hablábamos hace un ratito con Lautaro, hablábamos cuando terminó la clasifica. Bueno, ¿cómo estás para la serie?
9: Bien. Nada, ahí estuvimos viendo, analizando un poco con Agus si tocar algo o no, porque bueno, tengo una pequeña ida de trompa. Pero nada, decidimos no tocar nada. La verdad que ayer estuvo bien el auto, contundente, digamos, está ahí. 5 o 6 autos en una baldosa, entonces bueno, por ahí un toquecito te hace perderlo, así que nada, esperándola creo que tenemos, ya te digo, un buen auto para hacer una serie rápida.
22: Y vas a largar adelante, como decíamos en la serie, ¿no?
9: Sí, largo en la primera o la segunda serie, con el Kiki en la primera fila, así que bueno, esperemos hacer una serie rápida, por ahí no enredarnos y ir para adelante. Obviamente que eso lo digo yo y el Kiki va a salir a por lo suyo, pero que sea una serie rápida.
22: Que así sea.
9: Gracias.
22: Ahí estaba la palabra de Lautaro Firmani.
0: Bien, cuando seguimos con tres vueltas cumplidas ya a mitad de serie para esta segunda batería de la Fiat 600 promocional Berizzo, sigue en la punta y ahora se toma el buque en la punta. Guillermo Re, líder de la competencia, le hace un campo de diferencia. Segundo que Pérez, tercero Vargas, cuarto de la Cruz, quinto López, sexto Barrutia, séptimo Pacheco, octavo Verón.
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0: Cuando ya se viene para el frenaje de la última curva para estar cumpliendo la cuarta vuelta, le van a quedar dos a Guillermo Re con el 600 totalmente rojo para el final de la competencia.
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0: Y ahí está la recta principal, cuatro vueltas de carrera para el líder, para Guillermo Re. lo propio para el segundo. Es la máquina de Mauricio Pérez, recién asoma a la recta principal. El tercero, que es la máquina de Pablo Vargas.
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0: Ahí va a pasar el cuarto, que es la máquina de Gustavo de la Cruz. Y todavía pisa la recta principal, ahora sí el quinto, que es Leo López.
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0: Pasa el sexto ahora, que es Pacheco. El séptimo, que es la máquina de Barrutia. Y mucho más atrás, la máquina de Franco Verón.
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0: Cuando ya está en la zona del tendido, veloz Guillermo, récord el 600, totalmente rojo, se viene para negociar la última curva.
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0: Comienza a gestionar la última curva, pisa la recta principal, se eleva el cartel de última vuelta. Última vuelta para Guillermo con la Diabla, con el 600, totalmente rojo. El Diablo de Guillermo Serré se quiere quedar con esta segunda serie de la promo Berizzo.
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0: Y ya sale de la 12, viene para gestionar la panza, se zambulla dentro de la panza ahora. Guillermo sale bien abierto para encontrar y salir de este sector interno.
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0: Se va rumbo al retome, que lo va a depositar en el curvón, en el tendido veloz, que tiene el Gabriela Pela de General Belgrano. Allá lo veo a la Diabla de Guillermo Re, que se va a venir para la bandera cuadro.
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0: Va a frenar por última vez bruscamente en la zona de la horquilla. Lo hace Guillermo Re en esta batería para estar pisando la recta principal. Ahí va con la Diabla, pisa la recta principal, va a ganar la segunda serie Guillermo. Regaló, ganó, victoria, victoria de Guillermo Re, victoria del Guille, que se fue abajo, perdió la punta por algún ratito nada más, rápidamente la recuperó y después transformó en esta serie en un paseo veloz para quedarse con la victoria de Guillermo Re. Segundo Mauricio Pérez, tercera ubicación para Pablo Vargas, cuarto ha quedado, ahí está viendo la bandera cuadros, Gustavo de la Cruz. Esperamos que pase el quinto, que va a ser Leo López con el 600, totalmente dorado. Sexta ubicación para la máquina de Pacheco, la máquina número 8 de Pacheco. Va a quedar, mirá vos, Barrutia, quedó relegado, qué lástima. Y luego más atrás, Verón y Barrutia. Se fue la segunda serie de la promo Berizzo, victoria de Guillerré.
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0: Ya las máquinas que de a poquito van a comenzar a llegar hacia la zona de Parques Cerrados. Ahí lo tenemos ya en el sector del Curbón, a Guillerré, que viene a marcha lenta, que se ha quedado con la victoria. La primera serie de la promo Berizzo, victoria de Hernán Romero. La segunda serie, victoria de Guillermo Re.
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0: Ya está llegando hacia la zona de Parque Cerrados Guillermo Re, el ganador de esta segunda batería. Lo hace también de gran trabajo, quien se quedó con el segundo lugar, Mauricio Pérez. Lo propio también para Pablito Vargas. También es bueno lo de Gustavo de la Cruz, en el cuarto lugar, que ve largado desde la última fila de la Cruz. Ya están las máquinas en ese sector, ya están en tu sector, Cachito, dale.
22: Sí, señor, ya están acá en este sector. Dice Re que está sacándose el casco, ahí ya vi que se lo sacó. Así que bueno, vamos a abrir la puerta. Quédate un segundito, Guille, qué golpe de cera, te fuiste un poquito afuera y después la recuperaste pronto, ¿no?
11: Sí, tal cual, me confié que, y bueno, habían regado y por donde uno quiere ir un poquito por fuera, te saca y bueno,
12: me costó un poquito caro, pero bueno, pudimos revertirlo y con la cabeza un poco más tranquila tratar de recuperar la punta.
22: Claro, después de pronto la bronca porque si no va a poder ser la más rápida, ya estaba, trataste de volver a clasificar, pero bueno, ya la cosa estaba jugada, ¿no?
12: Claro, sí, sí, lamentablemente, viste, al perder ahí sabíamos que íbamos a estar complicados, pero bueno, intentamos y vamos a ver qué pasó.
22: Sigue siendo un muy buen auto. Abel ya lo apodó la Diabla, así que viene realmente muy bien, ¿no?
12: Sí, la verdad que sí, la verdad que anda muy bien, se porta muy bien y bueno, vamos a tratar de terminar de redondear lo que queda.
22: Y si nos vemos luego.
12: Muchas gracias. Saludos.
22: Y cerré entonces que se quedó con la victoria. Y bueno, y Mauri García que hizo un buen trabajo.
2: Pérez, ¿no? Pérez.
22: Perdón.
2: Mauricio Pérez, sí.
22: Sí, Mauri Pérez. Tuviste un poquito la punta y todo, amiguito.
13: Sí, estuvimos renegando un poco todo el fin de con los frenos. Y ahí un poquito le estuve agarrando la mano en la serie, pero bueno, mucho para mejorar para la final, pero fenón, me feliz que se alinean todos los planetas.
22: Claro, bueno, un lindo resultado este, sí.
13: La verdad que sí, muy contento, agradecido a todo el equipo, a todos los sponsors que me ayudan a estar fecha a fecha. La verdad es muy difícil estar acá, pero bueno, feliz y gracias a todos.
22: ¿Te va a permitir estar en la segunda fila? Y bueno, habrá que apostar al ritmo, ¿no? Para tratar de llegar ahí.
13: Tal cual. Vamos a tratar de hacer lo mejor para sacar el fin de lo mejor posible. Gracias.
22: Ahí estaba la palabra de Mauri Pérez, entonces, que llegó en la segunda colocación. Y me queda el tercero, que...
2: Pablo Vargas.
22: Que acá está, Pablo. Bueno, buen trabajo. Paulo. No es Paulo.
14: Paulo, medio brazuca, mitad y mitad.
22: Bueno, bien, Paulo.
14: Sí, la verdad que venimos de mala racha y parece que hoy se alinearon los planetas.
22: Ajá.
14: Estuvimos hasta ayer probando motores, carburadores, todo. Así que la verdad que muy, muy contento.
22: Bueno, hay que sacarle un poquito más de punta, a lo mejor,
14: ¿sí? Sí, hay que afilar un poco las muñecas y el motor, pero es más muñeca que motor, así que vamos a seguir laburando para estar más adelante.
22: Bueno, disfrutalo, ¿eh?
14: Dale, déjame agradecerle a mi hermano, que labura todo en el auto, HF Trabajos Especiales, y a Navarro, mecánica.
22: Ahí estaba, quien llegó en la tercera colocación, entonces.
2: Bien, ahí estaba el podio, entonces, de lo que fue esta segunda serie de la promo Berizzo con Guillermo Re, Mauricio Pérez y Paulo Vargas. Nos vamos a...
22: Aguantame un cachito, mirá.
2: Te aguanto.
22: Porque Gustavo viene de a poquito, y hace un rato Abel dijo en el final de la transmisión, buen trabajo de Gustavo de la Cruz, que largó al fondo, ¿eh?
23: Bueno, muchísimas gracias. Sí, se está dando...
22: Desde temprano que habían tenido problemas con el motor, ¿no?
23: Sí, así es. En el día de ayer tuvimos un problema con el motor, se nos rompió y bueno, tuvimos que ir a La Plata a buscar otro que tenemos de repuesto, que no lo habíamos traído y bueno, cambiamos y bueno, estamos acá.
22: Bueno, bien, cuarto puesto, bárbaro.
23: Bien, sí, contento por todo el sacrificio que hace la familia y bueno, me ayuda mucho.
22: Como decía Moria, si querés llorar, llorá.
23: No, voy a llorar, pero me emociona todo el sacrificio que hacen ellos, que ayer me bancó a hacer 300 kilómetros en 3 horas, ir y venir a los
22: palos. Bueno, ¿entrenaste?
23: Sí, vine clasificando, lástima que era el auto de ella.
22: De la hija.
23: Se lo descarbonicé. Bueno, no, sí, la verdad muy contento por los chicos que trabajan un montón, agradecerle a la banda de Pindonga, a todos, y a mi esposa, a mi hija y bueno, y todos los que me dan una manito para poder estar acá.
22: Ahí está, un emocionado Gustavo de la Cruz, entonces, que se lleva un lindo premio.
2: Bien, ahí estaba entonces el podio y una extra, con Gustavo de la Cruz, un emocionado Gustavo de la Cruz, que se llevó un cuarto lugar más que merecido. Ahora sí, nos vamos a la pausa y ya venimos en vivo y en directo desde General Belgrano.
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23: Bien, y seguimos en vivo y en directo desde el Gabriela Pela de General Belgrano. Ya está la última serie del GTM promocional. Luego de esto se vendrá la actividad para las dos series de la limitada belgranense en la sexta fecha de la temporada en el Gran Premio Juan Carlos Negro Peña.
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23: Vamos a recordarles el ordenamiento de partida de las dos series clasificatorias para la limitada belgranense. Presentamos el ordenamiento de partida de la primera.
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23: Desde la mejor ubicación de partida, luego del recargo sufrido por el pole Santiago del Río, desde la mejor ubicación está alargando el de los luchadores agros y acoplado Sánchez, el taca Raúl Grasa, puesto 2 de partida en el segundo cajón. Para el de Ranchos, el de Casi Irigoyen, Alejandro Irigoyen.
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23: Puerto 3 de partida para el de productores de huevos Lesavi, para el piloto de cantera Don Ramón y Luciano Vial, Ricardo Tantucci. En la cuarta colocación largará el de La Plata, Ramiro Fernández.
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23: Quinto cajón de partida para esta primera serie del limitado belgranense, estará largando el de HDR, Servicios Agropecuarios y acoplado Sánchez, Tiago del Río, el poleman de la jornada. Desde el sexto cajón largará el local, el Pato Pedro Corbalán.
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23: Ordenamiento de partida de lo que será la segunda serie del limitado belgranense presenta.
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23: Desde el mejor cajón de partida estará largando el DNR Maquinarias Agrícolas, el de la Peña La Coneja, Lautaro Firmani, cajón 2 de partida. Para el de Electromecánica Miguel de las Flores, Ignacio Grifes.
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23: En el cajón 3 de partida está largando el de Agropecuaria Gegoil y Aceite Bonolio, Fernando Villani. Cuarto cajón de partida para el de las Flores, el Pilu Villanueva.
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23: Desde el quinto cajón de partida de la segunda serie estará largando Marcelo Peña. Cajón 6 de partida para la segunda serie de la limitada belgranense, integrado por el local Gustavo Rodríguez.
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23: Ya, como decíamos, se fue la clasificación para la limitada belgranense. Ahora me voy al móvil, llamo a Oscar Gaviño, te escucho, Cacho.
25: Vos sabés que te voy a contar, porque está acá visitando la categoría. Tenemos un programa, que a lo mejor todavía no lo escuchaste, Juanca, que se llama Limitada Belgranense Streaming. Y hablamos de la historia de la limitada belgranense, del pasado, del presente. Y también vamos pensando en el futuro. Y contábamos el otro día que había un montense que corría con un Opel K180. Juan Cavillani, ¿cómo estás, querido? Vinimos a visitar la categoría y a ver a mi sobrino que está corriendo. Bueno, y te decía yo así a la pasada que, bueno, había venido tu hijo, se había sentado de invitado y no había desentonado, ¿no?
26: No, la verdad que no desentonó, ¿no?
25: Anduvo bien, bien. Anduvo bien. Pero bueno, por ahora dijo que por ahora no. Pero bueno, ya está el fueguito ahí, ¿no?
26: Y posiblemente que él anda con otro tema, otro rubro. Pero le gustaría correr alguna carrera.
2: y capaz que estarían acompañándolo ustedes, ¿no?
26: Sí, dice, Juanca, ¿qué te acordás de aquella época? Qué linda era aquella belgranense, aunque ha cambiado mucho, ¿no?
2: No, no, los autos son otra cosa, son mucho más veloces. Antes se corría con mucho menos dinero. Familia verte, por más que andes en la cola, no, ahí era totalmente distinto.
26: Bueno, y ahora te quedas maravillado viendo los autos, por ejemplo, estaba viendo el del río, ¿no? Un auto hermoso.
2: No, esto es algo maravilloso. Te digo, parece un auto de fórmula. Es muy, muy completito, muy prolijo. La verdad que los felicito como han trabajado.
26: Gracias por estar, Juanca.
2: Bueno, un abrazo, Cachi.
26: Ahí estaba uno de los históricos de la belgranense, Juanca Villaniabel.
23: Bien, y el campeonato de la limitada belgranense, precisamente, ¿cómo llega el campeonato a esta fecha luego de que se ha disputado el punto de la pole? 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
23: El líder del campeonato con una carrera ganada es Alejandro Irigoyen, que tiene 187 puntos. Segundo, sin haber ganado aún, está Ignacio Grifes, con 169 puntos y medio. Con el punto de la pole salta a la tercera ubicación en el campeonato Tiago del Río, con 168 puntos. Cuarto queda Tomás Johnston con 167 puntos y medio. La quinta colocación está compartida entre el Taca Raúl Grasa y Damián Villanueva con 149 puntos. Ya después en el séptimo lugar está Fernando Villani con 120 unidades. Octavo, Juan Urruti, con 117 y medio. Noveno, Lautaro Firmani, que tiene 111 y medio. En el puesto 10 lo encontramos a Ramiro Fernández con 93 puntos y medio.
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23: Puesto 11 en el campeonato para el binomio de Tantucci y Luciano, que tienen 72 puntos y medio. Puesto 12 para Paola López con 69. Puesto 13 para el Pato Corbalán con 53 y medio. 14, Claudio Vergara con 31. 15, Gustavo Rodríguez con 23. 16, Enzo Lojo con 22. 17, Luis Mariño con 21 puntos. 18, Jordán Brunner con 17. 19, Ayrton Grasa con 10. Y en el puesto 20, Paulo Borda, que tiene 5 unidades. De esta manera llega el campeonato de la limitada belgranense a esta sexta fecha, este gran premio Juan Carlos Negro Peña, cuando en instantes nada más se van a poner en marcha las series.
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23: Ahora vuelvo a pasar por la zona de boxes, presenta el móvil.
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26: Que juntó 93 puntos y medio. Ramiro, ¿qué te parece en tan poquito tiempo? ¿Cómo estás? Buenos días, buenas tardes.
4: Hola, Cachi, buenas tardes, ¿todo bien?
26: Bueno, estaba escuchando el campeonato recién y decía que tenés 93 y medio.
4: Sí, creo que estamos puesto 10 en el campeonato. Ajá. Contento.
26: ¿Te hubieses imaginado cuando empezaste que ibas a estar ahí metidito?
4: No, la verdad que no. No pensamos que iba a funcionar así.
26: Bueno, le has venido encontrando la mano y esta gente ayuda un poco, ¿no?
4: Sí, esta gente de primera. El Negro, Juan, son lo mejor del equipo. Son lo que hacen que todo esto funcione como funciona.
26: Claro, Fernando te puede contar de cuando él corría, que bueno, no sé si se acuerda mucho, ¿viste? Eran otros autos. Y Juan seguramente con la tecnología, ¿no?
4: Sí, Juan, el motor también. La verdad que el auto funciona perfecto.
26: Ah, claro, el motorito. Sí, vamos a darle al hombre lo suyo, ¿no?
4: Sí. Sí, la verdad que sí. El conjunto es muy bueno.
26: Qué bueno. Vos le tenés que contar que desde que vos llegaste acá, te arrimaste a algún cliente más, ¿no?
4: Sí, creo que tuvo algunos llamados.
26: Ahí está. Pedir un descuento. Vamos
4: a pedir una atención. No, la verdad que se lo merece, Juan. Es un tipo de primera y los fierros andan de 10.
26: Bueno, me decías temprano que estás contento porque, bueno, va muy bien el auto. O sea, como que cada vez, coincidíamos con Fernando, como que cada vez lo vas disfrutando más, ¿no?
4: Sí, cada vez me siento cada vez más cómodo, me voy divirtiendo, no voy peleando con el auto. Y eso lleva a que vaya tranquilo, vaya cómodo y pueda andar como anda. El auto va hermoso.
26: y re contento con el funcionamiento que venimos teniendo.
25: Bueno, ¿cómo vienen las series ahora? Y luego la final, a tomarla con tranquilidad, pero bueno, si se puede hacer alguna travesura, ¿no?
26: Sí, vamos a ver qué pasa. Vamos a intentar hacer tranquilo y prolijo.
25: Vos te has beneficiado con el recargo de otros. Hoy te toca a vos, ¿no?
26: Hoy me toca a mí. Sí, la verdad que si me hubiese dicho que este año íbamos a tener un podio, no lo iba a creer, porque fue, la verdad que fue algo que nos sorprendió, pero no hay que hacer. Y alargar la serie a ver qué pasa.
25: Bueno, nos vemos luego, ¿eh?
26: Dale, Cachi, muchas gracias.
25: Ahí estábamos con la palabra de Ramiro Fernández.
23: Bien, cuando ya está prácticamente sobre el final la actividad. Para el GTM, el A, el promocional en el primero, para el GTM A.
25: Ver,
23: sí, Cacho.
25: Vos me habías dicho que venían las series de las cafeteras.
23: Sí.
25: Se están encolumnando las camionetas acá en la tranquera.
23: Claro, es lo que estábamos hablando recién. Claro, tal cual. Vos sabés que yo le decía a Diego recién, se han invertido porque las camionetas iban después, con la primera final, después del GTM. Pero claro, no estaba faltando la final de las camionetas.
25: Claro,
23: claro.
5: Son dos, ¿no?
23: Son dos finales, sí.
25: Claro,
23: es que el organigrama decía eso, ¿eh?
25: Claro.
23: El organigrama decía las primeras finales del karting de General Lezamense, las dos series de la FIA 600, las dos series del GTM promocional, la final de las pick-up, las dos series del GTM. Claro, acá están. Ahora sí, claro. No, es que yo me había adelantado en el organigrama. Claro.
25: No, yo había interpretado que por ahí se iban a sacar todas las series
23: no.
25: Y después iban a arrancar
23: con No, ahí está. Esto que acaba de terminar el GTMA. Ahora viene entonces la camioneta y después vienen la serie del GTM promocional, Cacho. Y después la serie de las cafeteras.
25: Está bien, yo porque vi las camionetas acá y digo, bueno,
23: claro, se vienen.
25: Bueno, pero ya se vienen.
23: Ya se vienen, ¿no?
25: Termina esto que... Sí, ya están todas acá delante de la tranquera.
23: Bien, vamos...
25: Espérate, hay 2, 4, 5, 6, me estaría faltando una, ¿no? Sí, ¿son 7?
23: 7.
25: 7, bueno.
23: ¿Quién falta?
25: Espérate, que allá adelante lo tengo a Belir y con Juan y... Ah, falta Fabián. Falta Fabián, que está allá, que todavía no puso en marcha, porque lo tengo a Belir y con Juan y adelante. Acá lo tengo como para la segunda fila, sería a Luciano... con la máquina de Capsor, atrás está que están ayudándole a cerrar la puerta ahí a la máquina de José Constantín, está la máquina número 35, decía, está también
23: Pozzi.
25: Sí, la de Pozzi, y bueno, y falta Fabián, que todavía está tranquilo allá, me parece que... Sí, ahí se está subiendo.
23: Claro, es que a mí me pasó que la falta de la desacostumbrado a clasificar los domingos, yo me quedé con la clasificación. No, falta la primera final. Ahí está, ahora sí,
25: Claro, a vos te parecía como que ya habían corrido uno.
23: Claro, tal cual.
25: Y pero había sido la
23: ahora empecé a dudar y le consulté al locutor.
25: Sí.
23: Y claro, coincidíamos que faltaba la final. Entonces ahí buscando, ahí encontramos el organigrama que es lo que pasó recién. Son las series de GTMA.
25: Claro.
23: Por eso es que había 9 autos.
25: Sí.
23: Y el promocional trajo más autos que vienen después de las series de la final de la pick-up.
25: Claro, entonces por eso es que no nos coincidía tampoco que buscábamos algunos.
23: Y que estaban tan tranquilos los de las cafeteras.
25: Sí, claro. Sí. Listo.
23: Dale, ya en instante, nada más cuando está el camión regador, una vez más, claro, se va a regar antes de cada actividad, para mantener un piso como el que está, que es inmaculado. Sigue entrando gente, buena cantidad de gente ahora en un día maravilloso, a pleno sol, con una temperatura que ahora ya debe estar en los 21, 22 grados, como anunciaba el pronóstico para el día de hoy. Allá vemos el halo de agua que larga el regador. Qué bien trabajado también el tema del regador, porque fíjate que le hace una o dos pasaditas y apenas se humedece la pista, realmente, por el laburo que hace la familia Pela con ese camión regador. Vamos, locutor.
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23: Le agradecimos ya a la mamá de Pedro Álvarez por la pastafrola y le agradecemos a Celeste, señor locutor, sí, su esposa, por esta torta de limón que yo digo, es una falta de respeto.
5: Sale bien, ¿no?
23: Es una falta de respeto decirle torta, es un postre. Es un postre, realmente, una...
26: Me consta, sí.
23: No, ¿la probó usted? Sí.
26: ¿Cómo?
23: Es una cosa maravillosa, pero maravillosa, realmente, y aparte, con una continuidad, porque todas las carreras nos manda Celeste una tortita de esta.
26: ¿Juan? ¿Puedo, sí, probarle? Bueno, Juan Gorostieta, ¿lo dije bien? Bueno... que llegó a la categoría de la mano de Ramiro. Buenas tardes.
7: Buenas tardes, ¿cómo te va? Sí, sí, empezamos con Ramiro, me vino a ver el taller para armar el motor, y bueno, ahí empezamos a conocer un poco, que nosotros somos más del Moura, de otra categoría.
26: Claro, yo le iba a decir, lo tengo de ahí, preparador del Platense, del Río, ¿no?
7: Sí, andamos con esa clase de auto, y bueno
26: empezando... Son motores de 6 cilindros, igual que esto, claro.
7: Exactamente, sí, sí, aparte, bueno, una categoría hermosa, me gustó. Ajá. Y un desafío nuevo, así que, y bueno, y de a poquito fuimos haciendo algún otro motorcito, así que bueno, ahí estamos.
26: Claro, embromábamos con Ramiro ahí al lado suyo recién, que digo, bueno, llegó él y algunos fueron a tocarle el timbre, y los que le tocaron el timbre le fue bien, ¿eh?
7: Sí, gracias a Dios venimos bien, así que bueno, nada, vamos a seguir trabajando y tratando de... nada, de darle lo mejor a todos.
26: Está haciendo el de Ramiro, el de Thiago del Río y algún otro.
7: Estamos por armarle un motorcito a Ricardo Tatucci. Ajá. Así que le vamos a dar una mano a él. Y bueno, por ahora estamos.
23: ¿No le llevó motor Taileche, Cacho?
26: ¿Y no tiene el de Taileche también?
7: Sí, eso lo armaron ellos, claro. Lo trajeron a banquear, y bueno, surgió un problemita ahí, y bueno, Fede decidió dejármelo, que yo le dije que me ofrecía darle una mano, pero me dice, prefiero que lo mires vos, y bueno, fue muy sobre la fecha, claro, así que todavía no puedo hacer mucho con eso, pero bueno, la idea es, si él no decide armarlo él, lo vamos a hacer nosotros, sí.
26: Bueno, vino para quedarse.
7: Sí, sí, esa es la idea. Vamos a dar pelea.
26: Y ha encontrado una categoría linda, ¿verdad?
7: Sí, la verdad que sí. Me encantó. Los autos muy prolijos. Y nada, el ambiente también me gustó mucho. Así que bueno, estamos muy a gusto.
26: Bueno, bienvenido entonces, ¿eh? Bueno,
7: muchísimas gracias a ustedes.
26: Al contrario. Ahí estaba la palabra de Juan Gorostieta entonces, que bueno, era Nobel preparador que nos faltaba conocer.
23: Bien, tenemos mensajes de oyentes que se comunican a nuestro canal de YouTube Onda Informativo. Acá, Diego.
5: Se complica con algunos nombres, pero vamos. Vamos con Francisco Roldán desde San Clemente. Dice, Hollow House Tapes. Ese es el nombre del usuario.
23: ¿Desde San Clemente?
5: Desde San Clemente. Mirá, vamos, bueno, a Irigoyen, siempre acompañándote, dice Maggie Irigoyen.
23: Maggie, la hija de Ale, siempre está prendida con nosotros.
5: Buenas tardes para todos, dice Luis Alberto Nidalcich.
23: Ah, el abrazo a Luisito, hincha de dos, Luisito.
26: Hola, tío Luis, querido.
5: Y Salvita Cherry, que dice un señor Pedro Álvarez y familia.
23: Le mandamos un abrazo grande también a Salvita, bueno, a todos los amigos y amigas que están prendidos a esta nueva transmisión de A Fondo con el Automovilismo, sexta temporada ininterrumpida, siguiendo la limitada belgranense pickup, siguiendo el automovilismo zonal de nuestra provincia de Buenos Aires. ¿No querés actualizar tanda mientras está el camión regador? Total, vendemos un poquito y ya venimos de Belgrano para lo que va a ser la primera final de la limitada belgranense pickup.
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0: Bien, cuando ya están las máquinas de la limitada belgranense en pista, Cachito, ¿salieron todos?
1: Bien, sí, sí, señor, salieron todos. Me preocupé porque tuve un silencio ahí, pensé que me había quedado yo.
0: Hubo un pequeño corte acá en la cabina.
1: Estábamos sí, salieron todos, ahí están pasando. Yo me estoy ubicando recién en la zona de la horquilla. Sí, ahí vienen poquito a poco. Bueno, adelante viene la máquina de Juan y Barnechea, ¿verdad? Sí, ahí sí. Está, despacito. Se viene acercando la máquina número 3, que es la que corresponde a Alejandro Bellieri. Lo vienen esperando. Allá atrás viene la máquina de Capsor. Más atrás ya lo veo a la máquina de Luciano. En la cuarta colocación, ¿quién se viene allá? Bueno, más atrás lo veo a Suardía, que se viene arrimando. Ahí tenemos la máquina de Constantín, que ya se viene. Ahí viene Suardía. Y el...
0: Bien, renovamos.
1: Está cerrando la máquina de...
0: De Pozzi.
1: De Pozzi, ahí está.
0: Renovamos el saludo para Morena, que nos escribe desde la ciudad de Las Flores y dice: desde Las Flores le estamos haciendo el aguante a mi hermano Kiki Grifes y a mi tío Piru Villanueva, a la familia Gijena. El abrazo grande, el saludo grande para Morena. Claro, justito se cortó cuando estábamos leyendo el saludo de Morena, que está esperando que se vengan las series para el Kiki y para el Piru.
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0: Ahora lo que se va a venir es la final, la primera final para las camionetas del Sonar en este gran premio Juan Carlos Negro Peña para la limitada belgranense picar.
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0: Vamos, Suardías, nos dice el amigo Jorge Álvaro, que está prendido a la transmisión desde San Miguel del Monte. Abrazo grande, Jorgito. Ya se están encolumnando, están buscando cada cajón. Recordamos, Suardías y Barrenechea en la primera fila, Bellieri y Caxón en la segunda, Luciano y Constantina en la tercera, Gustavo Pozzi solito y solo en la cuarta fila.
1: Se van a raspar, ¿no es cierto?
0: Sí, olvídate. Así que esperamos que se venga el semáforo, Dieguito.
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0: Ya se agita la bandera verde en el fondo de la grilla, cartel de 5 en alto, serán 12 vueltas para la tercera fecha de la limitada belgranense, pick-up, las camionetas del Sonal, semáforo rojo, verde, y se pone en marcha la primera final para la limitada belgranense, pick-up, ya están saliendo de la 1, Suardías que gana, que manda, se mete segundo Barnechea, se mete tercero Bellieri, manda Suardías en los primeros metros, ya están llegando al frenaje de la 2, mirá Caxor todo por afuera, sobre Bellieri, quiere hacer 2x1, a ver si aguanta Caxor, media camioneta para Bellieri, pero en el retome de la panza le va a quedar a Caxor, puede ser el nuevo tercero, estira Bellieri por afuera, prevalece Bellieri, manda a Suardía, segundo Barnechea, tercero Bellieri.
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0: Y se siguen refregando Bellieri y Caxor en la lucha por el tercer lugar, se relame desde el quinto lugar ahora, José Luciano Cachito, tenés a la punta.
1: Y quien no se relame es Fabián Suardías, porque mirá, se le viene Juan, porque pudo hilvanar todo y ahora comienzan.
0: Se queda Caxor. Se queda Caxor y atención a marcha lenta, Caxor, a ver
1: no.
0: Si se recupera, sí, pero mira, fue pasado, lo pasó Pozzi, mira Gustavo Pozzi, está cuarto, primera vuelta para Suardías que manda, segundo, está Barnechea, tercero, Bellieri, el nuevo cuarto, es Gustavo Pozzi, queda quinto Caxor, sexto Luciano, séptimo Constantín.
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0: Y le hace hasta el momento dos camionetas y media, Suardías a Barnechea, pero estira el frenaje Juan y en el frenaje de la 2 para tratar de salir lo más cerca posible. Gatilla bien la chalchalera, Suardías de abajo ahora.
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0: Ya están negociando la zona de la panza, se estabiliza la diferencia y hasta Suardías. El DFS tapa de cilindro con el 1 pintado en los laterales detrás de él, Barnechea, un poco más atrás Bellieri y Pozzi que se mantiene en el cuarto lugar y ahora sí, Caxor que ha quedado en el último puesto. Cachito.
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0: Ya lo tenés a la punta de la competencia, Cachito.
1: Sí, señor, escapan de Belieri que quiere o hace lo posible para que no se le vayan, pero no les puede descontar. Suardía ya ni mira por los espejos porque no lo tiene a Juani. Pero no debe desatenderse. Ahí está el campeón en la segunda vuelta en la recta, Bel.
0: Pisa la recta principal, dos vueltas para Fabián Suardías, que manda para Juan Ignacio Barnechea, que está segundo para Alejandro Belieri, que es el tercero para Gustavo Pozzi, que se mantiene en el cuarto lugar. Es bueno lo de Luciano, que está quinto el gaucho Constantín, sexto cuando va Luciano. Va Luciano sobre Pozzi, a ver, quiere ser el nuevo cuarto. A plena aceleración, José Luciano, ahí está, mira vos. Llegó a meterse cuarto antes del frenaje de la 1, ahí se fue ancho y se recupera Pozzi.
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0: Sí, te escucho, Cacho.
1: Perdón, Diego, vino Capsor para adentro, se paró frente a la tranquera, o sea, no vino para reparar, vino para quedarse.
0: No va más entonces para Edgardo Caxor, una lástima cuando Suardías de a poco hace diferencias en la punta.
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0: Y qué buena la lucha por el cuarto lugar entre Gustavo Pozzi y José Luciano, Cachito.
1: Realmente, ¿no? Porque Luciano lo pasó a puro rendimiento, todo por afuera, y sin embargo después se pudo recuperar Pozzi. El que no se puede recuperar es Juan Ibarnechea con Fabián Suardías, que ayer había dominado todo Juan y ahora domina Suardías.
0: No me pareció que venía tan rápido Belieri en la zona del Curbón, ¿eh? Ya está pisando la recta, pasa el DPV.
1: Es como que lo soltó, ¿viste?
0: Quería escuchar el motor de Belieri, pero no, sí, parecería que lo soltó. Cuando miró cómo se le ha hecho diferencia una vez más, ahora Suardías en la punta, a Barnechea, que mordía abajo a la salida de la curva número uno.
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0: Se estabilizan las diferencias ahora en la punta, ya comienza a negociar la zona de la panza, el DFS, tapas de cilindro, ahí está Fabián Suardías con el 1, pintando el 1 en los laterales, mostrando el 1, el campeón de la temporada 2025, vuelve a la limitada belgranense Picabi como él quiere, con pole y hasta ahora con victoria.
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0: Ya sale rumbo al tendido veloz, Cachito.
1: Sí, dijo Fabián, nos perdió. Vimos la primera, pero vamos a venir a alguna. Si cada vez que va a tener este rendimiento, bienvenido sea. Está llegando al frenaje, bajo un cambio, otro. Lo usa como referencia Juan y que intenta cortar, pero no puede. Ahí está, con el uno en los laterales para cumplir una nueva pasada por el control.
0: Cuatro vueltas de carrera para el DFS, etapas de cilindro para Fabián Suardías. Cuatro vueltas de carrera para Juan y Barnechea. Recién ahora pasa el DPV. Estoy hablando de Alejandro Villar. Cuando mira Constantín, va Constantín.
1: ¿Qué
0: sobre
1: maniobra?
0: Luciano. Se pasa.
1: Se pasa
0: no, vuelta.
1: Salió, sí.
0: Tremenda maniobra la del gaucho Constantín, como si estuviese en la limitada belgranense en su época de pilotos de cafeteras. Ahora gana un lugar el gaucho de Rausch.
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0: Mientras tanto, Suardías, que ya está saliendo de la zona de la panza para comenzar a ir a buscar el retome, que lo va a depositar en el tendido veloz de Gabriel Lepera.
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0: Momento de plena aceleración, momento del móvil, Cacho.
1: Bien, se han separado la mayoría entre ellos, pero no deja de ser interesante porque van todos con diferencias que pueden cambiar las posiciones, pero por ahora nada cambia. Fabián Suardías, el líder, entra cruzadito a la horquilla, saliendo a la recta, lo sigue Barnechea.
0: Pisa la recta principal, cinco vueltas de carrera para Fabián Suardías, cinco vueltas para Juan Ibarnechea, que es segundo, cinco vueltas para el DPV, para Alejandro Belieri, que es el tercero.
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0: Y yo insisto que es muy bueno lo de Gustavo Pozzi, que se mantiene a buen ritmo en el cuarto lugar ahora.
1: Pero que se viene Constantín, cuidado,
0: Se le viene el gaucho, se le viene el gaucho con la lonja, bajo el brazo el gaucho Constantín, el de Rausch, que se le va encima el de Chascomús.
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0: Ya está ahora Fabián Suardías, el líder. Le chicó un poquito, parecería a simple vista Barnechea, pero claro, entra pasado Juani a la salida de la panza y vuelve a perder un poquito de terreno.
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0: Ya se va para el tendido veloz, Cacho, lo tenés al líder.
1: Fabián, cuando lo tenía como conductor de su camioneta, decía que si Juani ordenaba los planetas era peligroso, pero ahora me parece que lo ha puesto nervioso la presencia del campeón a Juani, que bueno, hace algunos excesos que no le permiten llegar a la punta. La punta es para el de San Miguel del Monte.
0: Seis vueltas de carrera para Suar Díaz, mitad de competencia cuando me voy en lo que es la lucha por la cuarta colocación, porque ahora el gaucho Constantín se le va encima a Gustavo Pozzi.
1: Se va
0: Cacho
1: a tirar otra vez, ¿eh?
0: A ver, contámelo.
1: Se va a tirar seguramente, pero Pozzi le cierra la puerta en la cara. Dice, no, una vez idos, no. Se le había tirado a Luciano, pero no a Pozzi. Salen juntitos igual a la recta.
0: Salen juntitos, soldados, va por afuera el gaucho. Pues el que bien le cierra la puerta y ahora le quiere cambiar el radio el gaucho Constantina Pozzi, que se aferra a la cuerda y mantiene el cuarto lugar.
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0: Mientras tanto, el líder ya se va para la zona del Currubón, Cacho.
1: Sí, señor, y ahora viaja en soledad cada vez más tranquilo, cada vez con más diferencia, aunque sigue acelerando como en la primera vuelta. Y está llegando al frenaje de la horquilla. Una, dos son las marchas que baja para llegar despacito a la horquillita y salir a fondo a la recta principal para cumplir un nuevo giro.
0: Siete vueltas de carrera para Fabián Sordía, siete vueltas de carrera para Juan Ibarnechea, lo propio para el de PFAO, también para Alejandro Vini, pero me quedo con lo que es la lucha entre Gustavo Pozzi, el de Chascomús, y el gaucho de Rauch, José Constantín. Ahí lo vuelve a medir el gaucho, a ver en el frenaje de la horquilla. Contame, Cacho.
1: Sale con mucha diferencia, no le va a alcanzar, lo usa como referencia para cortarle, pero no puede, va a salir pegado a la recta y lo va a intentar seguramente al final de la misma.
0: Salió mejor pisado a la recta principal Constantina, a ver si le alcanza ahora al final de la recta principal. Nuevamente le cambia el radio, va por afuera y por adentro Constantín, porque se abre Pozzi para buscar el radio ideal. Inmutable Pozzi, un témpano de hielo Pozzi. Mirá que el gaucho le llena los espejos, pero no se inmute el de Chascomús. Mientras tanto, al líder ya está con su paseo veloz en tu sector, Cachito.
1: Señor, ahí viene llegando una vez más al frenaje de la horquilla. Allí hay gente que levanta la mano y saluda a los líderes que están llegando para cumplir la octava vuelta a la recta principal. Ahí lo tenés a ver.
0: Ocho vueltas de carrera para Fabián Suar Díaz, ocho vueltas de carrera para Juan Ibarnechea. Estabilizada la diferencia entre el primero y el segundo, entre el segundo que Ibarnechea y el tercero que Berieri.
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0: Transita mejor la parte interna y acelera mejor la máquina de Pozzi. Caso, mirá, Cacho, pero el gaucho estira, ¿eh?
1: Sí, una vez más llegó con posibilidades, pero bueno, no alcanza a salir abajo, ¿no? Mientras tanto, Luciano mira desde cerca, no se entregó, ¿eh? Ahí está, Pozzi a la recta una vez más.
0: Salió mejor pisado Pozzi ahora en la recta principal. Mientras tanto, en el otro sector, en el opuesto, ya está el de FS, etapa de cilindro, el de carnicería, ahí va Fabián Suardía.
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0: Cuando pasen por la recta principal van a estar cumpliendo la novena vuelta, le van a quedar tres, Cacho.
1: Sí, señor, ahí viene una vez más el líder frenando con la caja todo el tiempo, a puro rebaje, a puro rendimiento, para salir una vez más a la pista número de la categoría.
0: Nueve vueltas de carrera para el campeón temporada 2025, Fabián Suar Díaz, que luce por primera vez en este 2026 el 1. Nueva vuelta para Barnechea y para Belieri.
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0: Y atención, porque ahora salió más cerquita el gaucho del interno, pero claro, mirá cuando gatilla Pozzi, Cacho, le hace la diferencia.
1: Acelera mucho la máquina de Pozzi, Ojo, intenta ponerse en el viento, viajar en su succión, pero no puede. Vuelve a estirar, pero no le da. Otro que estira, Luciano, a ver si puede salir más cerca. Sale cerca, pero no le va a alcanzar a ver para el fondo para tirarse. ¿O sí?
0: Nueve vueltas para Pozzi, para Constantín, que una vez más va por afuera y vuelve a intentar ir por adentro porque le cierra la puerta. Lo deja con la ñata contra el vidrio. Gustavo Pozzi, el gaucho Constantín.
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0: Cuando pasen por la recta principal van a estar cumpliendo la nueva vuelta. Cachito, lo tenés a Fabián.
1: Sí, señor, qué rápido se pasan las vueltas. Nos entretenemos un poquito con la lucha por la tercera, cuarta colocación y se nos vienen los líderes. Ahí lo tenés.
0: 10 vueltas de carrera para el DFS, etapa de cilindro para Fabián Suardía, 10 vueltas de carrera para Juan Ibarrenechea, 10 vueltas de carrera para el DPFO, Alejandro Berieri.
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0: Y una vez más en el sector del opuesto, el gaucho Constantín, que no le quiere perder pisada a Gustavo Pozzi, pero me parece que salió mejor armado, Cacho.
1: Sí, ahora salió cerquita, che, No, pero mirá lo, mirá lo que acelera la de Pozzi, impresionante. Se va a tirar igual el gaucho, No, pero no le da, che, ahí ya tiene que empezar a frenar. También se viene Luciano, salen los tres juntitos. Se va a poner linda las últimas vueltas, Luciano se pasa un poquito.
0: Cuando se pasa un poquito también salía un poco más abierto Pozzi. Ahora vamos a ver si le puede alcanzar al gaucho, que una vez más lo vuelve a intentar en el ingreso a la curva número uno, pero no puede por ahora Constantín.
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0: Ya lo tenés al líder, Cacho, cuando pase por la recta le van a mostrar el cartel de última vuelta.
1: Sí, señores, viene frenando por penúltima vez en esta horquillita para salir a la recta principal del líder, lo tenés a ver.
0: Y pisa la recta principal y se le ve el cartel de última vuelta para el DFS, etapas de cilindros, última vuelta para Lamparita, para el de San Miguel del Monte, para Fabián Suardías, el campeón de la temporada 2025, que desde su coronación en el Autódromo de Dolores no había vuelto a subirse a la chalchalera, volvió en esta tercera y cuarta fecha de la categoría y va Suardías, va el campeón con el uno en los laterales rumbo a la victoria.
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0: Ya está saliendo de la zona del interno, va rumbo al retome que lo va a depositar en el tendido veloz de Pedro Suardías, Cacho.
1: Sí, señor, y volvió con la idea de lucir el uno, dijo voy a venir algunas y vino con todo, volando bajito, con la paloma blanca de San Miguel del Monte y el uno pintado en los laterales, la chalchalera, como ellos la bautizaron, que lo lleva a la victoria en esta primera temporada.
0: Y pisa la recta principal, va a ganar Fabián Suardías, ganó. Victoria de Suardías, victoria de Lamparita, victoria del campeón de Fabián Suardías. Volvió una tarde a este sí, a este sí lo esperábamos. Volvió con la chalchalera y se quedó con la pole position para esta final y se quedó con la victoria el de San Miguel del Monte, Fabián Suardías, que se sube a lo más alto del podio en esta primera final válida por la tercera fecha de la limitada Belgranense Pickup. Segundo, Juan Ignacio Barnechea. Tercero, Alejandro Bellieri. La cuarta colocación va a quedar, hermano, mirá, con roce y todo, con roce y todo, con chapa y todo, la cuarta colocación con el mano de Gustavo Pozzi, quinto el gaucho Constantín, sexto José Luciano, no pudo arribar Edgardo Caxor.
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0: Se fue la primera final para las camionetas del Zonal, para la limitada Belgranense Pickup, victoria con autoridades de punta a punta para Fabián Suardía.
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0: Ya, mira, sí, Cacho, te escucho.
1: No, te iba a decir, entretenida, la verdad que si bien se separaron pronto, pero nos tuvieron todo el tiempo atentos a ver qué pasaba en las distintas posiciones, ¿no?
0: Sin duda, bueno, y además también el gran espectáculo de Gustavo Pozzi y el gaucho Constantín, ¿no? Realmente hicieron el deleite de esta primera final y terminaron ahí la máquina de Pozzi con un ruedazo en el lateral izquierdo a la chapa, Cacho.
1: Sí, porque le acortó muchísimo en la última vuelta, se fue un poquito arriba a la máquina de Pozzi y entonces lo intentó hasta el final. Bueno, ahí ya llegó Juani, ahí llega Alejandro Bellieri y acá llega el campeón que nada más y nada menos se regaló en esta primera visita de la temporada, nada más y nada menos que se regaló el triunfo, se regaló la victoria. Vienen llegando todos sus amigos, sus colaboradores. Ahí Fabián se saca se saca el casco, ya se sacó, el Hans. Incómodo, che, eso, ¿eh? Incómodo. Entonces,
0: que no vaya a moquear,
1: voy a agrandar para seguir corriendo, pero bueno, no estoy tan cansado. Dice Abel que no vaya a moquear. Yo te iba a decir, no llores que yo lloro enseguida. Bueno, felicitaciones. Gran trabajo, ¿eh?
3: Lindo. Se hizo por ahí un poco aburrida de acá arriba porque fui solo.
1: ¿Y por qué no lo esperaste, Juani?
3: Miré el espejo un poquito, creo que fue la vuelta 10. Tomá, miré un poquito.
1: Le mandaron un vaso rosa enorme. Las nenas seguramente, ¿sí?
3: Seguro. Nada, contento con el funcionamiento. Seguimos renegando con el freno. Pero bueno, fuimos con lo que había. Tenemos para mejorar un poquito más y solucionamos eso. Pero bueno, la segunda final la vamos a correr así. Vamos a seguir disfrutando y nos vamos a seguir divirtiendo.
1: Feliz, ¿no? Porque bueno, vinieron todos los amigos, la familia. Así que evidentemente... es un día ideal, ¿no?
3: Sí, la verdad que más que contento con toda la gente que vino, con todos los amigos, con mi familia, mi señora, mis hijas, todo. Con mucha gente, con toda la banda que siempre nos sigue, eso me da un empujón de atrás para seguir luchando en esto, que es lo que nos gusta. Y nada, gracias a ustedes, gracias a todos los auspiciantes, a los auspiciantes que se sumaron, gracias a Mario Drago por confiar en el motor que le hacemos, a Juani, a toda la categoría, a todos, más que contento, más que agradecido.
1: Te empujamos, la plata la gastaste vos, pero bueno, mirá, bien valió la pena, ¿no?
3: Sí, la verdad que contento, estaba ansioso en venir a correr, pero bueno,
1: faltaba este empujoncito,
3: bueno, que acá estamos disfrutando y divirtiéndonos.
1: Precisamente, disfrutarlo, amigo.
3: Gracias, un abrazo a todos.
1: Ahí estaba la palabra de Fabián Suárez, que tiene, bueno, una manga de vagos que han venido a acompañarlo, Alejandro Bellieri, que se abraza con Juani, ¿sí? Juani, que está cansadito. Ale, ¿qué pasó?
4: Cansado.
1: ¿Lo soltaste,
4: mucho,
1: no?
4: Mucho calor. No, empezó ahí de trompa, me dijo que fueron pasando la vuelta. Y bueno, nada, bien.
1: Hay que trabajar en eso.
4: El tercer puesto es bueno para nosotros.
1: Más vale. Te decía que se puede acomodar un poquito.
4: Sí, ahora vamos a ver qué. Algo vamos a hacer para...
1: Faltaba este pujoncito,
3: bueno, que acá estamos disfrutando y divirtiéndonos.
1: Precisamente, disfrutarlo, amigo.
3: Gracias. Un abrazo a todos.
1: Ahí estaba la palabra de Fabián Suárez, que tiene, bueno, una manga de vagos que han venido a acompañarlo. Alejandro Bellieri, que se abraza con Juani, ¿sí? Juani, que está cansadito.
5: Para mí está más o menos, llega bien,
1: Ale, ¿qué pasó?
4: Cansado.

0: tercer puesto es bueno para nosotros.
1: Más vale. Te decía que se puede acomodar un poco.
0: Sí, poquito. Ahora vamos a ver qué. Algo vamos a hacer para ver si la mejoramos un poco.
1: Claro, para ir con ellos, que sea,
0: sí,
1: ¿no?
0: Sí,
1: molestarlos.
0: Eso, me dicen, no, todo bajo, me dicen, bien, bien, no, se me fueron a la mierda.
1: Claro, bien, bien. Pero a mí bueno. Me gusta otra forma.
0: Exacto, me gusta correrlo hasta abajo la cama, no importa, me ganen, pero así no. Así que bueno, nada, vamos a seguir trabajando.
1: Bueno, Ale, nos vemos luego.
0: Listo, gracias, hasta luego.
1: Ahí estaba el varias veces campeón, Alejandro Bellieri. Juan y se debe haber ido a saludarlo a Fabián Sardía, claro. Esperate, ahí está, y bueno, están en una charla, ¿qué viniste a pedirle? Disculpa, ¿no?
2: No, le vine a pedir unos consejos.
1: ¿Ah, sí?
2: Sí.
1: Yo le dije, ¿por qué no se esperó un poquito? Y dice que estuvo a punto de esperarte.
2: No, es un egoísta. Nada, la verdad que, nada, lo pudimos seguir en lo primero, después la goma y empezamos a no tener trompa.
1: Ajá.
2: Iba de trompa, no teníamos tracción, así que bueno, decidimos cuidar porque sirven los puntos para el campeonato. Y hay que acordarse que queda otra final más, así que necesitamos la camioneta entera.
1: ¿Se puede mejorar un poquito?
2: Sí. Ahora en la segunda largamos de la pole nosotros. Y así que bueno, nada. Vamos a trabajar un poco para sacar la ida de trompa y nada, vamos a trabajar en eso y tratar de ganar la carrera.
1: Juan, ¿y qué te pasó en el karting? ¿Te enganchaste, no?
2: No, en el karting venía ganando y se empezó a venir para atrás y se me cortó una válvula. Así que, nada, tenemos que largar del fondo.
1: ¿Pensamos que te habías tocado?
2: No, se empezó a venir para atrás y en una se me tira el Rafa y yo lo porfeo un poquito, pero ya se me venía para atrás el motor y se estaba por cortar la válvula, así que se terminó cortando.
1: Gracias. Ahí estaba, bueno, hay jolgorio en el equipo. Bueno, ahí hacíamos los tres, a ver, decime si seguimos.
3: Bien, no sé si lo tenés ahí a Pozzi y al Gaucho.
1: No, lo tengo al Gaucho acá, mirá, impresionante. José Luciano, felicitaciones. Viniste enloquecido.
4: ¿Cómo va? Buenas tardes.
1: ¿Lo pasaste a José con una maniobra bárbara?
4: Sí, cuando te permite, o sea, cuando claro. Corré con gente como claro, José, se puede.
1: Claro. Acá con Pozzi se complicó.
4: Con Pozzi se complicó, dos veces la camioneta puesta, me la tiró arriba, bueno, nos tocamos de gusto innecesariamente. Ajá. Pero bueno, ya está, son carreras.
1: Le cambiaste varias veces acá al final, tratando de hacer la tijera, pero no daba, ¿no?
4: Me daba, porque tenía la mitad de la camioneta puesta, fíjate dónde están los golpes, claro. Pero se cierra y si lo cruzo acá lo hago matar contra el guardarrayo.
1: Más vale, claro.
4: Entonces, una lástima, porque viste, estas maniobras salen de a dos.
1: Sí.
4: Cuando uno no quiere,
1: dos no pelean.
4: Nos golpeamos innecesariamente.
1: Ajá.
4: Pero bueno, contento, conforme, vinimos con una camioneta que la tiramos hoy en la clasificación y mejoró, estamos conformes.
1: Bien.
4: Y estamos acá, que es lo más importante.
1: Claro, mirá qué día, estamos disfrutando y de lo que tanto nos gusta, ¿no?
4: Olvídate que esto es lo que a uno le sirve.
1: Gracias, José, por estar siempre.
4: Gracias a ustedes y un abrazo grande a toda la gente que me apoya y muchas gracias a ustedes.
1: Ahí estaba el de Rauch, entonces, que bueno, no quedó conforme. Ah, pero tiene un redazo la de Pozzi.
3: Sí, ya te había dicho, al lado izquierdo.
1: Sí, tiene un gomazo a la mitad.
3: Sí.
1: Como él dice, si lo perdona y lo engancha un poquito más atrás, lo pone contra las gomas, ¿no?
3: Claro.
1: Bueno, ahí está, se terminó esta parte porque, bueno, Pozzi no está, y después hablaron todos, ¿no?
3: Bueno.
1: Si quiero sigo, me falta Pozzi, y bueno, y José, que ya habíamos hablado hoy, pero que también abandonó la camioneta y se retiró.
3: Bien, ahí estaban entonces los protagonistas de lo que fue la primera final de la limitada berlinense pickup ganada por el campeón, por Fabián Suardías. El abrazo grande al colega y amigo Fernando Menchacabazo, que nos está escuchando desde la ciudad de La Plata. Ahora nosotros nos vamos a actualizar tanda y ya venimos en vivo y en directo desde Gabriela Pena de General Belgrano.
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5: Bien, seguimos en vivo y en directo desde el Autódromo Gabriela Pela de General Belgrano. Les recordamos que ya se fueron las dos series de la Fiat 600 promocional Berizzo. Vamos a ir con los resultados de lo que fue la primera serie de la promo Berizzo.
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5: La primera batería de la promo Berizzo fue victoria para Hernán Romero, segundo Roberto Ortiz, tercero Nicolás Colque, cuarto Julián Boca, quinto Omar Valdaro, sexto Daniel Melzer, séptimo Juan Pablo Bascope, octavo Eduardo Ciucio. Abandonó en esta serie nada más y nada menos que el poleman de la jornada, Ignacio Díaz Ayala.
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5: Vamos con lo que pasó con la segunda serie de la Fiat 600 promocional. 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
5: Fue victoria para Guillermo Morré con la Diabla. Segundo, Mauricio Pérez. Tercero, Paulo Vargas. Cuarto, Gustavo de la Cruz. quinto Leonardo López, sexto Pacheco, séptimo Franco Verón, abandonó Mauricio Barrutia.
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5: Y ya se disputó la primera final para la limitada belgranense pickup. Con este resultado presenta...
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5: Luego de las 12 vueltas fue victoria del actual campeón del DFS tapas de cilindro, el de Fabián Suardía. Segundo quedó Juan Ignacio Barnechea. Tercero el de Pefou, Alejandro Bellieri. Cuarto Gustavo Pozzi. Quinto el gaucho José Constantín. Sexto José Luciano. Abandonó Edgardo Caxor, pero atención, porque en esta final hubo un apercibimiento para la máquina de Gustavo, para Gustavo Pozzi, por maniobra peligrosa sobre José Constantín.
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5: La continuidad ahora será la segunda serie de del GTM promocional. Luego se vendrán las series para la limitada belgranense. Con este ordenamiento de partida, las series de la histórica.
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5: En la primera serie, desde el lado de la pole, estará alargando el de luchadores agros y acoplando Sánchez, el taca Raúl Grasa. Desde el segundo cajón de partida, alargará el de Casi Yrigoyen, Alejandro Yrigoyen. Tercer cajón de partida para el de Lesavi, productoras de huevos y cantera Don Ramón, Ricardo Tantucci. Desde el cuarto cajón alargará el de La Plata, Ramiro Fernández. Quinto cajón de partida para el de HDR, Servicios Agropecuarios y Acoplado Sánchez, Tiago del Río. Desde el último cajón de partida, la gran Pato Corbalán.
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5: Ordenamiento de partida de lo que será la segunda serie de la limitada veganense lo presenta.
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5: Primer cajón de partida estará alargando el DNR Maquinarias Agrícolas de Lautaro Firmani. Desde el segundo cajón lo hará el de Electromecánica Amiga, el de Las Flores, Ignacio Grifes. Tercer cajón de partida para el de Aceite Bonolio y Agropecuaria Gegoil, Fernando Villani. Desde el cuarto cajón largará el Florense, el Piru Damián Villanueva. Quinto cajón de partida estará largando el local Marcelo Peña. Desde el último cajón de partida largará el otro belgranense Gustavo Rodríguez.
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5: Así serán las dos series de la limitada belgranense en el Gran Premio Juan Carlos Negro Peña. Ahora vuelvo a la zona de boxes, presenta...
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5: Vamos, Cachito, en boxe, ¿me escuchás?
6: Estoy, sí, había apagado. Voy a hablar con quien va a largar adelante en esta serie. Vos sabés que hace un ratito hablábamos con Lautaro y Lautaro decía, bueno, voy a tratar de hacer... Y dice, bueno, seguramente... Kiki va a pensar lo mismo. ¿Ya estás pensando en la serie, Kiki?
7: Sí, ¿qué tal, Cacho? Bueno, buenas tardes para todos. Sí, la verdad que largamos una buena posición. Vamos a tratar de pelearla, obviamente, la serie. No tuvimos bueno bien en la clasifica. Quizá estamos un pelito patinando. Bueno, ya que fue la primera tanda que hicimos, ¿no? Hoy en el día, que por ahí el piso tampoco estaba muy limpio. Vamos a ver si ahora podemos mejorar para la serie y tratar de buscar la serie para largar una buena posición en la final.
6: Porque ayer habías estado muy bien en todo lo que fueron los entrenamientos, lo conversábamos hoy, ¿no?
7: Sí, estuvimos bien. De hecho, quizás en el primer entrenamiento, cuando salimos, que le cayó mejor el auto mío, y después, bueno, a la medida que se fue limpiando, yo creo que nosotros como que empezamos a penar un poquito y a irnos para atrás.
6: Bueno, hay que pasar este primer capítulo y después, bueno, encarar la final, ¿no?
7: Sí, sin duda. Como te decía, vamos a tratar de ir a buscar la serie. Así que nada, para lograr una buena posición en la final.
6: Que así sea, ¿no?
5: Cacho, sí, Abel. Decirle al Kiki que desde Las Flores hay mucha gente haciéndole el aguante, pero la familia Gijena, con Morena a la cabeza, le están haciendo el aguante al Kiki y al Perú.
6: La familia Gijena, con Morena a la cabeza, dice que estaban expectantes hace un rato que vinieran la serie porque le están haciendo el aguante a ustedes, ¿eh?
7: Sí, creo que mandó un mensaje, recién lo vi. Mandar un saludo también a toda la gente ahí de Las Flores, a todo ello, que siempre hacen el aguante de allá.
6: Y nos siguen a través de la trama.
7: Olvídate.
6: Ahí estaba la palabra de Kiki Griffith, sé que lo tenía a José, el papá del Piru, hablando justamente de la historia de la categoría, y lo iba a indagar, pero bueno, no ha faltado oportunidad porque aprovechó y se me fue.
5: Claro, se disparó. Se fue seguramente con alguna moto, José Villanueva, ¿eh? Gran motociclista, gran fanático de
8: De las motos.
6: Hablando de gran motociclista, tengo a uno acá, que es Ayrton Graça.
8: Sí, yo te tiré el centro.
6: ¿Cómo?
8: Te tiré el centro.
6: ¿Vos me tiraste el centro?
8: Empujala, ¿estás viendo? Empujala.
6: Estás viendo todo,
8: empujala.
6: Sí. Pero me pegó en la rodilla, yo soy de madera. Amigo, ¿cómo estás?
9: Hola, buenas tardes. ¿Todo bien, por suerte? ¿Todo lindo?
6: Abel estaba hablando que el gran motociclista de Villanueva, ¿viste? Y yo le dije que estaba con vos y se te tiré el centro. Es como que ve todo. Mirá, un juguito. ¿Qué haces por acá? ¿Estás con ganas de volver?
9: Sí, ganas siempre tenemos correr, así que bueno, ya venimos a ver al Taca y bueno, viendo ahí por ahí si la próxima casi seguro que podamos ir a la de Roque Pérez, así que bueno, vamos a tratar de ir.
6: ¿Vas a ir con un caballo prestado por ahora?
9: Sí, sí, vamos a seguir con el caballo prestado, así que bueno, vamos a tratar de poder ir a correr, que termine el auto el flaco, que está en eso, así que bueno. Él hizo unas modificaciones lindas, vamos a probarlo.
6: Claro, ese es el auto que estuviste probando acá en una fecha, ¿no? Y que bueno, porque no estaba bien el auto, no lo corrieron.
9: Claro, sí, ese mismo auto es. Es lindo auto, dio buenos resultados, lo que pasa que bueno, se nos rompió y no queríamos trabajar muy sobre el día, ¿viste? Por ahí querían hacer algo más tranquilo ellos y ahora la verdad que le han puesto muchas ganas, calculo que va a andar bien.
6: Y si el auto anda más o menos bien, te vas a divertir. Roque Pérez, un lindo dibujo que seguramente vos conocés con las motos, ¿no?
9: Bastante Roque Pérez, así que va a estar lindo, sí.
6: Bueno, y eso por ahí marca ya la vuelta definitiva. No para este año, pero por ahí el año que viene ya te enganchás, ¿no?
9: Sí, el año que viene seguro que arranquemos de firme otra vez. Con el auto mío y bueno, sí, bueno, ahora tenemos ganas de correr también, pero
6: claro.
9: Así que vamos a aprovechar que el flaco nos va a poder prestar el auto y hacer alguna fecha.
6: Vos me decías, conversábamos en la semana, que para venir ahora, para volver, hay que estar finito porque están muy finitos los muchachos, ¿no?
9: No, sí, hay que trabajar bastante y estar fino arriba del auto también, así que está bueno poder venir a participar alguna fecha antes del año que viene, así nos vamos afinando un poco también nosotros.
6: Bueno, Ayrton, entonces...
5: Cacho,
6: sí, escucho.
5: Vos tiraste el centro ahora y yo no la puedo dejar pasar porque vos dijiste el año que viene. ¿Seguro va a correr con el auto de él el año que viene, Ayrton Graça?
6: Dice, a ver si seguro que vas a correr tu auto el año que viene.
9: Sí, sí, seguro vamos a correr con el auto mío. Bueno, vamos a ponerle toda la musiquita como corresponde y vamos a venir para el año que viene.
6: Claro, porque por ahí Abel sueña, ¿viste? Como que por ahí te devuelven, es decir, te vuelven a prestar aquel que tuviste en una oportunidad que te dio nada más y nada menos que el campeonato. No estaría mal, ¿no?
9: No estaría mal, ¿no? Pero...
6: Si te prestan ese caballo, ¿eh?
9: Sí, pero si agarro ese, lo retiro al otro. Entonces, vamos a tratar de venir los dos.
6: Ah, bueno. Sí, nosotros hacemos votos para que vengan juntos, ¿no?
9: Claro. Sí, la opción está, pero bueno, vamos a tratar de convencerlo para que siga él también.
6: Claro, para poderle ganar a él, que es el primer gran objetivo, ¿no?
9: Claro, sí, para divertirnos más. Claro,
5: pero estaba la opción.
9: Estaría bueno que podamos seguir viniendo los dos, por eso te digo. Así que vamos a tratar más los dos autos.
6: Abel dice, pero, estaba la opción, claro. Por ahí el Taca estaba con ganas. ¿Viene?
9: Por ahí ya se quiere bajar un poco de hacer un campeonato entero, me lo dijo, sí. Por ahí ya me quiso dar el auto, así que, bueno, vamos a tratar de que no se baje y nosotros poder armar nuestro auto.
6: Ir haciendo carrera suelta, claro. Se fue mucho de vacaciones este año y le tomó el gusto, ¿no?
9: Claro, sí, me tomó el gusto a las vacaciones.
6: Bueno, Ayrton, siempre lindo tenerte, ¿eh? Así que ojalá que sea en la próxima que ya te veamos con el gusto, ¿eh?
9: Bueno, dale, gracias y un saludo para toda la gente que te escucha y en especial para el ESAM.
6: ¿Saben quién está escuchando? Un amigo que tenemos en común.
9: Quique.
6: ¿Cómo
9: no? Un saludo grande.
6: Prometió venir, pero me parece que le ganó el frío.
9: Sí, dale. Ya pasó el invierno, Quique, vení que ya pasó el invierno, vamos a pasar un verano más.
6: Gracias, amigo.
9: Un abrazo para todos.
6: Ahí estaba la palabra de Ayrton Graça.
5: Bien, escuchábamos entonces al campeón de la temporada 2024 de la limitada Belgranense, Ayrton Graça, que ya confirmó su presencia en la próxima fecha, que será dentro de 28 días. La limitada Belgranense volverá al asfalto, en este caso al asfalto del Orejano de Roque Pérez, para disputar la séptima fecha de la temporada, la última fecha de la etapa regular de este campeonato 2026.
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5: Ya se fue la primera final para la limitada Belgranense Pickup, pero ya los meto en lo que va a ser la segunda final, válida por la cuarta fecha de la limitada Belgranense Pickup con este ordenamiento de partida.
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5: Desde el mejor lugar está alargando Juan Ignacio Barnechea, luego de haberse quedado con la pole para esta segunda final. A su lado, en el segundo cajón, lo hará el DFS Tapas de Cilindro, Fabián Suardías. Desde el tercer cajón lo hará el de PFOU, Alejandro Benieri. Desde el cuarto cajón, en la segunda final de las camionetas, largará Edgardo Caxor.
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5: Quinto cajón de partida para la segunda final de la limitada Belgranense Pickup, estará largando el de Luciano Vial y Cantera, don Ramón José Luciano. Desde el sexto cajón lo hará el de Rauch, el gaucho José Constantín. Último cajón de partida para la segunda final de la limitada Belgranense Pickup, lo hará el de Chascomús, Gustavo Pozzi.
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5: Cuando de a poquito se va consumiendo la segunda serie para el GTM promocional, luego de esto la continuidad, serán las dos series clasificatorias para la limitada Belgranense.
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5: Imagino que debe ser todo trabajo en las cafeteras con el Cacho, ya los pilotos preparándose para los que van a ser los integrantes de la primera batería, Cachito.
6: Sí, sí, exactamente. Ya vemos que muchos están acomodando las máquinas como para meterse ya de lleno a lo que va a ser esta primera serie. Nosotros también comenzamos a caminar el sector de la Fiat 600 promocional de Berisso, que por ahora es todo tranquilidad por este lado.
5: Claro, la promo Berisso que le resta la final, ¿no? Válida por la séptima fecha de la temporada. ¿Seguís vos, Cacho, de ahí?
6: Sí.
5: Dale.
6: Permiso. ¿Sabés por qué vine, Omar? Estoy con Omar Valdaro. Quédate. Porque te vi allá que te estabas durmiendo, como que te estabas aburriendo. Muchos años de automovilismo te permite hasta dormirte en los autódromos, ¿no?
10: ¿Qué tal? Buenas tardes.
6: No, pero... Bendito el solcito, está hermoso, ¿no?
10: Me fue tanto tiempo. Te da la tranquilidad.
6: Claro, sos tranquilo.
10: Que no tenés que renegar, te hace estar tranquilo.
6: No tuviste que hacerle nada, ¿eh?
10: No, ya hace varias carreras que... Bueno, Dani trabaja nada más que en el taller, venimos acá y no renegamos. Y bueno, eso te da la tranquilidad. No sé si está bien dormirse, pero...
6: Y me contabas hoy en la previa, que por ahí no te preocupa mucho la clasificación, porque después en carrera te las arreglas para venir para adelante.
10: Sí, andando solo no soy muy bueno.
6: Claro. Te pierdes referencia por ahí.
10: Sí, o ni siquiera las tomo. Pero después el pelotón me la rebujo para ir más, para ir un poco para adelante. El auto, ya digo, me ayuda porque nos da confianza. Y bueno, por eso por ahí estoy así medio relajadito.
6: ¿Qué? También se trata de eso, de venir a disfrutar, están en familia acá, pasándola lindo, ¿no?
10: Sí. Todo lleva a todo, ¿no? Porque si vos venís y no tenés la tranquilidad de que el auto te va a dejar terminar, no puedes disfrutar mucho el fin de semana, si bien lo que a uno le gusta es estar acá, más allá de... Sí. Pero bueno, tener el auto con la confianza nos da tranquilidad.
6: Es lindo que la familia te acompañe.
10: Claro, mejor. Uh-huh. Familia, amigos, así que el combo perfecto.
6: Bueno, que la disfruten, nos vemos allá adentro después, ¿eh?
10: Gracias a vos.
6: Ahí estaba Omar Valdaro y su familia, entonces lo vimos ahí que estaba muy muy muy muy relajadito y vinimos a saludarlo, a molestarlo un poquito.
5: A molestarlo, dígalo directamente, sí, a molestarlo.
6: A sacarlo de ese sueño.
5: Le hiciste lo mismo a Irigoyen, que lo viste que estaba con los ojitos cerrados.
6: Sí, estaba con los ojitos cerrados. Bueno, acá hay trabajos en el auto de Leo López. El presidente no hay actividad, en el de Gustavo tampoco. Bueno, llegué al final, tampoco quiero joder porque están comiendo, ¿viste? La mayoría está...
5: Claro.
6: Están como de como de sobremesa, claro, en la mayoría de los casos. Pero bueno, así es la actividad que vive en este momento lo que es la Fiat 600 promocional de Berisso, que le falta un ratito todavía para venir a
5: eso. Sí, ¿no? Sí.
6: Eso le falta correr, claro, ellos ya van a arrancar con la final.
5: Con la final, sí. Acaba de terminar la segunda serie de la promo de GTM. Vamos a ver si sale el regador o si la belgranense va a correr las dos series sin regado de pista. Yo estimo que no, que se va a regar porque se han regado para todas las series. Estimo que se va a regar, no sé. No, están saliendo los autos de la pista, ¿eh?
6: Ajá.
5: Se viene la serie de la limitada belgranense, señor locutor.
6: Bueno, ahí estamos.
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5: Bien, cuando ya están en pista las máquinas de la limitada belgranense para desarrollar la primera batería en este gran premio Juan Carlos Negro Peña, con este ordenamiento de partida.
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5: Serán seis vueltas para el Taca Grasa, el de los luchadores agros y acoplado Sánchez, que larga del mejor lugar. Cajón número 2 para Alejandro Yrigoyen, cajón número 3 para Ricardo Tantucci, del cuarto cajón largará Ramiro Fernández, del quinto cajón Tiago del Río, desde el último lugar largará el Patito Corbalán.
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5: Como decíamos, serán seis vueltas para ver quién se queda con esta primera batería de la limitada belgranense en el Gabriela Pela de General Belgrano.
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5: Allá lo veo, al Taca Grasa, que ya está llegando al sector del móvil, Cachito.
6: Sí, señor, ahí está, moviendo de un lado para otro, como intentando calentar los neumáticos. Se le viene acercando también Alejandro Yrigoyen. Allí va Ale también, la máquina de Tantucci.
5: Está impecable la pista, che.
6: Hermosa, la verdad que acá frente...
5: Bueno, ahí ya están los integrantes de esta batería. Ya está encajonado el Tacagrasa, lo propio Alejandro Yrigoyen. También llega a su cajón Ricardo Tantucci, Ramiro Fernández, Tiago del Río y el Patito Corbalán.
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5: Ya vamos a volver con el móvil. A ver, Cacho, te estoy viendo, ¿no? ¿No? Bueno. Ya vamos a estar con el móvil en un ratito nada más. A ver, se agita la bandera verde en el fondo de la grilla. Cartel de 5 en alto, se va a venir la primera serie para la limitada belgranense, semáforo rojo, verde, y se pone en marcha la primera batería. Largó por el lado de afuera, cambió la grilla el Taca, largó por afuera y manda el Taca Grasa en los primeros metros, pateó bien de abajo el auto del piloto de Lezama, el de acoplado Sánchez, el de los luchadores agros, que mandan los primeros metros. Se mete segundo Yrigoyen, buena largada la de Ricardo Tantucci, el de Lezama, que ya está tercero, bien el Taca negociando la zona de la panza. Manda Grasa la segunda ubicación para Yrigoyen, que estira Yrigoyen. Mirá cómo va también Fernández por afuera, se fue ancho Ramiro. El que avanza es Tiago del Río, que ya está cuarto. Mientras tanto queda quinto el Pato Corbalán, queda sexto Ramiro Fernández. Ya se van para el sector del móvil, Cacho, lo tenés.
6: Sí, señor, cómo perdió Ramiro ahí donde tuvo que ir por afuera. Quien no le pierde pisada al líder es Alejandro Yrigoyen, que dijo que iba a sumar qué, sumar bien arriba, lo va a buscar al Taca, se le pone por afuera, sale juntitos a la recta de él.
5: Salen muy pegaditos en la primera vuelta, va al Taca y por un lado los caños, va Yrigoyen, que se mete en la succión del auto del Taca, se zambullen ya en la curva número 1, Yrigoyen comienza a llenar los espejos a Grasa.
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5: Ya están llegando al frenaje de la 12, vuelve a meter bien abajo de los caños ahora Yrigoyen de la máquina del Taca, Raúl Grassi detrás de lucha entre Tantucci y del Río.
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5: Todo de costado, entra la panza, el Taca Grasa un poquito más prolijo, lo hace Yrigoyen de atrás, por eso es que estira el frenaje a la salida y va a volver a salir a los caños del Taca.
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5: Cuando hay un nuevo trompo de Ramiro Fernández, vas a tener a la punta, Cacho, ya lo tenés en el sector del opuesto.
6: Y qué lindo que se puso, mirá cómo lo trae cortito, cortito, le alcanza a hacer una diferencia como para que
11: Alejandro, no se tiente a tirarse igual. Estira, estira todo lo que más puede. El de Rancho si le sale pegadito al líder, Abel.
5: La recta principal, segunda vuelta de carrera. Para el Tacagrasa que manda para Irigoyen, que está segundo. Para el tercero, que está Tucci. Para el cuarto, que es del Río. El quinto, que Corbalán. La sexta ubicación para Fernández.
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5: Ya está llegando al frenaje de la curva número 2. Vuelve a estirar un poquito el frenaje ahora. Irigoyen no le alcanza. Se aferra bien a la cuerda el Tac y detrás la lucha entre Tantucci y del Río también. Se fue un poquito antes y Tantucci aprovecha del Río. Cambia, cambia, cambia el tercer lugar. Ya está tercero Tiago del Río.
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5: Mientras tanto, los líderes saliendo de la panza. Mirá que bien que salió Irigoyen. Puede ir Irigoyen, atención. Hay patio bien de abajo. El Taca lo contiene a puro motor. Pero va mejor el auto de Irigoyen, cacho.
11: Señor, como hacía mucho tiempo no veíamos, el Taca tiene que usar toda su experiencia, ponerse por el medio de la calle para no perder. Y ojo que Tiaguito volvió a perder la tercera colocación, Abel.
5: Está tercero Tantucci ya.
11: Qué bueno lo de Tantucci.
5: Es excelente lo de Ricardo, el de Lezabi, Ricardo Tantucci, la recta principal. Tres vueltas de carrera, mitad de competencia para el Taca, que no la tiene fácil porque va el Piri, va el de Ranchos, va Irigoyen, el líder del campeonato, que quiere quedarse con la serie. Se aferra a la cuerda el Taca, salen de la 1, sale Soldado y Irigoyen a los caños del Taca.
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5: Y ahora detrás de ellos no puede Del Río con Tantucci, le llena los espejos para el de Lezabi. Se defiende bien del ataque de Del Río, ya se vienen los punteros para el ingreso a la panza.
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5: Y dobla mejor la salida de la panza y Irigoyen una vez más, salió nuevamente Soldado y Irigoyen, a ver, vamos a ver ahora, lo vuelve a contener a puro motor el Taca, frena un poquito antes, se zambulla en el retome, cacho, lo tenés.
11: Santiago, que se le complica aún más con un sorprendente, va, que digo, siempre mostró buen nivel Ricardo Tantucci y hoy está en uno de esos días. Como no lo tiene el Taca, porque si bien está liderando, pero no puede desatender el espejo porque lo tiene Alejandro Irigoyen pegadito. Ahí lo tienes, a ver.
5: Cuatro vueltas de carrera para el Taca que manda para Irigoyen, que segundo para Tantucci, que viene siendo asediado por Tiago del Río en la lucha. Por el tercer lugar, los líderes que ya salen de la curva número uno van rumbo al frenaje de la dos.
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5: Cuando Ramiro Fernández lo busca por todos lados, el Pato Corvalán en la lucha por el quinto lugar, el Taca salió un poquito de costado de la 2. A ver si puede aprovechar el Irigoyen. No, no le alcanza el de Rancho por ahora.
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5: Y mirá Del Río y Tantucci a la par en el ingreso de la panza. Del Río, Del Río, Del Río es el nuevo tercero.
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5: Ya se van rumbo al tendido veloz, rumbo al curvo, cuando Fernández va con el Pato Corbalán. Ya lo tenés a los líderes, cacho.
11: Tancharon ahí, mirá, Corbalán y
5: Fernández.
11: Y Ramiro, sí señor, ahí viene el Taca para llegar al frenaje con algo de comodidad. Ahora tiene 4 o 5 autos de diferencia. Alejandro frena y se mueve la trompa porque no le pierde pisada al líder, que ya está para tomar una nueva pasada por el control.
5: Y el cartel de última vuelta, última vuelta para el Taca Grasa, última vuelta para el acoplado Sánchez y los luchadores agro. Vamos a ver, sabe Irigoyen, el de casi Irigoyen, que le queda la última ficha en esta última vuelta. Se vuelven a acercar en el frenaje de la curva número 2, salen ahora para la parte interna, se mueve un poquito la cola del auto del Taca, encara el ingreso a la panza, por ahora no puede Irigoyen.
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5: Y le volvió a achicar Irigoyen a la salida de la panza, mirá cómo sale pegado Irigoyen, vamos a estar atentos, puede haber novedades, cachito, ya se van rumbo al tendido menor, despedido los punteros. Despedido, cacho. Ya se van rumbo entonces a lo que es el tendido menor, lo tenés, cacho, dale. Ya se viene el Taca para el frenaje de la última curva. Ya se viene para estar pisando la recta principal. Por ahora no puede Irigoyen, no le va a alcanzar. La hace bien lenta el Taca. Pisa la recta principal. Va a ser victoria del Taca, Raúl. Grasa. Ganó. Ganó. Victoria. Victoria para el Taca. Victoria para Raúl Grasa, que volvió a sentarse en su auto y se queda con la victoria para esta primera batería de la limitada belgranense. El Taca Raúl Grasa se quedó con la victoria, segunda colocación para Alejandro Irigoyen, tercero Thiago del Río, cuarto Ricardo Tantucci, quinto Ramiro Fernández, sexto el Pato Corbalán, 6 minutos, 31 segundos, 32 milésimas, el tiempo que usó el Taca Grasa para quedarse con esta primera serie.
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5: Se fue la primera batería. Hermosa serie de la limitada belgranense en una lucha planteada entre el Taca Grasa y el segundo Alejandro Irigoyen, y después por el tercer lugar también entre Thiago del Río y Ricardo Tantucci. Gran victoria la del Taca Grasa, que se lleva los 5 puntos de esta serie.
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5: Bien, cuando se viene la segunda serie para la limitada belgranense, cartel de 5 en alto, semáforo rojo, verde, y se pone en marcha la segunda batería para la limitada belgranense. La primera fue para el Taca Grasa. Vamos a ver qué pasa en esta segunda. Esta manda, el DNR Maquinarias Agrícolas manda, Lautaro Firmani en los primeros metros.
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5: Ya están las máquinas en el zona de la panza. Manda Firmán y la segunda ubicación está en manos de el Kiki Griffith. Tercera colocación para Fernando Villani.
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5: Ya las máquinas que se van para la zona del opuesto. Ya se viene Firmani ahora para el frenaje de la última curva.
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5: Se viene para cumplir la primera vuelta. Lautaro Firmani pisa la recta principal, seguido de cerca por el Kiki Grife. La tercera ubicación para Fernando Villani. Va, y va Villanueva sobre Villani. Va Villanueva sobre Villani. Puede cambiar el tercer lugar. Por adentro el Piru. Por afuera Villani. Vamos a estar atentos a ver qué puede pasar. A ver. ¿Se engancharon? No los veo, no los veo ahora. ¡Ah, sí, se engancharon! Quedó Villani afuera. Ahí está volviendo el de San Miguel del Monte. No lo veo al... No sé si el Piru... Creo que sí, el Piru está en carrera, me parece. Mientras tanto, Firmani que sigue mandando. La segunda ubicación es para Grifes. Está tercero el Piru Villanueva. Sí, señores. Tercero el Piru Damián Villanueva. Está cuarto Marcelo Peña. Está quinto Gustavo Rodríguez. Sexto ha quedado Fernando Villani. Ya ahora Firmani que se viene en el tendido veloz del opuesto. Le hace unos metros de diferencia al Kiki Grifes. No puede Grifes achicarle la diferencia. Tira el frenaje Grifes en la zona de la horquilla. Se vienen para estar cumpliendo la segunda vuelta de competencia en esta segunda serie.
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5: Y el líder que ya sale de la curva número 1, rumbo a lo que es la recta corta que lo va a depositar en la curva número 2. El Kiki Grife que quiere intentar achicarle, estira el frenaje en la 2, pero sale bien de abajo, patea bien el motor que le entrega el chino El Gadab a Lautaro Firmani.
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5: No le puede hacer diferencias ahora, se le vino encima ahora sí rápidamente el Kiki Grifes a Lautaro Firmani. ¡Ay, se pasó el Piri, no va más! No va más para el Piri, inconveniente para Damián Villanueva, que siguió de largo en el retome de la panza. El nuevo tercero ahora es Marcelo Peña, cuarto Villani, quinto Rodríguez.
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5: Cuando ya están en la zona del móvil, dale, Cacho.
11: Sí, señor, ahí viene con cierta comodidad, estira el segundo para tratar de alcanzar la línea del líder, pero ahí está, ahí lo tenés, Lautaro, la recta B.
5: La recta principal, tras vueltas de carrera para el DNR Maquinarias Agrícolas, lo propio también para el Electromecánica Amiga, para el Kiki Ignacio Grife.
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5: Cuando pasa el tercero, que es Marcelo Peña, pasa el cuarto, que es Fernando Villani, el aceite Bonolio, pasa el quinto, que es Gustavo Rodríguez, no fue más, se ha quedado el Piru Damián Villanueva.
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5: Y el DNR Maquinarias Agrícolas, que ya comienza a salir del sector de la panza y achica un poquito el Kiki, pero no puede. Son 3-4 autos de diferencia los que le lleva hasta el momento Firmani Grifes.
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5: Y Villani de a poco se le viene a la máquina de Marcelo Peña. Mientras tanto, ya tenés a los líderes en el sector, Cacho.
11: Poco se ha ido escapando el líder, ahí está Lautaro llegando al frenaje, el Kiki intenta cortar pero no puede, hay buena diferencia, sale a la recta el líder, lo tenés al DNR.
5: Sale a la recta Lautaro Firmani para estar cumpliendo una nueva vuelta, 4 vueltas de carrera para el DNR Maquinarias Agrícolas, que ahora le hace una buena diferencia al segundo a Kiki Grife.
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5: Recién ahora cumple la cuarta vuelta Marcelo Peña, el piloto de Urruti Competición. Y va también el de aceite Bonolio, Fernando Villani.
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5: Y de a poco se toma el buque Lautaro Firmani con el chasis de Sarasúa, con el motor del chino El Gadab en la punta de esta segunda batería.
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5: ¿Cómo le costó salir de la panza a Firmani? Entró complicado, hizo un dibujo raro,
11: Se pasó un poquito, llegó todo bloqueado, como chillan las gomas, lo que está tan engomado el piso, se movió de adelante y de atrás, pero tampoco llegó muy cómodo el Kiki Griffith y entonces no pudo descontar. Volvió a hacer la misma diferencia Lautaro, que tuvo un momento de zozobra.
5: Sí, señor, cuando pisa la recta principal y se prepara el cartel de última vuelta. Última vuelta para Lautaro Firmani, el DNR Maquinarias Agrícolas. Última vuelta para Ignacio Grifes. Última vuelta para el tercero, que es Marcelo Peña.
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5: Y va a estar parejita la serie. Vamos a estar atentos a ver qué puede pasar. 6 minutos, 31 segundos, 32 milésimas fue el tiempo que usó en su serie el Taca Grasa para ganarlo. Vamos a ver si Firmani puede ir para largar de los más adelante posible la final. Ahora le achica la diferencia a Grifes. Ahora se le va encima, pero no le va a alcanzar al Kiki. Ya lo tenés a Lautaro, despedido del DNR, Cacho.
11: Sí, señor, y ahí viene Lautaro tratando de consolidar, en este caso, la punta, la victoria en esta serie. Sí que lo hace, le saca más diferencia al de las Flores, el de General Belgrano, el de NR, que comienza el frenaje. Ya ni mira por los espejos porque sabe que ya lo espera la cuadriculada. ¿Ves?
5: Y pisa la recta principal, va a ganar Lautaro. Firmani ganó. Ganó, victoria, victoria para Lautaro, victoria para Firmani, el DNR Maquinarias Agrícolas se quedó con la segunda serie clasificatoria de la limitada belgranense, segunda colocación para el Kiki Ignacio Grife, tercero Marcelo Peña, cuarto Fernando Villani, la quinta colocación va a quedar en manos de Gustavo Rodríguez, abandonó el de las Flores, el Piru, Damián Villanueva, lamentablemente, victoria de Lautaro Firmani. 6 minutos, 34 segundos, 907 milésimas por casi 3, casi 4 segundos. 3 segundos y fracción es más lenta esta serie que la del Taca.
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5: 6 minutos, 31 segundos, 32 milésimas el tiempo que usó el Taca Grasa para ganar su serie. 6 minutos, 34 segundos, 907 milésimas fue el registro de Lautaro Firmani para quedarse con esta segunda batería de la limitada belgranense, válida por la sexta fecha de la temporada. Llama el móvil, dale, Cacho.
11: No, te iba a preguntar, entonces fue más rápida de la serie de Taca.
5: Sí, señor, sí, señor. Sí.
11: ¿Cómo?
5: Sí, sí, fue más rápida, sí, sí.
11: Bien, bien, bueno, ahí se me acaba de ir precisamente el Taca. Sacaron el auto y ahí viene Lautaro, a puro festejo luego de conseguir esta victoria. Ahí ya llega al sector de la plataforma donde los autos se pesan, toda su gente que va con todo a saludarlo. Ahí levantan el techo, pasito, me voy a ir acercando. Ahí está sacándose el casco. Está un colaborador. ¡Guau! ¡Cuánta gente que tiene para! No lo cerré. Déjamelo abierto. Bueno. Lautaro, bueno, felicitaciones. Gran trabajo.
16: Cachi, muchas gracias. Sí, la verdad que bien, pudimos ganar la serie. Pero bueno, lo que más me preocupa es que terminamos con un problema en la caja, se venía saltando la tercera. Así que bueno, ver de desarmarla porque bueno, estaba muy complicado para correr así. Ya te digo, en el medio de la panza se salta la tercera, así que muy, muy complicado.
11: ¿Tuviste que irla teniendo?
16: Sí, exactamente. Después la empecé a tener en la última vuelta para bueno, ver de llegar y terminar. Por suerte, bueno, ganamos la serie, que era lo más importante.
11: Va a haber que trabajar en eso.
16: Exacto, gracias.
11: Ahí estaba la palabra de Lautaro, entonces, bueno, a mí me tapó un poco el sonido de los autos, pero dijo que saltaba la tercera, ¿no?
5: Sí, tal cual, que en las últimas vueltas terminó agarrándola en la zona de la panza.
11: Sí, bueno, eso lo había escuchado. Kiki, bueno, no se pudo más que esto, como habíamos dicho, hubo que sumar, ¿no?
7: Sí, Cachi, la verdad que sí. Fue una linda serie, bueno, también ha sacado mucho en la clasificación. Quizás en carrera es otra cosa, por ahí lo podemos correr más. Estuvimos ahí, bueno, está muy complicada la pista, igual, por ahí Lautaro tenía un poquito más de tracción que yo, pero bueno, por lo menos pudimos llegar segundo y lo bueno es que no se nos fue tanto tampoco.
11: Ahí estaba, el segundo, el Kiki Griffin.
5: Bien, ahí estaba entonces la palabra de Ignacio Grife, segundo en lo que fue esta segunda serie para la limitada belgranense, la más lenta de las dos. Tercero quedó Marcelo Peña, como decíamos, cuarto quedó Fernando Villani, quinto Gustavo Rodríguez y lamentablemente abandonó el Piru Damián Villanueva.
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18: Estoy con Marcelo Peña.
5: Dale.
18: Marcelo, bueno, tercer puesto, no es poca cosa.
19: No, no, la realidad es que no, más como veníamos con el auto. Se me rompió la caja de cambio en la primera vuelta.
18: Ah, sí.
19: Segunda.
18: Sí, me dijeron.
19: Y venía en tercero, sí. Así que demasiado. Un compañón, porque bueno, por lo menos podemos llegar y...
18: Sí, sí, claro.
19: Y bueno, por lo menos podemos alargar un poco mejor en la final y creo que vamos a estar en la conversación, creo, ahora en la final, si podemos cambiar la caja.
18: ¿La van a cambiar directamente?
19: Sí, sí, porque no quedó nada. Cayó todo para abajo, sí, sí. Así que bueno, vamos a ver si cambiamos la caja y vamos a ir para adelante en la final, yo me tengo fe.
18: ¿Lo sentiste bien?
19: Sí, sí, lo sentí bien. La realidad es que bueno, hoy con los chicos no entendíamos a veces que, viste, voy a decir, anda prolijo el auto y no se daban los tiempos. Y bueno, hoy iba a traer a los chicos y iba
18: bien. Uh-huh.
19: Vengo bien a esa velocidad que viene yo, viene bien. Pero bueno, después se me atrancó la caja y bueno, vamos a ver si podemos solucionar eso.
18: Bueno, tu chasis anda bien y el motorcito de Juan.
19: Sí, sí, sí, sí, anda bien, sí. Sí, sí. Vamos a ver, ahora en la final... Yo creo que, bueno, vamos a ver si podemos llegar lo más adelante posible, ¿no?
18: Ojalá que pueda.
19: Dale, gracias.
18: Ahí estaba la palabra de quien llegó tercero.
5: Bien, ahí estaba entonces la palabra de Marcelo Peña. Ya pasó el podio de esta segunda serie.
18: ¿Cuántas cosas deja en materia de rotura, no? Piru, ¿qué pasó? A ver, le vamos a preguntar al Piru. Va conversando con Sarasúa. Bueno, van a pleno, no me dieron bolilla. Los voy a seguir despacito. Y ya te cuento a ver qué fue lo que le pasó al Piru. A ver.
5: Dale, así antes de irnos a la pausa, sabemos qué le pasó al piloto de las Flores, al Piru Damián Villanueva.
18: Sí, estoy yendo tras ellos, iban todos empujando el auto, el Piru va conversando con Sarasúa, entonces tampoco quería insistir en la pregunta. Piru, te preguntaba, pero no quería molestar, que estaba de quién llegó tercero, Abel.
5: Bien, ahí estaba entonces la palabra de Marcelo Peña, ya pasó el podio de esta segunda serie.
18: ¿Cuántas cosas deja en materia de rotura, no? Piru, ¿qué pasó? A ver, le vamos a preguntar al Piru. Va conversando con Sarasúa. Bueno, van a pleno, no me dieron bolilla. Los voy a seguir despacito y ya te cuento a ver qué fue lo que le pasó al Piru. A ver.
5: Dale, así antes de irnos a la pausa, sabemos qué le pasó al

0: va conversando con Sarasúa, entonces tampoco quería insistir en la pregunta. Piru, te preguntaba, pero no quería molestar, que estabas hablando. ¿Qué pasó?
1: No sé, hoy en la clasifica pasó lo mismo, y hace una sola vuelta y empieza a tirar aceite a chorro, pero ¿no? Como una hidro, pareciera que iba al costado. Y nada, tuve que levantar porque se, en la sí. primera haciendo vuelta. Y di una vuelta y después vi que doblando se caía la presión, nada, para no romper el motor, tenía que parar, pero nada, una lástima porque iba bastante bien el auto, así que nada, vamos a ver si podemos solucionar para la final.
0: ¿Se fue el motorista? No.
1: No, no, está el chino, está ya de acuerdo, está ya, lo vamos a trabajar un poco ahora.
0: Bueno, listo, gracias. Ahí estaba Abel, bueno, una pérdida importante de aceite.
2: Bien, ahí estaba entonces la palabra de Piru Villanueva, que abandonó en esta segunda batería. Ahora sí nos vamos a la pausa, actualizamos tanda y ya venimos de General Belgrano.
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5: Bien, cuando acaba de finalizar la segunda final para la divisional escuela del KRL, victoria de Juan II Davancens, segundo Santino Zapata, tercero Claudio Chirisola, cuarto Timoteo Chirisola, quinto Bruno Blanco, sexto Isidro Grasa, séptimo Francesco La Rosa y octavo Catalina Acuña.
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5: Ahora se vendrán las otras divisionales del KRL, la segunda final para los livianos, luego la segunda final para los pesados. Y luego de la actividad del karting regional lesamense, se vendrán la final para la Fiat 600 promocional Berisso. Esa será la continuidad en cuanto a las finales que vamos a tener a través de A Fondo con el Automovilismo.
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5: Y la Fiat 600 promocional Berisso largará su séptima final de la temporada de esta manera, Diego.
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5: Guillermo Rey y Hernán Romero en la primera fila, Mauricio Pérez y Roberto Ortiz en la segunda, Paulo Vargas y Nicolás Colque desde la tercera fila.
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5: Cuarta fila de partida integrada por Gustavo de la Cruz y Julián Boca. Desde la quinta, Leo López y Omar Valdaro. Desde la sexta, Pacheco y Daniel Meltzer.
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5: Séptima fila de partida para lo que va a ser la final de la Fiat 600 promocional Berisso, integrada por Franco Verón y Juan Pablo Bascope. De la octava, Eduardo Ciucio y Mauricio Barrutia. Desde la novena, largará solito y solo Ignacio Díaz Ayala.
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5: Ahora vuelvo a la zona de boxes para seguir escuchando protagonista presenta
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7: Es más famoso que vos. Ahí venías con uno de los Davancens y te pusieron de fotógrafo vos.
8: Sacamos una foto, viste, como el chiste, vos creías que era conmigo la foto. No era, yo tenía que sacar la foto.
7: Te cuento, venía Raúl Grasa con Juan II Davancens.
5: Sí.
7: Te pidieron una foto, el Taca pensó que era con él. No, y era con Juanse. Y el Taca tuvo que sacar la foto. Pero está bueno, ¿no?
8: Me pidió la hermana del negro. Yo estaba saludando al padre del negro, que nos conocemos hace muchísimos años. Y le decía que hay generaciones para rato, y él me decía que sí, que eso y los radicales no se terminan nunca.
7: Mirá vos, no sabía, ¿eh? Bueno, también una distinción, pero bueno, que era gente como él, ¿viste? Así, con esa fe. Como la fe que tenés vos, porque sabés que hoy la cosa está complicada, pero le seguís metiendo ficha, ¿no?
8: Nos toca trabajar, nos va a tocar atajar, largar bien. Tenemos que ser conscientes que por ahí no estamos como estamos siempre, venimos mal acostumbrados.
7: Claro.
8: Bueno, pero estamos bien, estamos en pole para largar y bueno, nada, va a haber que correr, la carrera es larga. Trata de mantenerse arriba de la pista está difícil.
9: Está rara, ¿no?
8: Está rara, está hermosa, hermosa, no hay nada, pero está rara. Hay un polvillo arriba de la huella que estamos haciendo tiempo lerdo, patinan, van de trompa, pero para todos iguales. Así que bueno, el objetivo es este, mantenerse arriba de la pista.
9: Raúl, vos has hecho 1-1 acá, 1-1 cortito, ¿no es cierto? Yo ayer miraba desde casa con la aplicación porque no vine, y conversaba con un amigo y le decía, pero está lenta la pista, vas a ver que se va a ir limpiando, y no se limpió.
8: No, está ahí, tiene este polvillo arriba, y bueno, hay que nada, o sea, conocemos la pista, hay que adaptarse a eso y ir más despacio, frenar unos metros antes y... dosificar el acelerador a la hora de acelerar y nada, adaptarse a eso.
9: ¿No se engomó bien?
8: Sí, está bien engomada la pista, pero arriba de lo engomado hay un polvillo.
9: Ajá.
8: Un polvillo finito, que vos de arriba del auto se ve un brillo como si estuviera en el asfalto o en el aceite. Sí. Una cosa así, no tan exagerado, pero bueno, no hay grip al que estamos, a lo que nos tiene acostumbrado la pista, para ser 1-1 tienen que darse cuenta que está en un asfalto.
9: Claro.
8: Pero bueno, hay que adaptarse a eso y es para todos iguales.
9: Bueno, volvamos a la serie. Tuviste que usar los recursos de eso de, no digo venir por el medio de la calle, que yo lo digo, pero bueno, hubo que casi cuidarse, ¿no?
8: Sí. Tres veces tuve que mirar bien, iba para adelante mirando por el espejo.
9: Claro.
8: Porque bueno... Nada, dos veces salí mal pisado allá en la parte rápido, salí mal. Y después acá, después de la curva 1 también, en vez de bajar de segunda a tercera, bajé a primera y ahí me tuve que cuidar. Pero bueno, nada. Ale es un señor piloto y no se tiró, no tenía el espacio, pero bueno, estuvimos ajustados, sí.
9: Vos has dicho luego de ganar por mucha diferencia, así no me gusta. Pero así te gusta, aunque te hacen transpirar más, pero así te gusta que vos no te puedas distraer del espejo o que tengas que exigirte mucho, ¿no?
8: Claro que sí, claro, la pista, hoy está la pista para estar muy atento. Te pasás 5 metros y termina en trompo. Así que bueno, sí, claro que sí. Creo que se va a dar una carrera hermosa, la gente nos acompañó y espero que podamos dar el espectáculo a la altura. Para que la gente se vaya contenta.
9: Yo soy futurista, ¿viste? Yo soy de lo que tiene ahora. No está pensando en mañana. Como ese que dice, está cenando y está pensando en qué va a comer mañana, ¿viste? Yo estoy pensando en el año que viene. Ahí dice Ayrton que vuelve con su auto, pero que él vuelve para pelearte a vos, que vos no te tenés que ir porque él te quiere ganar a vos. ¿Qué le contestamos?
8: No tengo respuesta. Yo... Creo que me llegó la hora de retirar, Cachi. De retirar en el sentido de no venir a correr un campeonato entero.
9: Ah, ir y venir.
8: Sí, yo creo que el año que viene voy a estar para venir a participar en algunas carreras, para correrlo a él y a todos los que vienen, que de la categoría muy competitiva, pero ya no estoy para venir todo el año. El trabajo, los chicos, la atención, me tengo que dedicar a eso, mi etapa ya pasó. O sea, pasó en el sentido de venir a correr campeonato, pero me voy a seguir sentando en cualquier auto que me inviten. Y el año que viene voy a estar presente, pero con seguridad digo que no todo el año.
9: ¿Y le vas a prestar ese auto a Ayrton?
8: Yo quiero que él agarre ese auto, me encantaría. Pero bueno, es decisión de él. Que a él le gusta los proyectos y seguramente va a querer hacer andar el auto de él.
9: Claro.
8: Pero en este auto ya hay que trabajar. La categoría viene avanzando muy rápido y hoy en este auto ya hay que trabajar para poder estar en punta. Así que me gustaría que agarrara este auto y que trabaje y que venga a correr y que me deje el otro para mí para venir a desoxidarme.
9: Para pucherear, que vos también te gusta trabajar y que vos por ahí con muchas veces le has corrido con poco, le has corrido a los mejores. Está bueno eso y vos me decías que ya, que no te vayas definitivamente, ¿no? Decía Ayrton que por ahí lo que pasó es que te dieron demasiada oportunidad para irte de vacaciones y entonces le agarraste el gusto, ¿no?
8: Sí, también.
9: Hay que dedicarle tiempo a la familia.
8: Sí, Sí, no, sin duda. Y
9: son unos cuantos.
8: Somos muchos, Cacho. No se termina nunca de devolver favores.
5: Claro, Cacho.
9: Sí, Abel, espera.
5: No, digo, y esa continuidad que no va a tener, o que pretende no tener en el campeonato, le va a dar también, no digo para agarrar una faceta dirigencial, pero sí por ahí para empezar a meterse un poco más en la vida, en la vida de la limitada veranense.
9: Dice Abel, que me cuesta oírlo porque tengo el retorno muy bajito, pero interpreté lo que dijo, que esta faceta de no venir constantemente, por ahí te va a dar la oportunidad de empezar a mezclarte en la categoría como vos soñás, ¿no?
8: Sí, bueno, iba por ese lado, iba todo el tiempo que yo no esté arriba de la autocarrera y todo el tiempo que a mí me sobre, se lo voy a dedicar a la categoría, voy a tratar de ayudar, de colaborar, de aportar por el bien de la categoría. Tenemos puesto bien la camiseta de la categoría y bueno, capaz que también llegó el momento de trabajar y ayudar a que esto, nada, sea para mejor en los años venideros.
9: Bueno, el hecho que no te vayas es importante y que puedas aportar todos tus conocimientos son importantes también. Así que bueno, te dejamos que te prepares, que te concentres, tenés la gente trabajando. No hacen nada en tu auto, chico. O sea que...
8: Me van a hacer trabajar a mí.
9: Claro. Otra cosa, viste que hay algunos que quieren exclusividad, ¿no? Porque, claro, acá hay mucho auto, chico.
8: Acá si querés exclusividad, tenés que tener la billetera gorda. La billetera de los grasas está flaca.
9: Gracias, Saca. Nos vemos dentro de un rato, ¿eh?
8: Un abrazo, un saludo para todos.
5: Bien, cuando ya está llegando prácticamente al final, quedan pocas vueltas para esta segunda final de la divisional livianos del karting regional lezamense. Rafael Eraizos la viene ganando, segundo Guillermo Giuliano, tercero Juan Pablo Apela, la cuarta colocación está en manos de Emanuel Jurado, quinto Juan Ibarnechea, sexto en estos momentos se encuentra Agustín Peterlana, séptimo lugar para Luciano Barrios, octavo está Barragán, ya con abandonado la competencia, la máquina de Galván.
0: Tenemos mensajes, Abel,
5: a ver.
0: Que han llegado al chat de nuestra transmisión de YouTube. Dice, espero que le vaya bien a Belieri, una persona de lo mejor que conocí, lo dice HRM Tefano.
5: Bien.
0: Carlos Angeloni, gracias a Fondo con el Automovilismo por estar con el Zonal. Fernanda Álvarez, vamos apoyando desde San Isidro a Pedro Álvarez y Gustavo Rodríguez, vamos.
5: Grande, Fer.
0: Después agrega otro mensaje donde dice, vamos a ver que se escuche perfecto, saludos al equipo y que le llamen la pastafrola de Estela.
5: Ya está, ya vino y ya no está más la pastafrola, ya está, Fer.
0: Ariel Grife dice, éxito Jiki Piru en serie y final, no pudimos estar por problemas de salud, pero haciendo fuerza desde tu papá y tu mamá.
5: Bien, le mandamos un beso grande al papá y a la mamá del Kiki Grifes. Bueno, complicado el Piru, vamos a ver si puede estar en la final. El Kiki hizo una buena serie. El abrazo y el saludo cordial a todos los amigas y amigos que están prendidos a una nueva transmisión de A Fondo con el Automovilismo.
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5: Bien, cuando ya fue final, sí señor, la bandera cuadros que comienza a caer, se está desplegando en plena recta principal para esta segunda final de la divisional livianos del KRL, victoria de Eraizos, segundo Giuliano, tercero Juan Pablo Apela, cuarto Jurado, quinto Barnechea, sexto Peterlana, séptimo Barrios y con vueltas menos Barragán y Galván.
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5: Ahora es momento de volver a la zona de boxes, presenta el móvil.
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5: ¿Estás Cachito en el móvil? Estamos complicados, se nos complicó el móvil, se nos complicó. Bueno, ya vamos a volver a intentar el contacto con el móvil en la zona de boxes.
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5: Bien, queda ahora la final de la divisional pesado de KRL y luego se vendrá la final de la Fiat 600 promocional Berisso. Ahora sí te escucho, sí.
9: ¿Ahora me tenés? Bueno, sí. No sé, porque hice exactamente lo mismo que en la salida anterior. Tiago, ahora sí. Bueno, Tiaguito, ¿qué trabajo te dio Tantucci, che?
10: Sí, bueno, una pista muy complicada. Y bueno, sabíamos que si no se equivocaba era muy difícil pasarlo. lo paso, después me equivoco de vuelta, me paso de largo yo, así que nada, se costó un poquito, nos trabamos en la final, después la última vuelta que bueno, nos liberamos, giramos al mismo tiempo que el Taka y Alejandro, así que nada. Ahora tenemos una larga final y bueno, veremos cómo se va dando.
9: ¿Qué pasó? Que acá aparece la defunta correa, que hay un montón de botellas con agua.
10: Veníamos con un poquito de temperatura.
9: Ajá.
10: Veníamos con un poquito de temperatura, está bien que veníamos tapados con claro. Ricardo y bueno, por ahí tiene que chupar. Pero bueno, ahí los chicos ya limpiaron el filtro, tenía un poco de mugre, así que nada, nada grave.
9: Bueno, tercera fila, ¿no?
10: Okay. Sí, tercera fila, bueno, nosotros vamos en quinto lugar. Así que nada, veremos cómo se va dando y la carrera. Veremos cómo se va.
9: No está lejos la punta, porque viste que Alejandro lo tuvo a mal traer al tanque. Yo pensé que cuando te liberabas, ibas para adelante. Pero bueno, te liberaste, volviste a perder, faltó tiempo. Pero ¿crees que se puede ir para adelante? O sea, ¿que se puede llegar la punta?
10: Sí, yo creo que sí. Yo creo que sí, de hecho... lo más rápido, bueno, fueron el Taka y Alejandro. Lautaro que ganó su serie fue incluso mucho más lento que Ricardo y bueno, que yo. Así que va a ser una linda final. Nos entreveramos todos, así que bueno, intentaremos ir para adelante. El piso está un poco complicado, un poco suelto. Un poquito más difícil pasar.
9: Vaya que va a ser linda. En esa no quisiste complicarte con la camioneta, pero ¿volvés en la próxima? Sí.
10: Bueno, estaría bueno. La próxima Roque Pérez.
9: Claro, otra vez era fácil, ¿no?
10: Sí, así que bueno, veremos. Ojalá que sí. Y bueno, la camioneta está andando muy bien. Juan y la llevó muy bien, así que nada, disfrutando el finde y acompañando a Mario también.
9: Sí, nos vemos en los finales.
10: Dale, gracias.
9: Ahí estaba la palabra de Chiquito del Río.
5: Bien, ahí estaba entonces, hablaba el ganador de la primera serie de la Belganense, el Taka Grasa, ya habló el tercero, Thiago del Río. Vamos a ir a recordar cómo fueron las dos series de la limitada Belganense. 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
5: La primera batería, que fue la más rápida, con un tiempo de 6 minutos 31 segundos 32 milésimas, se la llevó el de los luchadores Agros y acoplado Sánchez, el Taka Raúl Grasa. Segundo quedó el piloto de ranchos, el de Casi Irigoyen, Alejandro Irigoyen.
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5: Tercero fue el de HDR, Servicios Agropecuarios y Acoplado Sánchez, quien hablaba recién con Oscar Gaviño, Thiago del Río. Cuarto en la primera batería de la limitada Belgranense, gran trabajo. El piloto de Productora de Huevos Lesavi y Cantera Don Ramón y Luciano Vial, Ricardo Tantucci.
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5: Quinto en esta primera batería arribó Ramiro Fernández, el hombre de La Plata. Sexto, el local, el patito Pedro Corbalán.
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5: Segunda serie de la limitada belgranense presenta cómo terminó esta segunda batería.
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5: Un tiempo de 6 minutos 34 segundos 907 milésimas, el DNR Maquinarias Agrícolas Lautaro Firmani se quedó con la victoria en esta segunda serie, con inconvenientes en la caja. Ya me dijo recién, ya la bajaron y ya están trabajando. Segundo fue el de Electromecánica Amiga, el de Las Flores, Ignacio Grifes.
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5: Tercero en gran trabajo, el piloto del equipo Urruti Competición, Marcelo Peña. Cuarto, el de Agropecuaria Gegoil y Aceite Bonorio, Fernando Villani.
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5: Quinto arribó Gustavo Rodríguez. Sexto, ya sin haber entrado dentro del 75% de las vueltas, con inconvenientes mecánicos, el piloto Damián Villanueva.
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5: Estas dos series dan este ordenamiento de partida para lo que va a ser la sexta final de la temporada de la limitada belgranense en el Gran Premio Juan Carlos Negro Peña.
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5: El mejor lugar de partida lo tendrá el piloto de Acoplado Sánchez y los luchadores Agros, el Taka Raúl Grasa. Desde el segundo cajón de partida estará alargando el DNR Maquinarias Agrícolas Lautaro Firmani. Tercer cajón de partida para el de Casi Irigoyen, el de Ranchos, Alejandro Irigoyen, junto al de Las Flores, y el de Electromecánica Amiga, Ignacio Grifes.
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5: Quinto cajón de partida lo integrará el de Acoplado Sánchez y HDR Servicios Agropecuarios Tiago del Río, junto al de Urruti Competición, que largarán el sexto cajón Marcelo Peña. Desde el séptimo cajón largará el de Lesavi, productora de huevos, Ricardo Tantucci. Octavo cajón de partida para el de aceite Bonolio, Fernando Villani.
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5: Desde el noveno cajón de partida, la sexta final de la temporada para la limitada veranense, el largará el de La Plata, Ramiro Fernández. Desde el décimo cajón lo hará el local, Gustavo Rodríguez. Cajón número 11 de partida para el pato Pedro Corbalán. Desde el último cajón de partida largará el florense, el pilu Damián Villanueva.
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5: Ahora es momento de volver a la zona de boxes para escuchar protagonista. 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
12: Ricardo, brevemente, felicitaciones, buen trabajo. Se la complicaste bastante a Tiaguito, ¿no?
13: Se la hicimos difícil, me parece, ¿no? Un poco lo hicimos trabajar, pero bien, bien, se me escapó ahí al último, me pasé un poquito de largo allá en la horquilla y él la hace de una manera que no sé cómo hace, pero la hace perfecta siempre. Pero bueno, bien, nos divertimos un rato.
12: Sí, porque aparte habla, bueno, de el buen nivel del auto, y yo dije, bueno, y Ricardo sigue confirmando que cuando se sienta lo hace bien.
13: Sí, sí, tratamos de ir aprendiendo, nos estamos enredando cada vez más con lo de adelante, así que bueno, estamos contentos. La pista estaba re difícil, estaba lenta, pero bueno, estamos contentos igual.
12: Eso hablamos con el TACA, viste que en alguna oportunidad hizo 1-1 acá, y ahora estamos en 1-3, casi 1-4, y él me contaba de ese brillo que tiene arriba de lo engomado, que parece como una arenilla, ¿no?
13: Sí, hay como un polvillo suelto arriba y está difícil para frenar y difícil para acelerar.
12: No
13: hay nada de grip, sí, hay veces que el frenaje lo puede hacer bien igual y te cuesta acelerar, pero hoy estaba difícil para las dos cosas.
12: Bueno, Ricardo, pero ha quedado demostrado que, o se sigue demostrando que se puede andar con ellos ahí.
13: Sí, nos tratamos de entrenar lo más posible. Hay que girar y agarrar experiencia, así que nos estamos divirtiendo, eso es lo importante.
12: A divertirse en la final, ¿eh?
13: Bueno, muchas gracias, hasta luego.
12: Ahí estaba la palabra de Ricardo Tantucci, entonces, que como él dice, se viene a divertir y lo hace bastante arriba. Bueno, ya se llenó de Fiat 600 la zona de salida a boxes. Perdón, de la zona de salida.
5: Bien, cuando ya se viene entonces en instantes nada más lo que va a ser la final, la séptima de la temporada para la Fiat 600 promocional Berizzo.
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5: Recordamos entonces que la promo Berizzo está alargando con Guillermo Rey y Hernán Romero, con Pérez y Ortiz, con Vargas y Colque, De la Cruz y Boca, López y Valdaro, Pacheco y Melzer, Verón y Bascope, Ciucio y Barrutia y Díaz allá alargando del final.
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5: Ya se está consumiendo esta final para la divisional pesados del karting regional lesamense. Hasta el momento, esta segunda final le viene ganando Roldán, segundo Senio, tercero Betular, cuarto Brown, quinto Saularia, sexto Carreras, séptimo Echar, octavo Curcio, noveno Baldini, puesto 10 para Fernández, 11 Alfredo Arias, 12 Acevedo.
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5: ¿Me escuchás, Cacho? No, porque como se había cortado pensé que te había perdido. Nada. Bueno, ¿es todo preparativo para la promo?
12: Está todo preparado acá en la calle de boxes. Ya los pilotos comienzan a subir a sus autos. Algunos ya están instalados para ir a lo que será la final. Julio Boca, Julio, ¿cómo estás?
14: Hola, buenas tardes para todos. Bien, acá esperando la largada. Vamos a ver, a cruzar los dedos que salga todo bien y tratar de ir adelante.
12: A cruzar los dedos, ¿no?
14: Tal cual, a cruzar los dedos. Y bueno, déjame agradecer a toda la gente que me dio una mano, chasistas, a los chicos, a las propagandas, a todos los que me dan una mano, a mis amigos, a mi familia, a todos los que me acompañan. Gracias a todos.
15: Gracias, Julio. Ahí estaba, bueno, uno de los protagonistas. Seguimos buscando. Con Baldarro ya habíamos hablado, con Gustavo también. Acá lo tenemos a Cristian Pacheco, pero Cristian ya está repreparado, hace señas. No me atreví a abrirle la puerta porque está preparadísimo ya como para ir a pista. Vascope Juan Pablo, ¿cómo estás?
16: Hola, ¿qué tal? Saludos para toda la audiencia. Acá andamos con mucha expectativa.
15: Desde acá, mirando desde el fondo, ¿no?
16: Sí, bueno. Lo importante, las primeras tres carreras que corro, esta es la que pude terminar y la serie para alargar una final. Así que...
15: Mirá qué lindo, ¿no? Y bueno, hay que tratar de ir de a poquito para adelante y terminar.
16: De a poquito, con toda la expectativa, tratar de terminar, sin hacer ninguna locura, nada de eso. Así que bueno, vamos con todo.
15: Que sea con éxito, ¿eh?
16: Muchas gracias, te saludo para toda la audiencia.
15: Ahí estaba Julio Vascope, entonces, que está, como decía, cumpliendo su tercera presentación. Bueno, y mira vos, Cali diría, ¿qué haces ahí, no? Nachito, qué feo largar de acá del fondo, amigo.
16: Sí, bastante, no me gusta, pero bueno, vamos a tener que remontar y bueno, sacar la mayor cantidad de puntos posible.
15: Sí, para nosotros que miramos a ver lo lindo que va a ser, ¿no? Porque va a ir por todos lados.
16: Olvídate, vamos a tratar de dar el mejor espectáculo posible, así que bueno, vamos a dar pelea.
15: Bueno, por arriba, ¿eh?
16: Olvídate.
15: Ahí estaba la palabra de Ignacio Díaz Ayala, entonces, bueno, que está cerrando el lote de los que van a pista, que bueno, que sabemos tuvo un problema mecánico y tuvo que largar tiene que largar bien desde el fondo.
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2: Bien, cuando ya están en pista las máquinas de lo que va a ser la séptima final de la temporada para la Fiat 600 promocional Berisso, con este ordenamiento de partida para esta séptima del año, Diego.
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2: Guillermo Rey, Hernán Romero desde la primera fila, Mauricio Pérez y Roberto Ortiz desde la segunda, Paulo Vargas y Nico Colque desde la fila 3.
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2: Fila 4 integrada por Gustavo de la Cruz y Julián Boca, desde la fila 5 Leo López y Omar Valdaro. Fila 6 para Pacheco y Daniel Meltzer.
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2: Fila 7 para Franco Verón y Juan Pablo Bascope. Fila 8 para Eduardo Ciucio y Mauricio Barrutia. Fila 9, solito y solo, largará Ignacio Díaz Ayala.
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2: Cuando ya se ponen en movimiento, recordamos que se larga con Pescar, se larga el movimiento, la final, como siempre lo hace la promo Berisso. Y ahí lo veo en el fondo a Nacho Díaz Ayala, que se va a venir, que ya debe haber puesto la sirena arriba del techo para venirse como loco hacia adelante.
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2: Sexto año interrumpido de este equipo transmitiendo categoría de automovilismo zonal, y en este caso con la limitada belgranense, la limitada belgranense pickup y la Fiat 600 promocional Berisso.
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2: A marcha lenta los trae el Pescar y de a poquito van a empezar a armarse las parejitas, se van a ir rumbo al sector del opuesto en algunos metros nada más.
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2: Y allá los va a tener casi de frente en la zona del frenaje de la horquilla, el móvil con Oscar Gaviño Cachito.
4: ¡Qué colorido, qué lindo! Acompaña al sol en una tarde, en una jornada maravillosa de automovilismo, y ahí están, armadas las parejitas, como vos decías hace un ratito, los va a soltar el Pescar y se va a poner en marcha esta competencia. Ya vienen ordenaditos, ahí de dos en dos, como corresponde. El Pescar se va a meter y van a quedar, bueno, los de la primera fila van a ser quien van a estar mandando. Guillerré por el lado de la cuerda y Hernán Romero por el lado de afuera. Ahí ya sale la recta, Bel.
2: Y pisan la recta principal y ahí está Guillermo Rey, Hernán Romero en la primera fila, Mauricio Pérez y Roberto Ortiz desde la segunda, el semáforo.

0: que está en rojo. Se pone en marcha la final, la séptima del año para la promo Berizzo. Se rozaron un poco, sale Casper, salió prácticamente espantado el auto de Romero hacia afuera, se aplaudían antes del ingreso, la máquina de Rey de Romero antes del ingreso a la 1, permanecen los dos en pista, manda Rey, pero Romero viene bien pegadito, viene metido bajo el motor de Rey.
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0: Serán 12 vueltas cuando ahí está con la Diabla remandando en los primeros metros, pero Romero que no le pierde pisada y de detrás de él se quiere prender también la máquina de Mauricio Pérez.
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0: Y fue buena largada de Nico Col, que ya está en la cuarta colocación, y allá se va Guillermo Re, allá se va Hernán Romero y Mauricio Pérez al móvil, Cacho.
2: Sí, señor, y ahí van escapándose un poquito del tercero, queriendo armar un tándem, un dúo que va a luchar por la punta, pero re poquito a poco comienza a escapar, llega el momento del frenaje, lo usa de referencia el Fresi, al líder se va un poquito afuera, y ahí está en la recta, Bel.
0: La recta principal, primera vuelta de carrera para Guillermo Re, que le ha hecho unos buenos metros de diferencia a Hernán Romero, que está segundo, y ahora la lucha va a ser por la tercera colocación, porque Mauricio Pérez se le viene, Nico Colca, atención, hay lucha planteada por el tercer lugar.
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0: Y de a poquito comienza a marcar diferencia, comienza a marcar una tendencia Guillermo Re, cuando mira vos se fue un poquito ancho Pérez, y ahí está el nuevo... Y ahí está el nuevo tercero, Escoike. Intenta volver Mauricio Pérez, vuelve, pero pierde varios lugares.
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0: Cuando pasa rezagado Eduardo Ciucio, luego de haber hecho un trompo en la primera vuelta, mientras tanto Reyes se va para Rosario del Opuesto.
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0: Y perdió varios lugares. Pérez está delante de Verón, ya tenés al líder en el móvil, Cacho.
2: De la cantidad de auto que pasó días allá, la mirá, y allá en el fondo, fíjate, acaba de superar otra máquina el líder llega al momento del frenaje, Guillermo, lo propio,
0: Ayala,
2: Hernán Romero, mirá, Ayala,
0: ya está cuarto, ya está cuarto,
2: impresionante, lo tenés al líder,
0: y nueva vuelta para Guillermo Re, nueva vuelta para Hernán Romero, nueva vuelta para Nico Colqui, para el cuarto Ignacio Díaz Ayala, que largó último y ya está cuarto, decíamos, en la vuelta previa había puesto la sirena arriba del techo, Nacho Díaz Ayala ya está cuarto y se va para adelante.
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0: Cuando pasa con algún inconveniente de caja la máquina de Pacheco, mientras tanto el líder Guillermo Reyes está con la Diabla en la zona de la panza, de a poquito le chico algunos metros Romero, y mirá cómo se viene allí Díaz Ayala, atención, porque lo mete en la mira Nico Colque.
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0: Ya se van a ir rumbo a la parte del tendido, veloz el líder Guillermo Reyes, le achica un poco Romero, Cacho.
2: Sí señor, y ya lo que necesita Díaz Ayala es que se peleen un poquito adelante, porque pronto va a ser tercero, pero va a quedar lejos de la punta. Quien está lejos del líder ahora es Hernán Romero, que intenta achicar el momento del frenaje, pero Guillerré sale por el medio de la pista con comodidad a la recta principal.
0: Y ahí se viene para cumplir una nueva vuelta, tres vueltas de carrera para Re, tres vueltas de carrera para Romero, lo propio para Colqui, va, y va el rectificado de Arguintegui, va Ignacio Díaz Ayala, va sobre la máquina de Colque en plena recta principal, ya lo puso a la par, va por afuera, a ver el ingreso de la 1, quiere ir todo por afuera Díaz Ayala, le quiere cambiar el radio de giro, se cierra Colque y no lo deja entrar.
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0: Y vuelve ahora a atacar en la zona de la curva número 2, vuelve a echar el auto a la par ahora Díaz Ayala, van a entrar en la panza los dos a la par, a ver si le alcanza ahora, medio auto para Díaz Ayala. La cambia el tercer lugar, ya está tercero el pibe.
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0: Y ahora le queda un campo para llegar a la cola de su tío, de Hernán Romero Díaz Ayala, ya tenés al líder, Cachito.
2: Cuando tenemos un tronco ahí, mirá, ahí se liberó la pista, sí señor, ahí está el líder llegando al momento del frenaje. Hay mucha diferencia, pero hay mucho tiempo a ver, trae un ritmo impresionante, me gustaría abrirle el cronómetro. Ahí lo tenés, al líder para cumplir una nueva vuelta.
0: El que hacía el trompo era Mauricio Pérez, que ya está nuevamente en pista, nueva vuelta, cuatro vueltas para Re, se acaba el primer tercio de esta final, cuatro vueltas para Hernán Romero, ya pasa Díaz Ayala por la recta principal y mirá la diferencia que le ha hecho ya Díaz Ayala a Nicolás Colque.
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0: Y Romero, que no puede ir a buscarlo a Guillermo Re, que sabe que va, que sí va a venir rápido Díaz Ayala, por eso es que también con la diabla Guillermo quiere imprimir un buen ritmo en la punta.
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0: Ya sale de la panza Re, va al rumbo al retome que lo va a depositar en el tendido veloz del curvón. Ya lo tenés, Cachito, en el móvil, dale.
2: Ahora sí están en la, lo que vendría a ser la rectita opuesta, esta contrarrecta rápida que los deposita en el frenaje de la horquilla. Pronto van a comenzar a encontrar algunas máquinas rezagadas en estas primeras vueltas. Ya hay máquinas que van a encontrarse con los líderes, o los líderes con ella. Ahí está, pasa la máquina 42, ahí lo tenés, al líder de la competencia, Bel.
0: Cinco vueltas para Guillermo. Pasa ahora Hernán Romero y lo esperamos a Díaz Ayala, que ya está asomando con el Fiat 600 gris con la trompa negra. Pasa ahora Ignacio Díaz Ayala.
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0: Y el líder Guillermo Re, que antes de llegar al frenaje de la 2 ya daba cuenta de un rezagado, y mirá, se lo dejó de tapón Hernán Romero, que ahora alcanza a superarlo.
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0: Y mirá cómo viene Díaz Ayala, sigue achicando tremendo, clasificando Ignacio Díaz Ayala con récord de vuelta incluido.
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0: Y le alcanzarán las vueltas, van 5 giros, es a 12 vueltas, le alcanzarán las vueltas a Díaz Ayala para llegar a pelear por la punta. Lo sabremos en un ratito nada más.
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0: Ya lo tenés, Cachito, el líder.
2: Contundente como en Roque Pérez cuando llegó tarde porque habían estrenado motor y lo habían armado hasta la última hora y ganó las dos finales. Ahí está Guillermo para cumplir un nuevo giro, ahí en el segundo.
0: Seis vueltas de carrera, sabe que le queda la mitad de competencia. Guillermo repasa también Hernán Romero ahora por la recta principal. Recién ahora va a pasar el tercero, Ignacio Díaz Ayala.
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0: La cuarta colocación está en mano de Nicolás Colque, quinto Ortiz, sexto Boca, séptimo Vargas, octavo Valdaro, noveno Pérez, décimo De La Cruz, 11 Melzer, 12 Verón, 13 Bascope, 14 Pacheco, puesto 15 para Exucio.
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0: Mientras tanto, el líder ya está en el ingreso para salir de la zona de la panza, de la zona del sinuoso que tiene el Gabriela Pela de General Belgrano. Se va rumbo al tendido veloz ahora Guillermo.
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0: Y parecería que ahora no le ha achicado mucho más Díaz Ayala a Hernán Romero ya. El líder Guillermo Re, que está en el curvón, lo tenés, Cachito, dale.
2: Sí, señora, ya viene el líder con más diferencia respecto del segundo. Hablamos de Guillermo con respecto a Hernán Romero y ya aparece la foto Díaz Ayala, que de la última colocación prontamente se ubicó dentro de los líderes. Ahí está el líder, Guillermo en la recta.
0: Siete vueltas para Guillermo Re con la diabla, siete vueltas para Pindonga, para Hernán Romero, siete vueltas para Nachito, para Ignacio Díaz Ayala.
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0: Mientras tanto, el líder, que ya está llegando al frenaje de la 2, cuando recién Díaz Ayala está saliendo de la 1. Le lleva prácticamente toda la recta Re a Díaz Ayala, que abarca entre la 1 y la 2. Y en el medio está Hernán Romero, que es el segundo.
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0: Viene rápido ahora Guillermo Re también, ha empezado a implementar un ritmo de carrera el líder para tomarse el buque en la punta de la competencia.
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0: Ya se va a ir rumbo al sector del curvón, al sector de plena velocidad, Gatilla Re, que se sigue encontrando con rezagados, Cacho.
2: Señor, y se va a encontrar con uno más, pero creo que lo va a superar antes de llegar al frenaje. Sí, señor, ahí está, acercándose el líder Guillerré al momento de frenaje con mucha comodidad. Superó la máquina rezagada que sí se va a encontrar ahora el presidente de la categoría. Ahí está, Guillerré en la recta. Ahí está también el segundo.
0: 8 vueltas de carrera para Guillermo Rey, que ya le sacó la vuelta y ahora lo está haciendo también Romero a Juan Pablo Bascope. Recién ahora pasa el de Arguintegui, el de rectificador Arguintegui, el tercero Nacho Díaz Ayala.
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0: Y Rey que sigue clasificando, mirá cómo salió todo del costado de la curva número 2, encarando la parte rumbo al sinoso, rumbo al interno de la panza. Entra de costado a la panza el líder Guillermo Rey, que ahora lo mete en la mira Pacheco para sacarle la vuelta.
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0: Ya está saliendo de la zona de la panza Guillermo Rey, ahora parecería que ha achicado un poquito Romero, pero tiene todo controlado Guillermo Rey. Cuando le ha quedado ahora el rezagado, estoy hablando de Bascope, le ha quedado al tercero, que es Díaz Ayala.
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0: Va a sacarle la vuelta a Pacheco Recacho.
2: Sí, señor, ahí viene, todavía no le va a alcanzar, lo va a hacer aquí seguramente en la recta, y está Pacheco haciendo su salida a la recta principal. Ahí lo propio pasa con el líder, ahí está Guillermo para cumplir una nueva vuelta.
0: 9 vueltas de carrera para el líder, para Guillermo Rey, le van a quedar 3 y nada más que 3 para la bandera, cuadros que ahora va por afuera Rey y lo supera Pacheco en el ingreso a la curva número 1.
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0: Y de no pasar nada raro, me parece que ya es cosa jugada, ¿eh? Porque la diferencia entre Rey y Romero es realmente importante. Y también es importante la diferencia respecto del tercero, de Ignacio Díaz Ayala, quien ya se dio cuenta, Nacho, que el tercer lugar le sirve y que no sirve de más explotar el auto para tratar de llegar a la punta. Pero mira, no obstante, Rey de costado a la salida de la panza.
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0: Ya se va a ir para la zona más rápida, más veloz que tiene este Gabriel La Piedra de General Belgrano. Ya se va a ir rumbo al frenaje de la horquilla. Ya se va re rumbo al móvil.
2: Señor, allí lo tenemos. Viaja en soledad el líder, sin inconvenientes prácticamente a lo largo de toda la carrera, porque prontamente se adueñó de la punta, salvo en el comienzo que anduvo a los chapazos con Hernán. Después Guille manejó la carrera y ahí está cumpliendo la décima.
0: 10 vueltas para Guillermo Re, la diabla con el 4 pintado de los laterales. 10 vueltas para Hernán Romero. Pasa ahora el de rectificador Arguintegui, Nacho Díaz Ayala, superándolo a Pacheco.
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0: Mientras tanto ya lo tenemos al líder negociando la curva número 2, sale de la misma, se va a venir rumbo para el interno.
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0: Comienza a gestionar la zona de la panza, va a salir de ese sector ahora Guillermo Re, el de Berizo, que se va rumbo al tendido veloz.
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0: Y ya lo vamos a tener en el móvil a Guillermo Re, Cachito, dale.
2: Señor, así viene Guillerré, como decíamos, con cierta, ¿qué con cierta? Con mucha comodidad para ingresar en lo que va a ser el último giro, cumplir la pasada número 11 frente al control, frena con comodidad, como siempre, no tiene a nadie en sus espejos, tampoco adelante tiene la recta de él.
0: Y pisa la recta principal y se le ve el cartel de última vuelta para Guillermo Re. Ahí está el hombre que viene de ganar las dos finales en el orejano de Roque Pérez, en el asfalto de Roque Pérez, ahora en la tierra compactada del Gabriel Apela de la ciudad de General Belgrano. Guillermo Re con la diabla, con el 4 pintado en los laterales. No estamos en carnaval, no estamos en carnaval, pero se escapó la diabla, la de Guillermo Re, con la bolita totalmente roja. Se va rumbo al tendido veloz, se va rumbo a la bandera cuadro.
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0: Y ya comienza a acelerar por última vez, a negociar la zona del curvón. ¡Despedilo! ¡Despedilo a Guillermo Cacho!
2: Señor, como vos decías, con la diabla más endiablada que nunca, se llevó todo el Roque Pérez, se quiere llevar todo aquí en General Belgrano. Guillermo, a la victoria con la máquina número 4,
0: ¿lo tenés? Y pisa la recta principal, va a ganar Guillermo. ¡Regalo! Victoria, victoria para Re, victoria para el Guille, victoria para la Diabla con el 4 a los laterales. Guillermo Re se queda con la victoria para la séptima fecha de la temporada de la Fiat 600 promocional. Lo hizo en un paseo veloz, solamente tuvo esa contingencia cuando se aplaudió en la largada con Hernán Romero, luego se tomó el buque la Diabla de Guillermo y en un paseo veloz se queda con la séptima final de la temporada para la Fiat 600 promocional Berisso, segundo Hernán Romero, tercero Ignacio Díaz Ayala, la cuarta colocación quedó en manos de Nicolás Colque, quinto Roberto Ortiz, sexto Julián Boca, séptimo Omar Valdaro, octavo Mauricio Pérez, noveno Pablo Vargas, décimo Daniel Messer, undécimo Gustavo de la Cruz, duodécimo Franco Verón, décimo tercero Daniel Pacheco, luego quedó Bascope y Ciucio. Victoria con autoridad de punta a punta para la Diabla, Guillermo Re.
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0: Paseo veloz para Guillermo Re, realmente con una contundencia abismal. Díaz Ayala que hizo lo que pudo, el pibe que largó último en las primeras vueltas, ya estaba en la cuarta colocación, luego quedó tercero, pero claro, no le alcanzó el tiempo, era mucho la diferencia que ya le habían hecho tanto Guillermo Re como Hernán Romero a Díaz Ayala, y se conformó con el tercer lugar.
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0: Ya están llegando las máquinas a la zona de parque cerrado, Guillermo Re fue a buscar la bandera, a ver si se la dan o no, para dar la vuelta de honor. No le dieron la bandera, creo que no, creo que no. Así que bueno, ahí se va a venir dando una vuelta más. Mandá vos, Cacho, de ahí, no sé cómo estás.
2: Estoy casi me piso un auto, pero bueno, estoy porque vienen más apurados que en la pista, ¿viste? Habría que decirles que hay que bajar la adrenalina ahí ya cuando se termina.
0: Cuando la bandera cuadro.
2: Con la bandera cuadro, pero vos sabés cómo entran a fondo acá, ¿no? Mirá, vos permitime, pero sos un animal. ¿Cómo vas a pasar tantos autos en la primera vuelta? Una locura. Felicitaciones. Un gran trabajo.
3: Bueno, muchas gracias. La verdad que muy contento por el resultado. Se nos negó en la serie, pero bueno, contento de poder revertirlo en la final. La verdad que muy feliz.
2: La verdad que bárbaro. Pero claro, después hubiese necesitado un auto de seguridad, ¿no?
3: Sí, la verdad que sí. Estábamos muy parejos con Guille, con mi tío. La verdad que fue carrerón. Fui toda la vuelta a fondo. Pero bueno, contento, sumamos para el campeonato, seguimos ahí, así que bueno, ahora nos queda la última de la etapa regular para definir, pero con contento.
2: Fue récord contra récord, la verdad que sorprendente lo tuyo, bueno, no hace más que confirmar, y tus condiciones, felicitaciones,
3: Ignacio.
2: Ignacio.
3: Bueno, muchas gracias, bueno, dejamos agradecerle a mi viejo que se labura todo en el auto, lo que es el motor, Adrián Suspensión, en la suspensión, la verdad que creo que es el mejor auto que tuve y que arranqué, así que muy contento por eso. A Julián Boca por las cajas también, que me dio una mano para hacer el inserto de la bujía. Bueno, a mi mamá que está siempre presente ahí, mis amigos, toda la banda de Pindonga. La verdad que mucha gente, a José Luis Arguintegui, a Nacho Arguintegui, a toda la ratificadora, que me dieron una mano. Así que nada, la verdad que agradecido con ellos, que si no fuera por ellos no estaría teniendo otro resultado.
2: Ahí estaba Nacho Ignacio Díaz Ayala, que se quedó con la tercera colocación tras un gran trabajo, una remontada espectacular. Ahí llega el líder, el ganador, Guille Re, que venía también acelerando todo, festejando en este caso. Le damos un ratito para que se saque los cinturones, el ham, desata la puerta. Ahí se va a sacar el casco. Guille, impresionante. Otra vez como en Roque Pérez, ¿no?
3: Sí, la verdad que se pudo redondear lo de la serie, en la final también, un poco más transpirada, pero la verdad que agradecido al Dey, a Marcelo Tiburci y a toda la banda, que si sin ellos no estaría este resultado, ¿viste? A veces me mando muchas cagadas y así todo sale.
4: Pero a pesar, digo, de venir con comodidad, también le metiste, viniste bajando tus tiempos vuelta tras vuelta.
3: Sí, digo, la realidad venía probando cosas en la final, venía probando mejorar en las curvas, mejorar en el otro lado. Y bueno, te estamos jugando todo.
4: Bien. Sí. Bueno, felicitaciones, gran trabajo, a disfrutarlo, dos al hilo, ¿no?
3: Sí, la verdad que venimos bien, metimos dos Roque Pérez y una acá, así que venimos con tres victorias al hilo, eso es lo importante. Pero más que nada, lo importante es el funcionamiento y que no se pare. Duele a la banda que me ayuda, que Tiburci, el Vasco, el Dey, pues se me ha olvidado todo. El Negro, Fede, que no puedo venir, el Negro, a todo, y a mi familia que me aguanta.
4: Felicitaciones.
3: Muchas gracias.
4: Ahí estaba Guillermo, bueno, tiraron un palazo con agua, nos mojaron, pero bueno, son. Ahora sí, bueno, a él mojelo, Yo la ligué de rebote. Bueno, voy a buscarlo a Hernán Romero, a ver si está todavía por acá.
0: Para Cacho, a ver.
4: Sí.
0: Porque tenemos una visita en la cabina. Que va a venir, hoy no vino porque estaba comiendo para las series, pero va a venir para la final de la limitada belgranense. Juan Urruti va a ser comentarista de A Fondo con el Automovilismo en esta fecha. Juancito, ¿cómo te va?
5: Bueno, buenas tardes a vos, a Cachi, a toda la gente. Sí, un nuevo lugar acá en el Autódromo para mí.
0: No había estado nunca acá.
5: No, esta vez estamos bajo del auto, así que bueno, los vamos a acompañar.
0: Bueno, andad una vuelta y te esperamos para la final. Ahí estaba entonces Juan Urruti, ahora sí, Cachito, dale.
4: No lo tengo a Romero, no sé a dónde anda, pero bueno, cuando lo tengas te aviso. Está lleno el parque de
0: sí,
4: pilotos,
0: me imagino.
4: De la categoría, pero bueno, lo buscábamos a Hernán Romero, que no lo encontramos todavía. Ya van a liberar seguramente el parque en instantes para el ingreso de los próximos autos. Acá lo tengo. No lo tengo, Hernanchi. Bueno, voy brevemente con ustedes.
0: Dale, Cachito, dale. Bueno, ahí hablaba entonces Guillerré, lo escuchábamos a Díaz Ayala. Ahora se viene la final para el GTM, para la divisional mayor. Luego de esto se vendrá la limitada belgranense pickup. Luego el GTM promocional y luego la final para la limitada belgranense. Todavía nos están quedando la final de GTM, la final de las camionetas, la final de la promo de GTM y la final de la limitada belgranense. Todavía nos quedan cuatro finales. ¡Aquí no nos vamos!
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0: No me espere, Susana, hoy, no sé a qué hora llegamos hoy desde General Belgrano. Es lo propio, le digo a Celeste, lo propio a Karina, no nos esperen hoy.
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0: Sí, Cachito, te escucho.
4: No, digo que avisen en casa, que vamos, pero no sé a qué hora. Hernán, bueno, Cachi, felicitaciones.
3: Gracias. Se intentó, pero en la largada no me dejó doblar. Invade la pista, la línea blanca esa no la podés cruzar. No la podés invadir antes de que el semáforo apague en verde. Y él venía de este lado de la línea tirándome para dejarme sin radio. Nunca me dejó largar.
4: Venía por tu camino.
3: Ya está, ahora ya está. Hay que ver qué dice el comisario.
4: ¿Fuiste a hablar?
3: Sí, olvídate, porque acá adentro yo soy uno más. Gastamos la misma plata y tengo mis derechos. Estoy bastante caliente aparte.
4: Sí. Se te nota, y bueno, Abel lo dice en el relato, ¿no? Que,
3: claro.
4: Que se cachetean, que se tocan.
3: Sí, porque se viene encima, el momento que nos ponemos a la parte empieza a venir encima mío, yo ya no tengo más pista.
4: Claro, te dejan sin radio para que no
3: puedan. Exactamente.
4: Qué bueno, la linda. Allá viene desde el fondo, impresionante, pasó como 15 autos en la primera vuelta.
3: La verdad que sí, que el pendejo este se maneja todo, el auto anda muy bien, es muy buen auto. Lástima que en la serie no pudo redondear para haber podido pelear por la final, pero bueno, sigue ahí, no importa, falta un montón para fin de año, así que vamos por buen camino.
4: Bueno, nos vemos en la próxima, ¿eh?
3: Gracias.
4: No, al contrario, ahí estaba, bueno, tenemos algo para tener en cuenta a través del informe del comisario deportivo, Abel.
0: Bien, ahí estaba entonces lo que decía Hernán Romero, lo que veíamos nosotros desde aquí, que se aplaudió. Nosotros no llegábamos a ver la invasión que dice Hernán de Re, vemos cuando se aplauden y sale como cacheteado el auto de Romero hacia la parte externa, porque nosotros acá lo tenemos de atrás, vemos, y bueno, y con un poquito de tierra que se levantó cuando largan todos juntos, no se alcanzó a ver, pero bueno, ahí estaba lo que decía Hernán Romero, y que bueno, iba a ir a hablar con, bueno, ya fue a hablar, con el comisariato deportivo. Nos vamos a ir a la pausa, Dieguito, y ya venimos con más, dale.
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27: Bien, seguimos en vivo y directo desde Gabriela Pera de General Belgrano. Ya están en pista las camionetas del zonal. Se viene la segunda final para la limitada belgranense pickup. Con este ordenamiento de partida, locutor.
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27: Juan Ignacio Barnechea, el tercer alargando desde el mejor cajón de partida. Desde el segundo cajón alargará el DFS Etapas de Cilindro Fabián Suar Díaz. Carjón 3 de partida para el de PFOU. Alejandro Bellieri desde el cuarto largará el de Monte Grande, Edgardo Caxor.
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27: Quinto cajón de partida para el de Luciano Viari, cantera Don Ramón, José Luciano. Desde el sexto cajón de partida largará el de Rauch, el gaucho José Constantín. Séptimo y último cajón de partida integrado para el de Chascomús, Gustavo Pozzi.
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27: Cuando ya pasaron todos por tu sector, Cachito.
29: Ahora están aquí justamente pasando las últimas máquinas que ya comienzan a encolumnarse previo a lo que va a ser esta segunda final de las camionetas del Zonal.
27: Ya está en el cajón Barnechea, ya está en el cajón Suar Díaz, lo propio Edgardo Caxor, ahí va a buscar su cajón en la grilla ahora el de PFO Alejandro Bellieri. Ahí está el gaucho Constantín, José Luciano y Gustavo Pozzi. Serán 12 vueltas para esta final, la cuarta de la temporada, para la limitada belgranense pickup, las camionetas del Zonal, que han vuelto a la actividad de Gabriel Apeda de General Belgrano. Se agita la bandera verde en el fondo de la grilla.
29: ¿Van a raspar otra vez?
27: Y sí, seguramente. Vamos a esperar que se eleve el cartel de 5. A ver qué pasa. Ahora sí, cartel de 5 en alto. No, todavía no. Ahora sí, cartel de 5 en alto. El semáforo que se va a poner en rojo. verde y se pone en marcha la segunda final para la limitada belgranense. Picabi mueve bien por el lado externo, vamos a estar atentos, ahí está Barnechea que manda en los primeros metros, segundo Suardía, tercero Bellieri.
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27: Ya salen de la curva número 2, hubo un roce ahí entre Bellieri y Suardía, se puso todo de costado la camioneta de Suardía, tuvo que levantar Bellieri y ahí pudo seguir Suardía cuando manda Barrenechea, le ha hecho algunos metros al segundo que es Suardía, el tercero que es Bellieri, el cuarto que es Luciano, el quinto que es Constantín, sexto Carzor, séptimo Pozzi.
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27: Y de a poquito comienza a hacer diferencia en la punta Juan Ignacio Barnechea, Cacho.
29: Sí, pero fue por ese tiempo que perdió Suardía. Para mí el campeón se viene nuevamente, ya se desembarazó de Bellieri y está frenando Juan Ignacio Barnechea en la primera oportunidad. Y Suardía comienza a acercarse, los tenés a ver.
27: Y mira cómo va por afuera Caxón sobre Constantino en el frenaje de la horquilla. Primera vuelta de carrera para Juani, para Fabián Suardía, para Alejandro Bellieri, para José Luciano, para el gaucho Constantín, para Caxón y para Pozzi.
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27: Y ya Suardía que se desembarazó de Bellieri y va a buscarlo a Barnechea, se le mete bajo la caja de la camioneta prácticamente la máquina de Suardía a la de Barnechea peleando las dos bugueas en gol, a las dos bugueas en Sabeiro, perdón, ya están en la zona de la panza.
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27: Ya sale de la panza Barnechea, que ahora ve cómo se giganta la trompa de la chachalera de Suardía. Mientras tanto hay roce entre Pozzi y Caxor, roce entre Pozzi y Caxor, estaba también el gaucho,
29: me parece, no sale.
27: Queda en la nada, Queda en la rada, Caxón, Cachito, dale.
29: Sí, señor, de ahí no sale. Va a tener que entrar el auto de seguridad, seguramente. No, capaz que no va a ser necesario porque lo va a sacar. Ya llega el auxilio y van a necesitar una vuelta completa para llegar acá. Ahí está frenando la máquina de el líder, Fabián, que sale pegadito. Ya lo están enganchando para retirarlo. No va a hacer falta, pero Capsor no va a poder volver a la competencia porque está siendo ayudado externamente luego de este toque que lo hizo perder esa posición.
27: Y se cortan en la punta de la carrera ahora Juan Ignacio Barnechea con Fabián Suardía, que le hacen una gran diferencia al de Pefou, Alejandro Bellieri. Estaban las dos Aveiros peleando por la primera ubicación, Barnechea y Suardías, Suardías y Barnechea.
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27: Primero Barnechea, segundo Suardías, tercero Bellieri, cuarto Luciano, quinto Poxi, sexta ubicación para Constantín.
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27: Y ya comienza a incomodarlo Suardías, mirá cómo le cambia el radio de giro en el retome, que lo va a sacar rumbo al curbón. Cachito, salió mejor pisado Suardía.
29: Y lo va a sacar de quicio, ¿no? Va a tratar de mostrársela por todos lados, cambiarle los radios. Y si Juani mira los espejos, aunque es cartista, ¿viste? Pero lo va a enloquecer. Y ahí está frenando prácticamente en la cola de la tapa de la caja. Y ahí sale la recta, Bel.
27: Recta principal, tres vueltas para Barnechea, tres vueltas para el DFS, para Fabián Suardía.
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27: Tres vueltas para el DPFO, para Alejandro Bellieri. Va a cumplir la tercera vuelta también José Luciano, y a Luciano se le viene Pozzi, se viene rápido el Chacomú Gustavo Pozzi, un poco más atrás que de gaucho Constantín.
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27: Le frena encima Suardías a Barrenechea, le llena los espejos, ahora transita mejor la panza Juani para hacerle un par de camionetas de diferencia, pero en el frenaje de la salida de la panza se le vuelve a ir encima Suardías, sacó un poquito la cola de la camioneta de Juani, vamos a ver si puede aprovechar Suardías ahora.
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27: Y Pozzi se le va encima a Luciano y va Suardías sobre Juan y Cacho,
29: pero no pudo, se tuvo que guardar, no le va a dar tampoco para tirarse aquí en el frenaje porque son los motores iguales, si los hace los dos Fabián Suardía, y no le mezquina en nada, no le da las mismas armas que él. Y ahí los tenés, juntitos en la recta, Abel.
27: Cuatro vueltas de carrera, se va al primer tercio de esta final. A ver si se puede meter en la succión, pero no acelera bien la máquina de Barnechea. Para hacerle algunos metros de sordía, salen ya de la curva número uno, se van rumbo a la dos.
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27: Mira cómo le quiso meter la máquina por adentro a Suardías, casi van al roce. Vio el hueco Suardías, quiso mandar la chacharera por adentro, lo dejó con la ñata contra el vidrio Barnechea, que por ahora se mantiene primero.
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27: Y Gustavo Pozzi, que ya ha dado cuenta de José Luciano Pozzi para ser el nuevo cuarto.
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27: Mano a mano hemos quedado, dice el tango, y así están Barnechea y Suardías, Cacho.
29: Sí, señor, y le hizo una diferencia, Juani, como para poder estar tranquilo, pero mira cómo estira Suardías para tratar de salir abajo, y va a resistir y va a salir abajo, pero no le va a alcanzar, estar en la recta.
27: Y saca un poquito más la cola la camioneta de Juani ahora, es lo que decía después de la primera final, que estaba media trabada de atrás, ahora saca un poco más la cola y me parece que la lleva mejor Juani.
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27: Ya están llegando al frenaje de la curva número 2, se aferra a la cuerda Barnechea, le llena los espejos a Suardías desde el segundo lugar, por ahora no puede el de FS, por ahora no puede el de Monte sobre el de Belgrano.
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27: Ya están saliendo de la panza Barnechea y Suardías, quienes compartieron equipo porque Juani corrió una temporada con la camioneta de Fabián Suardías peleando el campeonato de la temporada 2024. Ahora son rivales en pista, Cacho.
29: Señor, y sale pegadito Suardías, ¿eh? Ahora vamos a ver si no lo puede despegar Juani, vamos a ver qué logra, ¿no? Mira. Tiene un poquito más, me parece, Juani, que Fabián, ¿eh? Aceleró.
27: Tiene más motores.
29: Pateó muy bien de abajo, sí. Y sale pegadito.
27: Ahora salió pegado como nunca antes Suardías a la máquina de Barnechea. Vamos a ver en el momento de plena aceleración, pero claro, lo mantiene a puro motor Juan Ignacio Barnechea. Parecería que la máquina de Suardías va mejor en lo trabado, pero el momento de acelerar lo contiene bien Juani.
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27: En otra cosa quedaba el tercero, Alejandro Villegas, que viaja en soledad, como el cuarto, que Gustavo Pozzi, que también viaja en soledad, al igual que el quinto, que José Luciano, que viaja en soledad, como el sexto, que es el Gaucho Constantín.
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27: Hizo un dibujo raro, sacó un poco más la cola de lo normal a la salida de la panza, la máquina de Barnechea. No obstante eso, no puede irse encima a Suardías, que ahora sí, en el retome rumbo al opuesto, se le va encima, Cacho.
29: Fíjate que ahí lo saca, a partir de acá es como que acelera mejor la de Juani y le hace la diferencia necesaria como para protegerse en el momento del frenaje, porque si no, Suardías se tiraría, pero no le da porque ahí acelera mejor. Vuelven a salir pegados a la recta, Bell.
27: Siete vueltas de carrera para Juan Ignacio Barnechea, siete vueltas de carrera para el DFS, etapas de cilindro para Fabián Suardías, que está segundo, siete vueltas para el DPFO, para Alejandro Bellini, recordamos que ha quedado fuera de competencia Edgardo Caxor.
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27: Ya están negociando la curva número 12, vuelven a juntar los líderes, el primero y el segundo, Barnechea y Suardías, en una baldosa prácticamente. Las dos camionetas, la que es titularidad de Mario Drago y la chanchanera de Sardía.
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27: Y qué buena foto va a ser NASA Costas de esta final de las camionetas, porque mirá cómo se vienen dando Barnechea y Suardías. Le perdonó la vida a Fabiane, porque no estaba puesta la camioneta, tuvo que levantar para no mandarlo al trompa Juan y Cacho.
29: Sí, señor, ahí había quedado acá, en el interno había quedado a la par por afuera, no le dio y allá lo perdonó también, pero no hay lugar todavía para que haya cambio de posiciones.
27: Nueva vuelta de carrera, ocho vueltas van a quedar, cuatro para el final. de esta segunda competencia, de esta segunda final válida por la cuarta fecha de la limitada Belgranense Pickup.
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27: Y ya los líderes se van rumbo a la curva número 2 y ahí estira el frenaje Suardías, que no está bien de frenos, como decía ya desde el día de ayer. No obstante eso, se las arregla para no perder la pisada a Barrenechea.
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27: Ya negocian la panza el primero y el segundo, ahí está Juan y Barnechea y Fabián Suardías, el DFS, que una vez más sale soldado a la parte opuesta.
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27: Y ahora el retoma hacia la derecha, los va a depositar en el tendido veloz del opuesto. ¿Lo tenés, Cachito?
29: Sí, señor, ahí vuelven a salir, igual que siempre. Acaba volver a acelerar Juan y con una pequeña diferencia que le da 4 o 5 camionetas, como para que Fabián no se pueda tirar, como para que haga lo mismo, frenar encima de la camioneta de Juan y sacarlo empujando a la recta, pero no más que eso.
27: Cuando pisan la recta principal, 9 vueltas de carrera, van a quedar 3, y una vez más Barnechea lo tiene controlado a Suardías, no encuentra el hueco, no encuentra el resquicio Fabián Suardías, el campeón de la limitada Belgranense Pickup, para ir por la punta de la competencia.
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27: Gran carrera, 9 vueltas, soldados primero y segundo, Barnechea y Suardías, una vez más vuelven a encarar la zona de la panza, a ver en el ingreso la misma, la hace bien Barnechea, y lo como una sombra blanca y negra la chachalera de Sordía.
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27: Ya están saliendo de la zona de la panza y ahí al momento de acelerar, mira, le hace una camioneta y media su Barnechea a Suardías, que no puede salir mejor pisado al opuesto, Cacho.
29: Realmente no, ahí sale, fíjate que sale pegadito, y bueno, y de acá para adelante es que Juani tiene un poquito más, ¿ves? Que empieza a estirar, y llega con la diferencia necesaria. Esta película la venimos viendo de hace 8 vueltas, tiene un poquito más en el tendido veloz, la máquina de Juani Barnechea.
27: Pisa la recta principal, cumplen la vuelta, 10 de competencia, van a quedar 2. Para el final cerraron la novena, abrieron la décima.
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27: Mira cómo va Juan y acelerando todo en la recta que lo va a depositar en la curva número 2. Se tira un poquito Suardías por afuera, a ver, se tira por afuera. Le va a querer cambiar el radio de giro. No puede aguantar por afuera Suardías, tiene que guardarse.
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29: Y llega con la diferencia necesaria. Esta película la venimos viendo de hace 8 vueltas, tiene un poquito más en el tendido veloz, la máquina de Juan y Barnechea.
27: Pisan la recta principal, cumplen la vuelta, 10 de competencia, van a quedar 2. Para el final cerraron la novena, abrieron la décima.
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27: Mira cómo va Juan y acelera.

0: aguantar por afuera, sordía, tiene que guardarse.
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0: Inmutable Juan Ignacio Barnechea, el rayo de General Belgrano, en la punta de la campo de la competencia. Ay, mirá cómo se hizo un movimiento raro, ahora sí, un dibujo raro en la cola de la máquina de Barnechea, no obstante, sigue en carrera y sigue con buena diferencia, Cacho.
2: Y acá empieza el tema del ballet, porque empieza a calentarse todo. Y donde puede haber algún error por falta de freno y esas cosas, pero bueno, no sabemos cómo se arreglará Fabián, que si en las primeras vueltas no tiene freno, ahora debe estar mucho más complicado. Llega una vez más a la zona del frenaje, ahí vuelve a salir abajo como en cada una de las oportunidades, pero no le da para pelear la posición.
0: Recta principal y se le ve el cartel de última vuelta para Juan Ignacio Barnechea, última vuelta para el rayo de General Belgrano, que no pudo en la primera y se quiere quedar con esta segunda final válida por la cuarta fecha, pero mira, se lo echa a la par Suar Díaz en el frenaje de la 2, a ver si le alcanza ahora, si aguanta, no pudo aguantar por afuera Suar Díaz, se viene para la panza, se viene Juan Ignacio Barnechea para la bandera cuadro.
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0: Le van a quedar 3 curvas a Suar Díaz y 2 rectas, ya no pudo aprovechar la curva de la panza, de la salida de la panza, ahora la recta corta rumbo al retome y luego el tendido veloz del opuesto, Cacho, despedilo a Juani, despedilo al rayo de Belgrano.
2: Y sale ahora más pegadito que nunca, vamos a ver si puede despegarlo Juani, porque si no Fabián lo va a intentar, se va a tirar, le queda una diferencia como para intentar tirarse y lo va a hacer Suar Díaz, pero no, porque Juani va por el medio de la calle y entonces se va a quedar con la victoria los de Nezabel.
0: Y pisa la recta principal, salen prácticamente la par, va a ganar Juan Ignacio Barnechea, ganó, victoria del rayo de General Belgrano, victoria de Juan Ignacio Barnechea, que se pone a la par de la máquina de Fabián Suar Díaz. Se saludan los amigos, gran victoria la de Juan Ignacio Barnechea. Suar Díaz, que lo buscó durante las 12 vueltas de la final, no pudo encontrar el hueco, Fabián Suar Díaz no pudo encontrar el resquicio para ir sobre la máquina de Juani. Y finalmente, el de General Belgrano, Juan Ignacio Barnechea, se queda con la final, válida por la cuarta fecha de la limitada belgranense pickup.
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0: Y fue victoria nomás para Juan Ignacio Barnechea, la segunda colocación quedó en manos de Fabián Suar Díaz, tercero Alejandro Belieri, cuarto Gustavo Pozzi, quinto José Luciano, sexto el gaucho Constantín, no llegó Edgardo Caxor.
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0: Ya las máquinas que están en la zona del opuesto, ya se saludaron, Juani y Fabián.
2: Viene ingresando Caxor, que por supuesto no tiene cara feliz porque tuvo el, creo que el peor domingo de su vida. Y ha salido todo muy mal, Edgardo, Muy complicado,
0: Sí, tal cual. Sí, domingo complicadísimo para Caxor.
2: Sí. Bueno, y ahí vienen acelerando Juani, saludando a la gente que debe ser de General Belgrano allí, porque hay muchos que aplauden. Detrás, bueno, Fabián Suar Díaz, Alejandro Belieri. Bueno, ahí están, vienen entrando los líderes. Ahí llega acelerando todo el ganador. Ahí está, llegó Juani, llegó Fabián, ahí viene Alejandro y ahí viene Gustavo Pozzi, los cuatro que terminaron en esas posiciones esta segunda carrera. Ya Juani bajó de su máquina, lo vamos a buscar allí.
3: Papá, así quedó la energía partiendo.
2: Escucho. A ver.
3: No, que es lo único que tengo.
2: Bueno.
3: La punta, el nervio, la cosa.
2: Lo hacen subir lo hicieron subir a Juani al techo de la camioneta.
0: No.
2: Que él la abolló. A ver, sí, a ver, con un golpecito sale. Sí. Quedó un bollito, pero bueno. Juani. mira vos, se habrá.

0: están los los dos pantalladores. Juani, bueno, gran trabajo, ¿eh?
1: Sí, arrancamos bien, con un ritmo bueno, pero empezamos a venir un poquito para atrás y bueno, ahí empezó a apretar el experimentar o fallar su guardia.
0: Espérate que te ayudo. Sí. Es difícil sacarse el buzo más cuando se está transpirado, ¿no? Sí. Bueno, ahí ya vino más voluntarios. Sí. Che, pero te queda chico, me parece.
1: Estoy gordo, estoy gordo, me guardé.
0: Dice que está gordo. Bueno, y se vino Fabián y te empezó a hostigar, no te dio un metro, ¿no?
1: Empezó a presionar al Fabi, pero bueno, siempre con respeto. La verdad que me la pasé
0: lindo,
1: medio nervioso, pero bueno, me divertí bastante. Nada, déjame agradecerle a Mario, a Santino, a Lale, que es todo ello. Y a Fabián por el motor, porque estando compitiendo entre nosotros, tengo un buen motor así.
0: El mejor motor a voces.
1: Sí, la verdad que sí, eso habla muy bien de él. Nada, y en especial a todo el equipo Drago y a Mario por darme la camioneta que me dio.
0: Felicitaciones, Juan, y disfrútalo, ¿eh?
1: Bueno, dale, muchas gracias.
0: Acá hablan Fabián y Alejandro. Bueno, Ale le está preguntando o están hablando si lo tocó. Ale, bueno.
2: Bueno, acá estamos, sumamos de vuelta.
0: Ajá.
2: Pero bueno, hoy no se adaptó el chasis nunca a la pista esta y veníamos recontra lento.
0: ¿Te tocó mirarla?
2: Sí, verdaderamente no lo pude seguir nunca. Lo intenté, pero nada, las últimas cuatro vueltas levanté y estaba cagando a palo la camioneta al pedo y no tenía sentido. Así que nada, sumamos fuerte y es lo importante.
0: ¿Qué le decías a Fabián ahí, que lo tocaste o no?
2: Nada, sin la dos. Le pegué un empujón y después le seguí empujando para que retome. Sí, para que no pierda velocidad tampoco.
0: Bueno, Ale, nos vemos en la próxima.
2: Está
0: bueno sumar, ¿no?
2: Sí, cómo no.
0: Ahí está.
2: Fue bueno el fin de semana.
0: Gracias, felicitaciones. Fabi, bueno, cansado, pero...
3: Ya vamos a volver entonces. Nos faltaba la palabra de Fabián Suardías, quien fue segundo en esta segunda final de la limitada belgranense Pickup. Ahora se vendrá la final para el GTM promocional y luego la final de la limitada belgranense, cerrando una jornada que arrancó allá por las 10 de la mañana y que va a estar terminando allá cercana a las 6 de la tarde. Nosotros desde las 9 y media de la mañana que estamos al aire de manera interrumpida con esta nueva transmisión de A Fondo con el Automovilismo.
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3: Ya vamos a volver en un ratito nada más con el móvil, con Oscar Gaviño en la zona de boxe. Nos ha quedado colgada la palabra de Fabi Suardías, del hombre de FS Tapas de Cilindro.
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3: Me parece que se murió el handy, ¿eh? Me parece que es batería. ¿Querés poner un poquito de tango, Diego, y vamos a cambiar la batería de handy? Dale, vamos con tango y ya venimos.
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3: Bien, y vamos a hacer un raconto de lo que hemos vivido hasta ahora con esta nueva transmisión del equipo de A Fondo con el Automovilismo, de Automovilismo Zonal, desde el Gabriela Pela de General Belgrano. Se corrieron dos finales para la limitada belgranense Picap, válidas por la tercera y la cuarta fecha de la temporada. La primera fue victoria para Fabián Suardías, segundo Juan Ignacio Barnechea, tercero Alejandro Belieri, cuarto Gustavo Pozzi, quinto José Constantín y sexto José Luciano. No pudo arribar en esa primera final Edgardo Caxor. La segunda final, que acaba de terminar hace minutos, nada más, victoria para Juan Ignacio Barnechea, segundo Fabián Suardías, tercero Alejandro Belieri, cuarto Gustavo Pozzi, quinto José Luciano, sexto José Constantín y tampoco pudo terminar Edgardo Caxor. Las dos finales de la limitada belgranense Pickup que la vivimos a través de A Fondo con el Automovilismo.
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3: La Fiat 600 promocional Berisso disputó dos series, la primera ganada por Hernán Romero, segundo Roberto Ortiz, tercero Nicolás Colque, cuarto Julián Boca, quinto Omar Valdaro, sexto Daniel Meltzer, séptimo Juan Pablo Bascope, octavo Eduardo Ciuccio y no llegó en la primera serie Ignacio Díaz Ayala. La segunda serie de la Fiat 600 promocional Berisso fue que iba a ser a la postre la más rápida, fue victoria de Guillermo Re, segundo Mauricio Pérez, tercero Paulo Vargas, cuarto Gustavo de la Cruz, quinto Leonardo López, sexto Pacheco, séptimo Franco Verón y no llegó Mauricio Barrutia en lo que fue esta segunda serie de la Fiat 600 promocional Berisso. Ya la Fiat 600 Promo Berisso, que iba a disputar obviamente su final válida por la séptima fecha de la temporada 2026, llegando de a poco al final de la etapa regular. Esa final iba a ser ganada por Guillermo Re, segundo Hernán Romero, tercero Ignacio Díaz Ayala, que largó último y llegó en la tercera colocación, cuarto Nicolás Colque, quinto Roberto Ortiz, sexto Julián Boca, séptimo Omar Valdaro, octavo Mauricio Pérez, noveno Paulo Vargas, décimo Daniel Meltzer, undécimo Gustavo de la Cruz, duodécimo Franco Verón, décimo tercero quedó Pacheco y décimo cuarto Juan Pablo Bascope. No entró dentro del 75% de las vueltas Eduardo Ciuccio.

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7: Y para que no te la cuenten como quieran, atención, porque hay novedades en lo que fue la final de la Fiat 600 promocional Berisso. Recién la dábamos, bueno, ha cambiado la final. El ganador es Hernán Romero, y ha recibido la sanción Guillermo Re, fue un recargo por no respetar el puesto de la línea alargada y fue puesto detrás Guillermo Re de Hernán Romero. Entonces ganó Hernán Romero la final de la promo Berisso, segundo Guillermo Re y tercero Ignacio Díaz Ayala. Me voy con el móvil, Cachito, dale.
8: Felicitaciones, Hernán, bueno. Te quedaste con la victoria. Finalmente el comisariato deportivo hizo lugar a lo que había visto en pista, ¿no?
9: Es que yo fui a quejarme con la de la ley y fui con los videos y estaba y tenía razón, y él me deja sin pista al momento de largar, así que tengo razón para quejarme, porque yo en ningún momento me fui encima de él y no me dejó largar, así que no me gusta ganar la carrera así, pero ya he tenido otros encontronazos con el mismo piloto acá de la misma manera y me pasó lo mismo viceversa. Entonces le fui y le pagué con la misma moneda.
8: ¿No lo hablaste con él después?
9: No, porque están enojados, porque parece ser que uno no se puede quejar. Entonces yo me quejé con la justa. No, no fue nada ilegal.
8: como vos decís, fuiste con los documentos necesarios.
9: Claro. Exactamente.
8: Bueno, Hernán, felicitaciones.
9: Gracias.
8: Ahí estaba. Se termina entonces la historia con esta desclasificación para Guille Rey.

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2: Y seguimos recordando lo que hemos vivido hasta el momento, que fueron las dos series de la limitada belgranense. La primera, la victoria del TACA Raúl Grasa, el piloto de los luchadores Agros y acoplado Sánchez. Segundo, el de Casi Irigoyen, el ranchero Alejandro Irigoyen. Tercero, el de acoplado Sánchez y HDR de Servicios Agropecuarios, Tiago del Río. Cuarto, llegó el de Lesavi, Ricardo Tantucci. Quinto, Ramiro Fernández. Y la sexta colocación para el Pato Corbalán. La segunda serie de la limitada belgranense fue victoria del piloto de NR Maquinarias Agrícolas, de Lautaro Firmani. Segundo, el de Las Flores, Ignacio Grife. Tercero, Marcelo Peña. Cuarto, el de Bonolio y Agropecuaria Gegoy, Fernando Villani. Quinto, Gustavo Rodríguez. Y no llegó, no entró dentro del 75% de las vueltas, el de Las Flores, el piloto Damián Villanueva.
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2: Seguimos en vivo y en directo desde el autódromo Gabriela Pela de General Belgrano, ya llegando al final, el GTM promocional. Vamos a ir con el ordenamiento de partida de lo que va a ser la final para la limitada belgranense en un ratito nada más, en instantes, con el Taca Grasa y Lautaro Firmani en la primera fila, Alejandro Irigoyen y el Kiki Griffith desde la segunda, Thiago del Río y Marcelo Peña desde la tercera, Ricardo Tantucci y Fernando Villani desde la cuarta, Ramiro Fernández y Gustavo Rodríguez desde la quinta, el Pato Corbalán y el Piru Villanueva desde la sexta fila de partida.

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